A las 7 de la noche, 7 minutos, 7 de la noche, 7 minutos, estaremos hasta las 8 de la noche acompañándolos a través de Radio 1 Medellín 93.9. Hombre, feliz retorno a casa, toda la gente que a esta hora sigue por acá reportando sintonía. ¿Qué desean programar en esta hora, en este espacio, en este bloque musical? ¿Qué desean escucharlo? Vamos a estar complaciendo con mucho vallenato, con mucha música popular a través del 314-4939-939. Bueno, sigue complejo el tema de la movilidad para el norte. Recordemos que ya varios conductores nos han informado sobre un vehículo varado ahí en el sector de Soya. Hay un vehículo varado y por eso está el tema bastante complejo para la gente que va hacia el norte. ¿Listo? Sector de la autopista norte ahí en el sector de Soya. Lento está el tránsito. Puente Horacio Toro por el sector de la regional también está bastante complejo. En la quebrada Tinajas, también lento, lento está el tránsito en este momento por el Parque Juanes. Veo por acá que el sector de Bomberos Libertadores, bueno, también ya presenta alto flujo vehicular. Y por los lados del Centro Comercial Florida, me cuentan algunos conductores que sigue muy lento por acá el tránsito a esta hora por alto flujo vehicular. Muy bien, 7 de la noche, 9 minutos, 7-9. 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Aplican términos y condiciones. 7-9 minutos, ya venimos por acá con más información. Ya les estaremos a ustedes informando. Hombre, ¿cómo le parece que le echaron mano por acá a un extranjero que lo pillaron? Lo cogieron con las manos en la masa ahí en el sector del poblado. Ya les vamos a contar.

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0: 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Sigue lento entonces el tránsito hacia el municipio de Bello. Veo por acá el reporte, pues, de muchos conductores a esta hora. Bueno, 7:25. Marielita, buenas noches, mi amor. Gracias ahí por la sintonía. Vamos a hablar sobre una captura. ¿Cómo le parece? Este man se puso los patines y salió, pero mejor dicho, vea, corriendo. No se le vio el pique.

Pero ¿sabe qué? Las cámaras de seguridad lo delataron. Capturaron a un hombre tras robar a un extranjero en el barrio El Poblado. ¡Atención! Porque las rápidas reacciones de las autoridades permitió frustrar un presunto robo a un extranjero en el sector de El Poblado, en la ciudad de Medellín. El procedimiento fue posible gracias al monitoreo realizado desde el sistema de videovigilancia de la alcaldía, que detectó movimientos sospechosos y alertó de inmediato a unidades de la Policía Nacional. Según la información entregada por las autoridades, operadores del circuito cerrado de televisión observaron a varias personas desplazándose de manera apresurada en sentido sur-norte por la carrera 38 hacia la calle 10A. Durante el seguimiento realizado a través de las cámaras, se identificó a un hombre que presuntamente intentaba escapar luego de participar en un robo a un extranjero ocurrido en esta zona. Con los datos suministrados en tiempo real por los operadores, las patrullas de la policía desplegaron un operativo de búsqueda que permitió ubicar e interceptar al sospechoso en la carrera 42 con la calle 10A. Durante el procedimiento, atención, los uniformados encontraron en poder del hombre una pistola de baja letalidad. El elemento fue incautado y quedó a disposición de las autoridades competentes como material probatorio dentro de la investigación. Tras su captura, el presunto implicado fue trasladado al centro de atención inmediata correspondiente para avanzar en el proceso de judicialización y definir su situación ante la autoridad competente. Las autoridades señalaron que continúan recopilando información para esclarecer completamente las circunstancias del hecho y determinar si otras personas habrían participado en el robo a este extranjero reportado en este sector de la ciudad de Medellín. ¿Cómo les parece, pues? ¿Ah? Atracó, participó en el robo, se puso los patines, salió corriendo, pero las cámaras lo delataron y le echaron mano y ya está capturado en este momento. 727. Marcelita, mi amor, ¿qué más? Buenas noches.

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1: A las 7 de la noche, 36 minutos. 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Sigue lento el tránsito en este momento por los lados de la autopista norte. Algunos conductores nos siguen informando. Checho, sigue por acá muy lento esto por la terminal del norte. Sigue lento el tránsito en este momento por los lados del sector de los tanques de Ecopetrol, y más adelante también sigue lento, muy lento el tránsito. 7:36.

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0: 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En Radio 1 son las...
1: En Radio 1, 7:56.
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3: 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En Radio 1 son las...
4: En Radio 1 son las 7:58.
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11: ¿Qué más? ¿Cómo están? Un abrazo muy especial para todos nuestros oyentes de Radio 1, la de 1.93.9. Ave María, bendito sea el Señor. Un abrazo para toda la gente que nos está reportando sintonía. Por acá quiero enviarle un abrazo muy especial a toda la gente que a esta hora de la noche, pues, nos está escuchando. Sabemos que hay mucha gente que nos escucha, que nos reporta sintonía. Daniel David, la doble de los 93.3. Qué pena, no me presenté, hombre. ¿Cómo vamos?
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11: Un amigo y más que todo un servidor para todos ustedes. Estamos bajo la dirección y programación del Gabo Jaramillo. ¿Cómo vamos? ¿Cómo están? ¿Cómo van? Hey, un abrazo, hombre, para todos los que nos están acompañando. Bueno, vamos iniciando nuestra programación en las horas de la noche. Recuerden que a partir de las 9 de la noche llega los planchenatos de Radio 1, la de 1, hasta las 11 de la noche. Desde las 12 de la medianoche hasta las 2 de la madrugada llegan los vallenatos de 1. Vallenato a lo que marque. Y desde las 2 de la madrugada hasta las 5 de la mañana los acompañamos con todo el tema informativo, titulares, movilidad, pico y placa, un montón de cosas. Listo, vamos avanzando en los 93.9. Buenas noches, bienvenidos a Radio 1.
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3: En Radio 1 son las 8:04.
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0: Bueno, por acá hay que saludar a mucha gente. Dios mío, la familia de Radio 1 todos los días crece. Todos los días crece. Quiero enviarle un abrazo inmenso a toda la gente que nos está escuchando desde las clínicas, desde los hospitales, desde las clínicas, es que sé que nos escuchan. También quiero saludar a la gente que nos está escuchando desde otros municipios, desde otras ciudades, las personas que nos están escuchando desde los centros carcelarios, es decir, la gente que está privada de la libertad. Un abrazo, se les quiere demasiado. Recuerden, un día a la vez. Un día a la vez. Y lo bonito de las segundas oportunidades es saberlas aprovechar. Listo. Bueno, vamos avanzando a esta hora. 314-49-39-93-9. 314-49-39-93-9. Es nuestro uno WhatsApp para que me cuenten desde dónde nos escuchan, desde dónde nos reportan sintonía. Por acá quiero saludar a la gente del Peñol, también la gente de Guatapé, la gente de, escúcheme bien, New York. Long Island, un abrazo a la gente que nos está escuchando desde otros países. Bienvenidos a Radio 1, nos alegra que nos escuchen.
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Listo. Vamos avanzando en Radio 1, la de 1.93.9. Daniel David los está acompañando a esta hora en Radio 1, la de 1.

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4: Pendiente que le estaremos indicando cómo muchos de nuestros oyentes nos pueden acompañar a este gran concierto de celebración de los 25 años de Radio 1, la de 1. ¡Listo! ¡Vamos a avanzar a los 93!

Bueno, no paramos. Recuerden que en el caso de que se presenten algunas interrupciones de agua, pues claro, inmediatamente se les estaremos comunicando. Además, también les hacemos una invitación. Hombre, doble D, ¿dónde puedo yo enterarme si en mi sector, en el de mi mamá, en el de mi trabajo, en el donde está el negocio va a haber interrupción de agua? Fácil y sencillo. En www.empresaspublicasdemedellin.epm. www.epm. Ahí ustedes van a encontrar pues toda la información. En la parte de abajo van a encontrar una pestaña que dice interrupción de agua o servicio de acueducto. Listo, muy pendiente porque ahí se pueden enterar pues de manera mucho más rápida. Lo que pasa es que a nosotros, empresas públicas, la oficina de comunicaciones siempre nos envía la información. Listo, pero por lo pronto, ¿tienen alguna duda? 314-4939-939 y yo con muchísimo gusto de manera interna les ayudo. Listo, vamos avanzando a esta hora. Bueno, ¿por qué le digo? Me han llamado, nos escriben, me consulta doble, por acá se ve el agua, que hay una, va a haber alguna interrupción, un mantenimiento. Es que para eso estamos. Consulta doble, por acá se ve el agua, que hay una, va a haber alguna interrupción, un mantenimiento. Es que para eso estamos, para servir. Listo. Vamos avanzando a esta hora, noche de miércoles, hoy 10 de junio del 2026. Ya esta semana inicia el, no hay pico y placa, amigo, no, está iniciando el mundial. Ave María, bendito sea el Señor. Si usted tiene computador, tiene televisor en el trabajo, esos partidos van a estar buenos. Esos partidos van a estar buenos. Y claro, obviamente nosotros en Radio 1 le estaremos informando cuál ha sido los resultados de los diferentes partidos y por su trabajo no le ha dado. Listo. Entonces no se preocupe. Mientras tanto, que vamos avanzando a esta hora, ¿qué tal? ¿Cómo están? Un abrazo muy especial para todos los que nos están escuchando a esta hora de la noche. Bienvenidos a Radio 1, la de 1.

No paramos, vamos avanzando. ¿Qué tal que desde ya, me va contando con qué planchenatos iniciamos los planchenatos de Radio 1? Planche y vallenato, vallenato y plancha, a través del 314-4939-939. ¿Cuál es el planchenato con el cual usted quiere que iniciemos nuestra programación? A propósito, quiero saludar a mucha gente que nos está escuchando desde otros países. Bendito sea el Señor. La gente que nos está escuchando desde Santander, la gente que nos escucha desde Quindío, desde el Huila, desde Quindó, Chocó, bueno, desde fuera de del departamento. En otros países, ¿cuáles son? Hombre, escúcheme bien. La gente que nos está escuchando desde Estados Unidos, estamos hablando desde New York, en Long Island, en Miami, en Texas, también la gente que nos escucha desde Alemania, la gente que nos escucha desde Holanda, los Países Bajos. Es que donde usted quiera, hay un colombiano y que escucha Radio 1, la de uno. Entonces, ustedes a través del 314-4939-939 que nos escucha, me va a contar cuál es el planchenato con el cual usted quiere iniciar nuestra programación. Listo. Los planchas 939 que nos escucha, me va a contar cuál es el planchenato con el cual usted quiere iniciar nuestra programación. Listo. Los planchenatos de las 9 de la noche, perdón, 11 hasta las 11.

0: qué bello es hombre. Bendito sea el Señor. Avanzamos en los 93.9 Radio 1, la de uno, la uno de los paisas.
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0: Le enviamos un abrazo muy especial a toda la gente que está en los hospitales, los que están internados, el equipo médico también, toda, sí señor, toda la comunidad de la salud, toda la gente que camilla en el tema de salud, las enfermeras en jefe, sí o no, los especialistas, doctores, doctoras, el personal administrativo que también es igual de importante, las que están haciendo guardia, los que comenzaron a hacer guardia ahorita a partir de las 6 de la tarde. Ave María, bendito sea el Señor. Un abrazo para todas esas mujeres y estos hombres que literal se la juegan y que obviamente tienen un trabajo muy importante y que hay que resaltar, que hay que resaltar y que hay que valorar mucho. Listo, para todo el gremio de la salud, un abrazo. Desde acá, desde Radio 1, la de 1, 93.9. Ojo pues, dígame a través del 314-4939-939 cuál es el planchenato con el cual quiere que iniciemos a partir de las 9 de la noche. Listo, 314-4939-939. En Radio 1, vamos avanzando.

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8: Un abrazo muy especial para todos nuestros oyentes de Radio 1, la de Uno. Vamos iniciando con nuestros planchenatos de los 93.9.
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8: En Radio Uno, la de Uno. Y hay mucha gente que escucha los planchenatos. Yo sé que hay algunos que están ocupaditos porque primero están finalizando su jornada laboral, otros que apenas están organizándose para iniciar jornada, los que reciben a las 10 de la noche, turno nocturno. Pero aquí estamos. A través del 314-49-39-93-9. Bueno, se lo repito más lento. 314-49-39-93-9. Me van a contar cuál es esa plancha y vallenato, vallenato y plancha que ustedes quieren escuchar. Tengo varios compromisos, mensajes que nos escribieron el día de ayer. Hay algunos que no alcanzamos a leer por la cantidad de mensajes que nos llegan porque son demasiados. Pero mi compromiso es programarles las canciones que ustedes nos pongan o que nos soliciten. Si no le logro responder, no significa que no se lo haya leído. Listo, pero de una se lo va a programar. Ahí está sonando, dándole de lo al. Si no le logro responder, no significa que no se lo haya leído. Listo, pero de una se lo va a programar. Ahí está sonando, dándole de lo al caso a leer. Listo. Oiga, un abrazo muy especial para toda la gente que está camellando a esta hora de la noche. Oiga, ustedes son mis héroes, son mis héroes. Ay, es que usted también está camellando. Sí. Pero hay gente que obviamente sus condiciones o las condiciones de su ocupación es un poco más complejo. Entonces, para mí ustedes son mis heroínas y son mis héroes y aquí los vamos a estar acompañando. ¡Listo! Usted que está iniciando jornada laboral, ¡listo! Vea, no hay mejor manera que iniciar la jornada laboral que escuchando los planchenatos de Radio 1. Y a través del 314-49-39-93-9 me van a comentar cuáles son las canciones o cuál es ese planchenato, planche y vallenato que quieren escuchar a esta hora en Radio 1, la de 1.
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8: Menos Flavia y más canciones en Radio 1, la de 1.

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especial para todos nuestros oyentes de Radio 1, la de 1. David los está acompañando, la W los 93.9. Esta semana pasarán muchas cosas, van a pasar muchas cosas. Ejemplo, vea, semana, fin de semana, con puente festivo, quincena para acabar de ajustar, la celebración del Día del Padre. Y también el día de mañana estará iniciando el Mundial. Como se va a desarrollar el Mundial en México, en Estados Unidos y Canadá, pues los horarios van a ser cómodos. Es decir, el partido más temprano va a ser a las 10 de la mañana y el más tardecito va a ser 5 o 6 de la tarde. Creo que hay uno que va por como para las 7 de la noche, pero uno que otro, ¿cierto? Pero en el transcurso del día mío, ya, eso es suyo. Se lo puede ir parchando, puede ir viendo mientras tanto. ¿Listo? Bueno, y aquí obviamente en Radio 1, la de 1, le estaremos informando, ampliando la información de cómo van los resultados o cómo se va desempeñando o se va desarrollando el Mundial 2026. Claro, porque Radio 1 vamos a estar presentes en el Mundial. Mientras tanto, usted a través del 314-49-39-939 me va a contar cuál es el plancenato que quiere escuchar en Radio 1, la de 1. Listo pues, vamos avanzando en los 93.9.

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1: ¿Cómo están y cómo van? Un abrazo para todos ustedes, los que nos están escuchando, la gente hermosa, bella, que también nos está reportando sintonía desde los diferentes municipios. Por acá quiero saludar a la gente de México, a la gente de Santa Rosa de Osos, a hombre, a mis amigos de La Ceja. Un abrazo muy especial para todo el mundo, para todos los oyentes, la familia Radio 1, la de 1, en La Ceja, que nos están escuchando, que madrugan, que trasnochan con nosotros. Hágame saber desde dónde están escuchando los planchenatos de Radio 1, 314-49-39-93-9. Pero mientras tanto, nos vamos a ir con más música en Radio 1, la de 1.
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0: si hablamos de buenas combinaciones, hay que hablar de plancha y vallenato, vallenato y plancha. Y eso es lo que usted siempre va a escuchar de lunes a miércoles en los 93.9, desde las 9 de la noche hasta las 11 de la noche, porque estamos en los planchenatos de Radio 1.
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0: Quien los acompaña, Daniel David, la W de Radio 1, la de 1, bajo la dirección y programación del Gabo Jaramillo. Muy feliz que nos estén acompañando, que estén ahí con nosotros en los 93.9. Bueno, por acá quiero invitarlos a que nos sigan a través de las redes, arroba Radio 1 Medellín, el 1 con número, arroba Radio 1 Medellín, el 1 con número, para que nos vayan siguiendo, también arroba Daniel David guión bajo, pero principalmente arroba Radio 1 Medellín. Listo, vamos avanzando en los 93.9. Buenos días.

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noche de miércoles. Señores, hoy 10 de junio del 2026. Ya mañana estará iniciando oficialmente el Mundial. Ave María. Y aquí vamos a estar conectados, sintonizados con todo ese tema del Mundial. Si a usted no le gusta el Mundial, pues también vamos a estar con muy buena música, una excelente programación para todos. Mientras tanto, continuamos con los planchenatos de Radio 1, la de 1, una plancha y un vallenato y una plancha. Por acá, el día de ayer me habían solicitado unas canciones muy bacanas, no las alcancé a programar por la cantidad de gente que nos habían solicitado, pues que nos ha escrito. Me dicen, Daniel W, yo voy a saludar, voy a leer el tema. Radio 1, la de 1, una plancha y un vallenato y una plancha. Por acá, el día de ayer me habían solicitado unas canciones muy bacanas, no las alcancé a programar por la cantidad de gente que nos habían solicitado, pues que nos ha escrito. Me dicen, Daniel W, yo voy a saludar, voy a leer el tema. Radio 1, la de 1, un abrazo bien especial desde Bellavista, un abrazo para toda la gente que me escucha desde para allá, para saludar a Andrea en Barbosa con el temita Din Don. Din don, din don, son las cosas del amor, me encanta. Y no fue amor, muchas bendiciones. Y nosotros que escuchamos, pues Radio 1, la de 1, subile, subile. Excelente programación. Oiga, un abrazo. Voy a comenzar a desatrasarme de esos mensajes porque para mí también son importantes. Para nosotros, en Radio 1, la de 1 son importantes. Listo, vamos avanzando en los 93.9. Radio 1, la de 1, en los planchenatos de los 93.

0: paramos, continuamos en Radio 1, la de 1. Daniel David los acompaña.
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0: Por acá saludamos también a toda la gente de los diferentes barrios, de los diferentes sectores de acá de la ciudad de Medellín que nos están reportando su sintonía. Por acá me dicen, Daniel, salúdate, hombre, a la gente de Pablo VI, de Enciso, de Florencia, del sector del estadio, también a la gente de Aranjuez, por Dios. ¡Qué belleza, hombre! ¡Qué belleza! Un abrazo para todos ustedes, la gente que nos está escuchando a esta hora en Radio 1, la de 1, en los planchenatos de Radio 1.
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0: ¡Qué alegría que estén ahí con nosotros, siempre escuchando los 93.9! Mientras vamos avanzando, la invitación, pilas, pues usted puede escuchar Radio 1 a través de nuestra aplicación, descargándola en su celular, a través del Play Store o la App Store. ¿Cómo se llama nuestra aplicación? 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Eso es todo, vamos avanzando en Radio 1, la de 1.
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1: 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En Radio 1 son las...
2: En Radio 1, 10 en punto.
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0: 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En Radio 1 son las 10:02.
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4: Menos palabras, más canciones en los plancheratos de Radio 1, la de 1, 314-49-39-939, para que nos vayan contando cuál es el plancherato que usted quiere escuchar a esta hora en Radio 1, la de 1.
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4: Continuamos con nuestra programación.

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0: través del 314-4939-939. Usted puede inscribir las personas que ya cumplieron años durante junio o van a cumplir. Listo, porque Radio 1 con sus DJs, el Uno Mal, los locutores y los artistas de Radio 1 van y le arman tremenda fiesta en la casa. Listo. Entonces vamos avanzando a esta hora en Radio 1, la de Uno. Bueno, buenas noches ya.
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0: continuamos, no paramos, vamos avanzando a esta hora de la noche en Radio 1, la de 1.93.9. Bueno, continuamos en los planchenatos, plancha y vallenato, vallenato y plancha a través de Radio 1, la de 1. La invitación a esta hora es que usted nos siga a través de las redes, a través de Instagram, arroba Radio 1 Medellín, el 1 con número, arroba Radio 1 Medellín y arroba Daniel David guión bajo. Pero importante, el más importante es arroba Radio 1 Medellín. Listo. Mientras vamos avanzando, me va contando cuál es ese planchenato que usted quiere escuchar. Listo. Planchi, vallenato, vallenato y plancha a través de nuestro 1 WhatsApp o a través del DM en Instagram. 314-49-39-939. Continuamos en los planchenatos de Radio 1.
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estamos en Radio 1, la de 1.93.9. Hay muchos de nuestros oyentes que ya nos están reportando sintonía. ¿Cómo están? ¿Cómo van? Buenas noches. ¿Cómo va iniciando su turno nocturno? ¿Cómo le terminó de ir el día de hoy? Usted que tenía bastante camello y logró obviamente pues evacuar bastante el día de hoy. Bueno, nos encanta que, hombre, que nos esté escuchando hasta ahora. Listo, por acá quiero saludar a toda la gente que a esta hora se encuentra al volante, se encuentra en las carreteras. La gente de los kioscos, de los diferentes establecimientos comerciales, un abrazo muy especial. 314-49-39-939. Contanos desde dónde nos escuchás para hacerte bullita. Listo. 314-49-39-939. Avanzamos en Radio 1, la de 1.

0: no paramos. Bueno, una invitación para todos los amantes del vallenato, porque se nos viene la gran celebración de los 25 años de Radio 1 y lo vamos a celebrar al ritmo del vallenato. Escuche bien.
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0: Continuamos, continuamos en la 93.9 Radio 1, la de 1. Bueno, a esta hora de la noche en los planchenatos de Radio 1.
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0: Usted, vamos a hacer lo siguiente, vamos a tirarnos una tanda de cuatro planche, no, perdón, de cuatro canciones, es decir, dos planchenatos. Una plancha y vallenato, otra plancha y vallenato. Listo, pero una bien tesa. Por acá, usted me cuenta a través del 314-49-39-939. ¿Cuál es el planchenato que va a iniciar? Listo, a ver, exactamente, ¿qué tal? Nos tiramos uno repetido, ¿qué? Una plancha, ejemplo, de Roberto Carlos y un vallenato del Binomio de Oro. Y volvemos y repetimos Roberto Carlos y Binomio de Oro. Así es, dos y dos, dos y dos. Y usted me lo va a contar porque hay canciones muy buenas, es que hay artistas que tienen muy buena música. Incluso, vea, por acá me dicen, Daniel, Juan Gabriel, hombre, por favor. Juan Gabriel, y te tiras una de Diomedes Díaz. Ay, Dios mío, dos de Juan Gabriel y dos de Diomedes Díaz. Pues estaría chévere, listo. Los comienzo a escuchar, los comienzo a leer a través del 314-49-39-939, los planchenatos de Radio 1.
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6: Vamos avanzando rápidamente. Bueno, a esta hora de la noche queremos enviarle un abrazo muy especial a toda la gente que ya va iniciando su jornada laboral, llevan una horita más, inició una horita de iniciar su turno nocturno. Otros tomaron turno desde las 6 de la tarde y ya llevan buena parte, literal, la mitad, no es que llevan la mitad de su jornada laboral ahí camellandito. Desde acá, desde Radio 1, la de 1, los estamos acompañando. Cuéntenos qué canciones quieren escuchar. Las que no alcanzamos a, pues, programar, las canciones que no solicitarme en los planchenatos, los vamos a programar en el transcurso de nuestra programación. Listo, hay un par de vallenatos, un par de planchas que no alcanzamos a programar, pero que van a sonar. Listo, yo me desatraso con eso. Cumplimos nuestras deudas, listo. Mientras tanto, vamos avanzando en Radio 1, la de 1. Buenas noches, bienvenidos a los que apenas están llegando. Noche de miércoles 10 de junio del 2026, ya mañana inicia el Mundial. Entonces, hombre, con toda la moral del mundo, eso sí, con los 93.9.

tarea de esta hora es la siguiente. Síganos en las redes sociales, arroba Radio 1 Medellín, el 1 con número, arroba Radio 1 Medellín y arroba Daniel David guión bajo, pero principalmente arroba Radio 1 Medellín. Listo, avanzamos a esta hora. Un abrazo para todos nuestros oyentes de los 93.9. ¿Cómo están? ¿Cómo van? Buenas noches. Pilas, pues, que por aquí a partir de las 12 de la medianoche ya llega Los Vallenatos de Uno en los 93.9. Mientras tanto, vienen más canciones y más programaciones en Radio 1, la de Uno.

0: continuamos en Radio 1, la de 1. La invitación es la siguiente, hombre, los Valloce. Amantes del vallenato, se nos viene la celebración de los 25 años de Radio 1, la de 1, y aquí le dejamos la invitación.
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Comenzamos a esta hora en los 93.9 Radio 1, la de 1. Pilas pesa, a las 12 de la medianoche estaremos iniciando con los vallenatos de 1 a través de los 93.9. Y desde ya me van a comentar cuáles son los vallenatos que quiere escuchar en nuestro segmento del de los vallenatos de 1. ¿Con qué vallenato iniciamos nuestra programación de los vallenatos de 1? 314-49-39-93.9. Mientras tanto le voy a dar, vea, este laxo para que de una vaya pensando con qué vallenato iniciamos. ¿Listo? 314-49-39-93.9.

el montón de gente que ya nos está enviando sus vallenatos a esta hora de la noche en Radio 1, la de uno. Ya recuerda que mañana, hombre, ya mañana jueves, 11 de junio del 2026, estaremos, inicia el Mundial, así es. Y nosotros vamos a tener una programación especial, vamos a estarle programando muy buenas canciones, indicándole obviamente todo el tema de los partidos, de los resultados. Si usted no es muy amante del fútbol, del mundial, bueno, viene programación también para todas las personas de los diferentes gustos. No habría problema, listo. Mientras tanto, usted no oiga, no paramos, vamos avanzando en Radio 1, la de 1. Oiga, ya nos va a tomar las 12 de la medianoche en los 93.9.

0: Excelente programación que suena a esta hora de la noche en Radio 1, la de 1. Noche de miércoles, 10 de junio del 2026, en los 93.9. Quien nos está acompañando a esta hora es este amigo y servidor, Daniel David.
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0: Estamos bajo la dirección y programación del Gabo Jaramillo. Y ojo pues que se viene una programación especial para este fin de semana, escúchame bien, puente festivo, quincena y mañana ya inicia el mundial y además Radio 1 va a estar obviamente pues con una dinámica muy bacana. Mientras usted escucha lo mejor del vallenato y de la música popular, pues también va a estar escuchando los resultados de del mundial y claro obviamente de la selección Colombia. Listo, porque Radio 1 también es mundial.

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1: 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En Radio 1 son las...
2: En Radio 1, 11:56.
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1: 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En Radio 1 son las...
2: En Radio 1, 11:58.
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0: La 1 de los paisas, Radio 1, la de 1, ya hoy, jueves 11 de junio del 2026, hoy inicia el Mundial, hombre. Ajá, hoy ya nos ponemos en modo mundial y Radio 1, la de 1, pues también vamos a estar presentes ahí con todo el tema del reporte, cuándo fue que la selección Colombia, y los resultados de los diferentes partidos, los marcadores, listo. Pero mientras tanto, a lo que nos atañe, el vallenato, porque estamos en los vallenatos de 1, en los 93.9, Radio 1, la de 1.
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0: Hoy la vamos a hacer sencilla porque a través del 1 WhatsApp 314-4939-939 me va a contar cuáles son los vallenatos que usted quiere escuchar a esta hora. ¿Listo? 314-4939-939.

0: iniciando este jueves 11 de junio del 2026 en Radio 1. Daniel David los está acompañando.
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0: ¡Qué alegría, hombre, que siempre estén ahí pegados de Radio 1, la de uno, la gente que nos está escuchando a través de la aplicación, los que nos escuchan desde otros países, ciudades, departamentos, desde otro lado. Un abrazo muy especial para todos ustedes. Pero a través del WhatsApp sí nos pueden contactar, nos pueden decir 314-49-39-939 cuál es el mañanato que quieren escuchar, que quieren dedicar, que quieren oír a esta hora en Radio 1, la de uno, los vallenatos de uno.
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0: Avanzamos en la 93.9 Radio 1, la de 1. ¿Cómo están? En feliz madrugada, buenos días. Un abrazo para los que a esta hora se encuentran trasnochando, camellando, ya iniciando el jueves. Recuerde que este fin de semana es puente festivo, es quincena para acabar de gustar. Muchos de los municipios van a estar en las celebraciones de, pues en las fiestas tradicionales de sus pueblos. Bueno, van a sonar bueno. Van a estar bueno. Listo. Mientras tanto, vamos avanzando. Radio 1, la de 1.
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0: Paramos, avanzamos en los 93.9.

0: Muy buena programación en Radio 1, la de uno. Un abrazo para todos los que nos reportan su sintonía. La gente de las bodegas, de los talleres de confecciones. Hombre, un abrazo muy especial para todo el personal de Servicios Generales. Un abrazo. Yo sé que nos escuchan mucho los que nos escuchan en el exterior, los que están camellando a esta hora por la diferencia horaria. Ya a esta hora están iniciando su jornada laboral. Los que camellan en los restaurantes, las cafeterías, en el tema de limpieza. Un abrazo con toda la moral, mis muchachos, se les quiere mucho, y mi muchacha. Listo, avanzamos en los 93.9 Radio 1, la de 1.
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0: No paramos, continuamos en Radio 1, la de uno. Qué alegría que la gente nos está escuchando, hombre, por acá. Me dicen, Daniel, la gente de El Peñol, Guatapé, hombre, te escuchamos. Un abrazo, muchachos, qué vallenato quieren escuchar, listo. 314-49-39-93 para que me vayan contando qué vallenato quieren escuchar en Los Vallenatos de Uno.
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1: 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Suena, oye, el mejor vallenato o el vallenato suena mejor. En Radio 1, la de 1, 93.9. Y usted me cuente cuál es el vallenato que quiere escuchar a esta hora en los 93.3. Recuerde que los vallenatos de uno siempre los puede escuchar de lunes a jueves desde las 12 de la medianoche hasta las 2 de la madrugada. Y usted me cuente cuál es el vallenato que quiere escuchar a esta hora en los 93.3. Recuerde que los vallenatos de uno siempre los puede escuchar de lunes a jueves desde las 12 de la medianoche hasta las 2 de la madrugada a través de los 93.9 Radio 1, la de 1. En el día también, desde las 12 del mediodía hasta las 2 de la tarde, en Radio 1, la de 1. Listo. Mientras tanto, por acá quiero enviarle un abrazo muy especial a toda la gente de la Terminal del Norte que nos escucha. Ahí los muchachos de seguridad, a la gente de Terpel, a la gente de la Clínica SES. Los que están ahí, hombre, los que lo están cuidando, que están enfermitos, y imagínense que hay mucha gente que por el tema de los medicamentos, pues en el día mantienen durmiendo, ¿cierto? Y ya en la noche sí les queda un poco complejo dormir y nos están escuchando. Un abrazo, pronto se van a recuperar, les van a dar de alta, muy, muy juiciosos y juiciosas, cuidándose mucho, por favor. Listo. No paramos, continuamos en los 93.9 en los vallenatos de uno.
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través del 314-4939-939 van a inscribir a las personas que cumplen años durante este mes de junio, que van a cumplir o que ya cumplieron. 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Sería buenísimo. Listo. Mientras tanto, avanzamos en los 93.9 Radio 1, la de 1.

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0: inicia el mundial, señores. Y en Radio 1 también los tenemos viviendo. Entonces, hombre, no se vaya a despegar de los 93.9 Radio 1, la de 1. Por acá a través del 314-4939-939. Ya me están confirmando. Bueno, me están solicitando varios vallenatos. Para, llega Patricia Teherán. También está llegando por acá. Ay, venga. La me está pidiendo de los embajadores del vallenato. Listo, bien, no hay problema. Hágale de una. También nos están pidiendo, Daniel, por favor, uno de los chiches. Listo, hágale pues. Vamos avanzando en Radio 1, la de 1. Ya sabe nuestro uno WhatsApp para que nos agregue. 314-4939-939.
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0: No paramos, continuamos en Radio 1, la de 1.93.9, por donde pasa uno, se escucha qué.
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0: Eso es bueno, listo.

0: marcadores de los diferentes partidos en el Mundial 2026 que inicia el día de hoy y que Radio 1 vamos a estar presentes ahí. No paramos, continuamos en Radio 1, la de 1, en los Vallenatos de 1.
1: Ahí me dio un comentario en las redes que decía: oiga, mi amor, pórtese bien para ver si lo llamo.
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0: ay, ay. Bueno, se nos viene la celebración de los 25 años de Radio 1 y pilas, pues, esta es una invitación para todos ustedes.
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3: Se nos viene la gran celebración de los 25 años y estaremos llevando muchos de nuestros oyentes a este gran concierto. Listo, pilas pues, no se lo puede perder. Pendiente, muy pendiente, vamos avanzando a esta hora. ¡Buenos días!

0: Estamos en los vallenatos de uno a esta hora de la madrugada de los 93.9 Radio 1, la de uno. Oiga, madrugada de hoy, jueves 11 de junio del 2026, hoy inicia el Mundial. Por lo cual, muy pendiente, porque claro, vamos a tener unas actividades con el tema de... Si usted todavía no tiene el álbum del Mundial, pues vamos a tener unas actividades muy bacanas para que nuestros oyentes, hombre, ya en el inicio, o la semana del inicio del Mundial, tengan el álbum de oficial del Mundial de Panini, para que lo puedan ir llenando con los muchachos. ¿Listo? Mientras tanto, vamos avanzando a esta hora en Radio 1, la de 1.93.9. Pilas, pues, a través del 314-49-39-93.9, nuestro nuevo WhatsApp, 314-49-39-93.9, me van a contar cuál es el vallenato que usted quiere escuchar a esta hora en Los Vallenatos de Uno.
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0: Daniel David, la W de los 93.9, acompañándonos a esta hora en Radio Uno, la de Uno.

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Ade, buenos días. Un abrazo muy especial para todos nuestros oyentes de los 93.9. Radio 1, la de 1. Con los buenos días, las primeras horas de hoy, jueves 11 de junio del 2026. Fin de semana, puente festivo, quincena para acabar de ajustar. Qué alegría que nos estén escuchando siempre. Qué alegría que estén ahí siempre con nosotros en Radio 1, la de 1, 93.9. Pilas, pues, la invitación es para que sigan a Radio 1 a través de las redes sociales. Así es, ¿dónde? En Instagram. ¿Y cómo lo van a encontrar? @Radio1Medellín. @Radio1Medellín. Listo, así lo van a encontrar en las redes sociales. Entonces, ya saben, esa es la invitación para todos nuestros oyentes de los 93.9. Radio 1, la de 1. Pilas, @Radio1Medellín, el 1 con número, y @Daniel_David_bajo, pero principalmente @Radio1Medellín. Listo, avanzamos a esta hora en los 93.9. Radio 1, la de 1.

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2: Vamos iniciando ya las, bueno, pasaditas, las 2 de la mañana en Radio 1, la de 1, 93.9. ¿Qué más? ¿Cómo están? Me alegra, hombre. Hoy jueves 11 de junio del 2026, día en el cual inicia el Mundial. Y en Radio 1, la de 1, vamos a estar con todo el tema informativo. Obviamente cuando esté jugando la Selección Colombia, vamos a estar ahí presentes. María, hombre, con la polla futbolera mundialista. La polla mundialista, pues, polla mundialista, listo. Con muchos muchos obsequios, más bien. Obsequios. Mientras tanto, que vamos avanzando a esta hora, ¿cómo van y cómo están? Un abrazo para toda la gente que está trasnochando con nosotros, los que están camellando en turno nocturno, los que no han podido dormir, los que se levantan bien tempranito, porque ahorita, tipo 4 de la mañana, tienen que estar laborando. Aquí los estamos acompañando, la familia de los 93.9. Radio 1, la de 1.
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2: Así le damos los buenos días.

0: ¿Cómo están? El Daniel David, la doble de los 93.9 acompañándolos.
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0: En las redes me pueden encontrar como arroba Daniel David, _, listo, pero principalmente arroba Radio 1 Medellín, así nos van a encontrar en las redes sociales. Entonces, esa es la invitación para todos nuestros oyentes de Radio 1, la de 1.
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0: ¿Cómo van y cómo están? ¡Qué alegría que nos están escuchando! Cuéntenos desde dónde está escuchando Radio 1, la de 1, a través del 314-4939-939. 314-4939-939.

qué rico a esta hora un tintico. ¡Ah, qué belleza, hombre! La gente que nos está escuchando desde las panaderías las 24 horas, a propósito, un abrazo para ustedes. La gente que nos escucha desde las plazas de mercados, desde las centrales de abastos. ¿Cómo están? Buenos días, ¿cómo inician el día, sí o no? La gente que nos está escuchando desde los peajes y también desde las estaciones de servicio de las bombas de gasolina. Los muchachos de Zeus, de Terpel. Bueno, contame desde qué estación de servicio o bomba de gasolina nos estás escuchando. ¿Listo? 314-49-39-939.

no paramos, continuamos en Radio 1, la de uno. Buenos días, ¿cómo están? ¿Cómo amanecen? Hombre, levántese con toda la moral del mundo. Levántese con toda la moral del mundo, dando gracias a Dios, gracias a la vida, gracias al universo, porque estar vivo es un gran regalo y los regalos hay que disfrutarlos y cuidarlos. ¡Listo! Entonces, vamos avanzando. Si usted mañana está levantando, levántese con moral, que hoy es un gran día. No será, sino que es un gran día. ¡Listo! Con toda la moral del mundo, con toda la moral del mundo. Avanzamos en Radio 1, la de uno. ¡Buenos días!

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0: través del 314-4939-939 pueden inscribir las personas que están cumpliendo años, pues van a cumplir años o ya cumplieron años durante el mes de junio y quiere que los DJs y los...
1: ¡Muchos años! Hoy que estás cumpliendo años, que Dios te regale vida.
0: A través del 314-4939-939 pueden inscribir las personas que están cumpliendo años, pues van a cumplir años o ya cumplieron años durante el mes de junio y quiere que los DJs y locutores de Radio 1, hombre, le celebren la fiesta, ¿sí o no? Le animen, le amenicen en esa fiesta, hombre, con artista invitado y todo, y con el Unoman para acabar de usar como se le gusta. Así se celebra, listo. Vamos avanzando en Radio 1, la de 1. Buenos días.

están y cómo van? Un abrazo para todos nuestros oyentes de Radio 1, la de 1. Madrugada de hoy, jueves 11 de junio. ¿Cómo están y cómo van? Un abrazo para todos nuestros oyentes de Radio 1, la de 1. Madrugada de hoy, jueves 11 de junio del 2026. Se nos viene un puente festivo, se nos viene un puente con quincena para acabar de ajustar. Celebraciones en muchos de los municipios que se están viviendo durante este fin de semana. Hombre, también se estará celebrando el Día del Padre. El Día del Padre no, pues que era el 21. Sí, pero se trasladó para el 14, entonces ya saben, listo. No hay excusa para que hay, es que no hay regalo. Si hay regalo, mijo, y con plata para acabar de ajustar, listo. Quincena, con fin de semana, con puente festivo, quincena, listo. Mientras tanto, ¿cómo vamos? ¿Cómo están? Bienvenidos a Radio 1, la de 1. 93.9, dándole la bienvenida a todos nuestros oyentes, la familia de Radio

Continuamos en Radio 1, la de uno. Qué alegría que estén con nosotros, que estén siempre escuchando los 93.9. Daniel David los acompaña. Pilas, pues síganos en las redes sociales, arroba Radio 1 Medellín, el 1 con número, arroba Radio 1 Medellín, y a este pechito, arroba Daniel David guión bajo, pero principalmente arroba Radio 1 Medellín. Por acá quiero saludar a toda la gente que nos está escuchando desde las clínicas, la gente que nos está escuchando desde otro departamento, la gente del Santander, la gente que nos está escuchando desde Quito, la gente que nos escucha desde el Huila, Ave María, y los que nos escuchan desde los diferentes municipios del departamento de Antioquia, Urrao, Salgar, Entre Ríos, Nicas, la gente que nos está escuchando desde otro departamento, la gente del Santander, la gente que nos está escuchando desde Quito, la gente que nos escucha desde el Huila, Ave María, y los que nos escuchan desde los diferentes municipios del departamento de Antioquia, Urrao, Salgar, Entre Ríos, Caicedo, Yolombó, Segovia, bendito sea el Señor. Un abrazo para todos ustedes. Bienvenidos a Radio 1, la de 1, y le damos los buenos días.

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La gente que se encuentra en el campo, ¿cómo están mis muchachos? Buenos días, bienvenidos a Radio 1, la de 1. Gracias por escucharnos. Por acá también me dicen, Daniel, salúdate a la gente de La Ceja, hombre. Por acá estamos ya camellando. También quiero saludar a la gente de Caldas, la gente de Girardota, la gente de Copacabana también. ¡Qué alegría! Mucha gente se levanta bien temprano el día de hoy, jueves 11 de junio del 2026 en Radio 1. Ahorita nos venimos con el tema del pico y placa para que inicie el día bien informado. Ojo pues, que el hecho de que se levante temprano no lo vaya a morder el marrano con el pico y placa. Listo, pilas pues. Vamos avanzando en Radio 1, la de 1.

recordamos, bueno, le recordamos el pico y placa para el día de hoy, jueves 11 de junio del 2026, le corresponde pico y placa a los carros particulares con el último número de su placa en 5 y 9, las motos de 2 y 4 tiempos con el primer número de su placa en 5 y 9, y también la esperanza, la mancha amarilla, le corresponde a partir de las 6 de la mañana, pico y placa para los taxis con el último número de su placa en 2. Listo, mientras avanzamos, hombre, bienvenidos a Radio 1, la

comenzamos a esta hora en Radio 1, la de 1.93.9. ¿Cómo están? Buenos días. Estamos a puertas de iniciar un fin de semana, puente festivo, quincena para acabar de gustar. Este fin de semana se estará celebrando también el Día del Padre, sí señores. No es en el día arriba, porque, pues, por obvias razones, se estará realizando la segunda vuelta presidencial. Listo, entonces, pilas pues, al papá hay que darle regalo. Se lo merece, se lo merece. Si usted es papá, mi hijo, es padrastro, es tío, es abuelo, que no me lo vayan a tumbar con el regalo este fin de semana. Reclámelo, exíjalo. Eso se lo ganó usted ya. María, hombre, ay, no es que no se puede celebrar porque el día de la celebración es el día de la segunda vuelta. No, ¿y quién dijo, hombre? Ah, y es que el mes del padre es el mes de junio, todo el mes de junio, entonces no hay problema, listo. Vamos avanzando a esta hora en Radio 1, la de 1. Buenos días, buenos días, buenos días. Ay, María, buenos días. Feliz inicio de jueves, 10 de junio, 11 de junio, en el 2026 en Radio 1, la de 1.

hoy estará realizándose la apertura oficial o el inicio oficial del Mundial 2026, en el cual la Selección Colombia también está. Entonces, Radio 1, la de 1 también está en el Mundial con todo el tema informativo. Le estaremos indicando los marcadores de los partidos, obviamente de la Selección Colombia, y vamos a estar presentes en los 93.9. Radio 1, la de 1. A propósito, un saludo muy especial a la gente que nos escucha desde México, la gente que nos escucha desde Estados Unidos, desde Canadá, que van a estar por allá, hombre. Un abrazo, aprovechelo, mis muchachos. Aprovechelo, listo. Vamos avanzando en Radio 1, la de 1. Buenos días.

recordamos el pico y placa para el día de hoy, jueves 11 de junio del 2026. Carros particulares con el último número de su placa en el 5 y 9. Motos de 2 y 4 tiempos con el primer número de su placa en 5 y 9 a partir de las 5 de la mañana. Para particulares y motos. Para los taxis, La Esperanza, La Mancha Amarilla, le corresponde a partir de las 6 de la mañana. Y le corresponde a los taxis con el último número de su placa en 2. Listo. Para el día de hoy, jueves 11 de junio del 2026. Pilas, pues, que no lo vaya a morder el marrano con el pico y placa el día de hoy. Listo, avanzamos en Radio 1, la de 1.

de semana que va iniciando Puente Festivo, y en Radio 1 vamos a estar presentes en los 93.9 Radio 1, la de 1. Ave María, bendito sea el Señor, como suena esto de bueno a esta hora de la mañana, de la madrugada, en los 93.9. Y vos nos vas a contar desde dónde estás escuchando Radio 1. 314-49-39-939. Listo para iniciar el día de la mejor manera, como Dios manda.

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Y ya voy por la tercera. Ah, bueno, aquí lo que hay es música, buen café, muy buena compañía. Y la compañía, claro, de ustedes, nuestros oyentes, los mejores oyentes del mundo de Radio 1. Acompañándolo durante la noche y las horas de la madrugada. 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Y ahí va a tener la mejor compañía las 24 horas del día, 7 días de la semana. Listo, vamos avanzando a esta hora. Bienvenidos a nuestra programación en los 93.9.

abrazo muy especial para todos nuestros oyentes de Radio 1, la de 1. Tenemos un mensaje muy especial. Ya vamos iniciando las 4 de la mañana. Ya casi termina la semana. Ya hoy es jueves. Y tal vez ya estás sintiendo el cansancio acumulado estos días. Pero eso también significa que ha sido capaz de llegar hasta aquí el día de hoy. No le afloje ahorita, no le baje. Son las 4 de la mañana, ya casi termina la semana, ya hoy es jueves. Y tal vez ya estás sintiendo el cansancio acumulado estos días. Pero eso también significa que ha sido capaz de llegar hasta aquí el día de hoy. No le afloje ahorita, no le baje. Cada esfuerzo que usted hace el día de hoy lo acerca un poco más a las metas que usted tiene. Entonces, con toda la moral del mundo, es un mensaje que le damos de parte de la familia de los 93.9. Radio 1, la de 1. Buenos días.

0: Vamos avanzando. A todos los madrugadores que están luchando por sus sueños, hombre, les va a ir muy bien hoy. Nos va a ir muy bien. Ánimo, que el día apenas está comenzando. Hoy será un día lleno de bendiciones. Eso lo declaramos desde acá, desde la familia de los 93.9 Radio 1, la de uno. Esa es la invitación. Se me estaba yendo por ahí, hombre. Listo. Esa es la invitación para todos ustedes. Si usted se levantó tempranito, hoy nos va a ir muy bien. Usted que está luchando por ese sueño, por ese propósito, se va a dar, se va a dar, se va a dar. Listo. Y recuerden, por donde pasa uno, se escucha Radio 1, la de uno.
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0: Madrugada, bueno, mañana de hoy, jueves 11 de junio del 2026 en Radio 1. Buenos días, ¿cómo están?
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0: Vamos iniciando el día con mensajes que aporten, ¿sí o no? Y hay uno que me gusta mucho y que lo encontré por acá revisando. Titula de la siguiente manera: que los problemas no te roben la mañana. Dice de la siguiente manera: hay situaciones que necesitan tiempo para resolverse. No permitas que una preocupación te quite la energía de todo el día. ¿Le ha pasado que por estar pensando o buscando soluciones para el problema que tiene actualmente no le rinde el resto de las cosas? Pues la invitación el día de hoy de parte de Radio 1 es a que, hombre, ocúpase de lo que usted pueda hacer el día de hoy y deje que rinde la energía de todo el día. ¿Le ha pasado que por estar pensando o buscando soluciones para el problema que tiene actualmente no le rinde el resto de las cosas? Pues la invitación el día de hoy de parte de Radio 1 es a que, hombre, ocúpase de lo que usted pueda hacer el día de hoy y deje que el resto encuentre su momento. Así es, un paso a la vez, una cosa a la vez. Yo sé que usted es multitarea, que puede con muchas cosas, pero recuerde, no se desgaste, trabaje una cosita a la vez y las cosas obviamente así las va evacuando. Listo, sabemos que usted puede con todo y de eso estamos muy conscientes y estamos orgullosos de ustedes. Un abrazo de parte de la familia de Radio 1.
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0: Y feliz inicio de jueves también. Bienvenidos a Radio 1, la de 1.
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médicos, madrugadores, personal obviamente de obras públicas. Bueno, cuando hablamos de obras públicas son los muchachos y muchachas que hacen el mantenimiento en el tema de las vías. Claro, obvio, si usted es conductor, bueno, todos sabemos, o muchos sabemos, gran parte sabemos, de que el mantenimiento o las intervenciones en las vías, la mayoría se hace de noche para no generar trancones, ¿sí o no? Entonces yo quiero saludar a todas las personas que hacen parte de esas brigadas, porque se llaman brigadas, ¿listo? A la chica o el parcero que es el de la señalización, a los muchachos que rompen, a los muchachos obviamente que hacen la remoción, a los conductores, a los de la planadora, a los de la pala. Bueno, a todos ustedes, muchachos, excelente trabajo. Que no, sabemos que ese trabajo no es para cualquiera y no es fácil. Es que no es fácil mío. ¡Ah! Trabajar a la intemperie. ¡Ay, Dios mío! Bendito sea el Señor. Aquí los acompañamos. Cuénteme, ¿de dónde está reparando calles? ¿Desde dónde está reparando la vía? ¿Listo? ¿Desde dónde están haciendo la intervención? 314-49-39-939 para saludarlo como Dios, pues como Dios manda. 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En los 93.9 Radio 1, la de 1.

0: mañana de jueves 11 de junio del 2026 en Radio 1, la de 1. Buenos días.
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0: Un mensaje corto, pero muy cargado de razón, sí o no, y de verdad. Dice de la siguiente manera: a veces avanzar también es resistir. No todos los días pues se trata de conquistar el mundo, de lograr grandes cosas. Hombre, hay jornadas en las que el verdadero logro consiste en seguir adelante a pesar del cansancio, de la tristeza y el corazón roto, a pesar de las dudas o de las dificultades. Eso también merece un reconocimiento de parte de nosotros hacia ustedes. Y ustedes mismos también, hombre. Usted que ha llegado hasta el día de hoy, que ha logrado muchas cosas y ha resistido muchas cosas. Eso es un gran logro. Listo. Un abrazo para todos nuestros oyentes, la familia de Radio 1, la de 1.
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1: Si usted está trabajando mientras la ciudad duerme, este saludo es para usted. De parte de Radio 1, la de 1, 93.9. ¿Cómo vamos? ¿Cómo están? Daniel, David, la W de Radio 1, la de 1. Acompañándolos a esta hora. Qué alegría saber de ustedes, de su existencia, que nos cuenten desde dónde nos reportan sintonía, desde dónde están sintonizando los 93.9 Radio 1, la de 1. Pilas, pues, 3, 14, 49, 39, 93, 9. Y aquí hoy

0: los estamos acompañando. ¿Listo? A ver, de ustedes, de su existencia, que nos cuenten desde dónde nos reportan sintonía, desde dónde están sintonizando los 93.9 Radio 1, la de 1. Pilas, pues, 3, 14, 49, 39, 93.9. Y aquí, obviamente, los estamos acompañando. ¿Listo? La ciudad no duerme, vamos laborando, nosotros con todo el cañón a esta hora. Y eso sí, quiere enterarse de todas las actividades que tiene Radio 1 para todos nuestros oyentes, para ustedes. Síganos en Instagram, arroba Radio 1 Medellín, arroba Radio 1, el 1 en número, Medellín. Eso sería todo. ¡Listo! ¡Vamos avanzando a esta hora!
1: Sí que tenía razón.
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Un abrazo muy especial para todos nuestros oyentes de Radio 1, la de 1. Buenos días. Radio 1, la de 1. A todos esos madrugadores y madrugadoras, hoy tenemos un mensaje muy especial para todos ustedes y dice de la siguiente manera. Hombre, no olviden lo lejos que ustedes han llegado. Así es. Quizás en estos momentos ustedes están tan concentrados en lo que falta que no han visto, que no se han enterado, que no se han percatado lo, pues, todo lo que han recorrido, ¿cierto? Todo lo que han caminado. Hoy la invitación es, mire por un momento hacia atrás y reconozca las dificultades que usted ha logrado pasar y las batallas que usted ha ganado. ¿Listo? Tenga en cuenta que usted es más fuerte de lo que imagina. Entonces, hoy reconózcase eso. Hoy, si va a mirar hacia atrás, es para que mire todo lo que ha logrado y lo que ha logrado avanzar y superar las dificultades que usted ha logrado pasar y las batallas que usted ha ganado. ¿Listo?

Tenga en cuenta que usted es más fuerte de lo que imagina. Entonces, hoy reconózcase eso. Hoy, si va a mirar hacia atrás, es para que mire todo lo que ha logrado y lo que ha logrado avanzar y superar en esta vida. ¿Listo? Entonces, esa es la invitación de parte de la familia Radio 1, la de 1. Sabemos que usted es muy fuerte. Y esta familia de Radio 1, la de 1, lo sabe y se lo reconoce. Un abrazo, mis queridos valientes, y vamos con toda la moral el día de hoy.

el Gabo Jaramillo e Isa la de la risa, con todo el tema informativo, con el tema de las noticias, los hechos que son relevantes, también el pico y placa. Ojo con el pico y placa, muchachos, que no los vayan a tomar desprevenido. También publicamos en nuestras redes sociales el pico y placa. Entonces, hombre, a través de nuestro WhatsApp 314-49-39-93-9, 314-49-39-93-9, y también a través de nuestro Instagram @Radio1Medellín, @Radio1Medellín. Eso es todo, listo. Vamos avanzando a esta hora de la madrugada en los 93.9.

0: abrazo muy especial para todos nuestros oyentes de Radio 1, la de 1. Buenos días.
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0: un abrazo muy especial para todos nuestros oyentes de Radio 1, la de 1. Buenos días.
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0: tenemos un mensaje poderoso, corto pero poderoso, y dice de la siguiente manera: siempre hay una razón para empezar de nuevo. Escúchelo bien. Si usted el día de ayer cometió un error, si una puerta se cerró o si algo no salió como usted lo estaba esperando, recuerde que hoy usted tiene una nueva

0: oportunidad. Listo, eso es un regalo. La vida siempre ofrece revancha a quienes no se rinden. Y eso es lo hermoso de esta vida. Listo, ayer pudo haber fallado, yo también lo he hecho. He cometido unas embarradas inmensas, por Dios. Pero un nuevo amanecer, o todos los, o el día de hoy, este nuevo amanecer me brinda la oportunidad de poder remediarlo, no volver a cometer ese error y resarcir y curar esa herida. Y si ya no se puede, pues pasar la página y seguir adelante. Listo, vamos con toda la moral del mundo. Un abrazo bien especial de parte de la familia de Radio 1.
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0: Saludamos a nuestros unoconductores y unoconductoras que a esta hora están saliendo a carretera, están saliendo a laborar, los conductores del servicio urbano. ¡Ey, qué más, hombre, muchachos! Cuéntenme, ¿desde qué ruta nos escuchan? ¡Buenos días de parte de la familia Radio 1, la de 1!
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Ya está llegando todo el tema de las noticias. Un abrazo grande a todos a nuestros conductores que ya me están pidiendo en esos momentos. Hay algunos que ya están llegando a la ciudad de Medellín por el tema de Palmas, por Avenida Palmas, los que vienen por el túnel del aeropuerto, también los que vienen por la autopista Medellín-Bogotá, la gente que viene de Barbosa, viene bajando de Matasano. Un abrazo para ustedes, muchachos. Ya les voy a estar informando sobre el tema de la movilidad y el tema del pico y placa en el área metropolitana. Y las ya en instantes, en minutos les estaré informando. ¿Listo? Daniel David, la W de los 93.9. ¡Buenos días!

0: Un saludo muy especial para todos nuestros oyentes de Radio 1, la de 1.
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0: Va iniciando fin de semana, va iniciando puente festivo, quincena también a bordo, celebración del Día del Padre, pilas, la celebración se corrió para este fin de semana, ya que la próxima es segunda vuelta, listo. Pero también inicia con un mensaje muy especial para todos nuestros oyentes de Radio 1. Corto, pero muy valioso. Dice de la siguiente manera: tu actitud puede cambiar tu día. Escúchelo bien. Hombre, no siempre podemos elegir lo que nos pasa, pero sí podemos decidir cómo enfrentarlo. Una buena actitud no elimina los problemas, y eso está más seguro que nunca, pues eso está más que comprobado, pero ¿sabe qué? Pero sí nos ayuda a encontrar mejores soluciones. Entonces, hoy, levántese con una sonrisa, con la mejor actitud, no importa la situación que esté pasando. Créalo que si usted llega y enfrenta esa situación con una sonrisa, las cosas van a cambiar y de una se va a sentir. Esa es la invitación de parte de la familia de Radio 1, la de 1.93.9. ¡Buenos días! Y dale con toda la moral del mundo que hoy es un gran día. ¡Listo! Un abrazo de parte de la familia de los 93.9.
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fallar. A ver, párese, a ver qué lo coge la tarde, hombre. Ya tenemos los 5 de la mañana con 6 minutos, 5 de la mañana con 6 minutos en las mañanas de 1, en Radio 1, la de 1, 93.9. Madrugaditos, bien peinaditos, bien ilusionaditos, bien bañaditos. Los acompañamos como siempre a esta hora de la mañana. Y Sala de la Risa, y quien les habla, el Gabo Jaramillo. ¡Ay, ay! Tenemos las 5 de la mañana con 6 minutos en las mañanas de 1 de Radio 1, la de 1, 93.9. Nos levantamos de rodillas ante Dios de Millo. ¡Ay, ay! Tenemos las 5 de la mañana con 6 minutos en las mañanas de 1 de Radio 1, la de 1, 93.9. Nos levantamos de rodillas ante Dios de pie ante el mundo, porque es así como se ganan las batallas. Si tienen las victorias. Por eso hoy, al levantarnos, decimos, en el nombre del Padre, del Hijo, del Espíritu Santo, amén. Gracias, Dios Padre, Todopoderoso Padre Celestial, amadísimo, santísimo Señor Jesucristo, Espíritu Santo, Santísima Trinidad, por el día de hoy, por la vida, por mi salud, por mis hijos, mi familia, por el pan en mi mesa, por el pan espiritual, el alimento espiritual, por tu presencia y compañía. Bendice y cuida de todos nosotros, especialmente te pido por quien hoy necesita más de ti, Señor. Señor mío y Dios mío, en esta mañana me acerco hasta ti para darte gracias por tu generosidad, por tu afecto y por todas las cosas maravillosas que tú haces en mi vida. Gracias por haberme cuidado en la noche que ya pasó, y gracias por darme tu bendición para vivir en este nuevo día que apenas comienza, Señor. Gracias, Señor Padre Todopoderoso, por despertarme esta linda mañana y permitir que siga disfrutando de mi familia, de mis hijos, de mis amigos, de mis compañeros de empleo y de mi vida, Señor. Padre, pongo a toda mi familia, a mis hijos, en tu presencia, al igual que mis sueños o proyectos, ilusiones, metas y propósitos, pero también mis dificultades, mis problemas, para que seas tú quien las transforme en bendiciones. Y pido para todos mis familiares, para mis hijos, el don del Espíritu Santo, para que cada día estén más cerca de ti. Amén, amén, amén. Y a los que no les da pena ni vergüenza, ¿dónde está el aplauso para toda la corte celestial? Amén, bendiciones. Y pido para todos mis familiares, para mis hijos, el don del Espíritu Santo, para que cada día estén más cerca de ti. Amén, amén, amén. Y a los que no les da pena ni vergüenza, ¿dónde está el aplauso para toda la corte celestial? ¡Chepa, tráigame el

0: Machete, que acaba de ver un duende pasando para el baño. Tráigame el machete. Escucha, hágase allá atrásito, chef. Hágase allá atrásito. Hay un momentico que hay como que entra un duende. ¿Quién anda ahí? ¿Quién anda ahí? Oiga.
1: Yo no puedo comer ni galletas, tranquila.
0: ¡Ay, es usted, por Dios bendito! Yo, hijo de pucha, chepa, pero metí un duende aquí en la finca, no, bendito vaya, sea mi Dios.
1: Ya, ya, a nadie que estoy comiendo galletas.
0: Ave María, no, por
1: vaya,
0: Dios.
1: ¿Quién empieza a alegar esa otra?
0: Ya tenemos las 5 de la mañana con 9, 5 de la mañana, 9 minutos en las mañanas de 1 de Radio 1, la de 1, 93.9. Isa, buenos días, ¿cómo está? ¿Cómo amanece?
1: Lo mandé bien, gracias a Dios. Ya hoy comienza el fin de semana.
2: Usted le vende bueno, usted le vende bueno. Yo no le veo nada.
1: Pues, ¿me deja hablar o qué? Con los buenos días. Doña Legona.
2: ¿Cuál buenos días? A ver, ¿qué le ve de bueno? ¿Qué le ven de bueno? Yo no le veo nada.
0: ¿Ustedes que no le pueden ver o qué?
1: Ah, yo no sé, ella como que duerme todos los días conmigo.
0: Ave María, por Dios, bendito.
2: Ay, usted cállese, debe ser metida, debe meter la cucharada, zampada.
0: Bendito sea mi Dios, pues me la gané yo con este par de esperpentos aquí peleando todos los días.
1: Ya voy a descansar de mí, ya me voy a largar y...
2: ¿Qué le importa? La boca es mía, metido.
0: Ave María.
1: Ya la otra semana queda sola.
2: ¡Qué malas! Es que cuando repartieron el mal genio, yo hice la fila tres veces.
0: Pendejear.
1: Ya no hablo.
0: Salude.
1: Saludo para todos mis oyentes hermosos divinos. Oiga, hoy comienza el fin de semana con Radio Uno Gabo.
0: Y comienza el mundial. Hoy comienza el mundial, hijo de mama. Hoy comenzamos en Radio Uno, la de Uno, 93.9. A respirar fútbol, sí señor. Hoy comenzamos a respirar fútbol en Radio Uno, la de Uno, 93.9. Comienza el mundial 2026.
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0: Hoy respiro fútbol con RCN. Radio 1, la de 1.93.9. Va a jugar al Atlético Nacional, a Medellín, a Envigado, al América.
1: No es el mundial.
0: ¿Cómo?
1: Es un equipo de acá.
0: Ah, bueno, listo. Hoy comenzamos con el Mundial 2026. Canadá, México y Estados Unidos serán las sedes de este gran mundial. Ahí estará siempre presente Radio 1, Radio 1, 93.9, porque hoy respiramos mundial.
1: Y hoy arrancamos, hoy jueves 11 de junio, partido inaugural a las 2 de la tarde.
0: ¿Sabe quiénes son? No, pero espere. Empieza del principio. ¿Inauguración a qué horas?
1: La inauguración es...
0: Yo le mandé ahorita la vueltecita.
1: Sí, por eso, voy a ponerle la inauguración para que todos los oyentes no equivoquen. 12 del mediodía.
0: Oíste, es que vos sos hermoso, Argentina.
1: Claro.
0: Que te pones camioneta Argentina, ¿quién te crees?
1: A las 12 en punto comienza la inauguración Copa Mundial de la FIFA 2026. A las 2 de la tarde, México-Sudáfrica.
0: Ese va a ser el partido inaugural, México-Sudáfrica. Y respiramos fútbol con Radio 1, la de 1.93.9. Y con todo RCN, porque somos RCN.
2: ¿Oíste? ¿Quién le partió caso a esa cuajada? Eso no estaba así.
0: Señora, ¿por qué levantó así hoy, por Dios bendito?
1: Oiga. Me pongo
0: un problema por todo.
1: ¿Y usted para qué vino a trabajar hoy?
0: ¿Cómo?
1: ¿Yo lo hacía que usted iba para México?
0: No, yo voy a ir para el primer partido de Colombia.
1: Ah.
0: Hoy para el primer partido de Colombia, vamos, y en Pecuecao, mija. Ya ¿sí? Compré los tiquetes. Y mire que no es mentira, mire los tiquetes, vea.
1: Ah, yo leo.
0: Mire.
1: Ahí fue puerca. Y entonces ese día, ¿quién viene a trabajar?
0: ¿Usted?
1: No, yo no estoy tampoco. Ay. Yo me voy de mundial.
0: Son las 5 de la mañana con 12, 5 de la mañana 12 minutos en Radio 1, la de 1.93.9. Y antes de comenzar con toda la ronda de las noticias, cuando son las 5 de la mañana 12 minutos, le decimos que Dios nos bendiga y que Dios nos bendiga.

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0: ¡Ya, Sandrita! Pues está bonita, ¿ha llegado así o no? ¡Ah, culoncita, toda pechudita! ¡Mira cómo tiene ese pelo bonito! ¡Ay, María, por Dios bendito!
1: ¿Cómo quedó peinada, linda?
0: Ave María, la peinó una bruja, pero la dejó bien peinada, por
1: bruja,
0: Dios.
1: ¡Así fui yo!
0: ¡Por eso! 5 de la mañana con 18 minutos en las mañanas de uno de Radio 1 de 1, 93.9. Son las 5:18 minutos en las mañanas de uno. Regáleme pico y placa. Pico y taco. Para el día de hoy, de esta, porque está tan aburrida. ¿Usted por qué está sentada ahí, chepa, en el corredor, como con la mirada perdida?
1: ¡No! ¡Qué aburrición! ¡Ah, qué pereza! Que he dicho que venían los testigos de Jehová, a ver si charlamos un ratito.
0: Ah, no, hermana, ya son mucho esparche. 5:10.
1: ¡Qué pereza! Que he dicho que venían los testigos de Jehová, a ver si charlamos un ratito.
0: Ah, no, hermana, ya son mucho esparche. 5:18 minutos, pico y placa para el día de hoy.
2: Taxis, placas terminadas en 2, motos de 2 y 4 tiempos, placas iniciadas en 5 y 9, carros particulares, placas terminadas en 5 y 9.
0: ¡Repítalo!
2: Motos de 2 y 4 tiempos, placas iniciadas en 5 y en 9. Carros particulares, placas terminadas en 5 y en 9. Y nuestros amigos taxistas, que comienzan a las 6 de la mañana, placas terminadas en 2.
0: Hay reporte de la sintonía, reporte de la sintonía. Antes de irme con los titulares a esta hora en Radio 1, la de 1.93.9. Ayer tocó con los conductores, ¿sí o no?
2: ¡Señor!
0: Ayer los conductores mandaron sus videitos manejando sus vehículos bien cuca, bien bacano. ¿Hoy sabe qué queremos?
2: ¿Qué queremos?
0: Queremos hoy que toda la gente que tiene chazas, tiendas, cafeterías, panaderías, los que hacen los fritos, el que vende el tinto, el perico, el café con leche y la aromática, el que vende los buñuelos, las empanadas, el pastel de pollo, la arepa de huevo, el panzerote, el palito de queso. Si hagan un videito en las plazas de mercado también.
1: ¿A quién aplica?
0: A la gente de las revuelterías, carnicerías, legumbrerías, al que vende los jugos, al que vende la fruta. Que se hagan un videito de 10 segundos. Un video de 10 segundos.
1: Pero
0: muestren la cara, que queremos conocer la gente que nos escucha al otro lado del radio. Y para montarlos ahí en las redes sexuales. Bueno, en las redes sociales, en el Instagram de Radio 1, la de
1: Instagram.
0: Bueno, en el Instagram de Radio 1, la de 1.93.9. Para que nos conozcamos. Nosotros queremos saber quiénes son los que hay allá al otro lado del radio. Pero mandan un videito así cortico, 10 segundos. Que digan, hola, ¿qué tal, Gabo, Isa? Hola, ¿qué tal, amigos de Radio 1, la de 1? Me llamo

0: fulano de tal, los estoy escuchando en mi negocito en tal parte, porque por donde pasa uno, se escucha Radio 1, la de uno. ¿Cuál es el WhatsApp para mandar ese videito? 314-4939-939. Son las 5 de la mañana, 20 minutos, nos vamos con los Titulation.
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0: tenemos las 5 de la mañana con 21 minutos, 5 de la mañana, 21 minutos en las mañanas de 1 de Radio 1, la de 1.93.9. Hora de contarles de noticias, de informaciones, de contarles de cómo se levanta. Cómo despierta Medellín, el Valle de la Burra, Antioquia, Colombia, el mundo y el planeta entero. Atención, pare bolas, pare orejas, que si pasó se lo contamos en Radio 1, la de 1.93.9. Atención, comenzamos con la ronda de los titulares.
1: Bueno, bueno, a tomar tito, pues.
0: Le vamos a recibir, amor. Atención, que dicen informaciones. Que estuvo acertado el olfato de la ley. ¿El olfato de quién? De dos caninos, de dos perros policías que detectaron 20 kilos de estupefacientes en la ciudad de Medellín. Atención, que en Medellín destruyeron más de 470 armas y judicializaron a 5 personas en operativos de seguridad.
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0: 5 de la mañana con 22, son las 5 de la mañana, 22 minutos en las mañanas de 1 de Radio 1, la de 1.93.9. Así despierta y se levanta Medellín, el Valle de la Burra, Antioquia, Colombia, el mundo y el planeta entero. Atención, que una familia antioqueña, después de 17 años sin rendirse, buscando un ser querido, encontró a su familiar desaparecido. Atención, que de Estados Unidos a las comunas, el entramado de falsas academias de tiro que armaba a las bandas criminales en la capital antioqueña.
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0: 5 de la mañana con 22, son las 5 de la mañana, 22 minutos en las mañanas de 1 de Radio 1, la de 1.93.9. Atención, que revelan hipótesis del crimen que cobró la vida de dos policías en la ciudad de Medellín. Otro uniformado les habría disparado. Atención, que encuentran en Mutatá, departamento de Antioquia, el cuerpo de joven desaparecida tras caída de una garrucha.
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0: 5 de la mañana con 23, son las 5 de la mañana, 23 minutos en las mañanas de 1 de Radio 1, la de 1.93.9. Tenemos más titulares de cómo se levanta, cómo despierta Medellín, el Valle de la Burra, Antioquia, Colombia, el mundo y el planeta entero. Atención, que desmantelan laboratorio de Tusi en zona céntrica de la ciudad de Medellín. Atención, oído pueblo, la información de las noticias que hasta ahora les contamos en las mañanas de 1 de Radio 1, la de 1.93.9. Oído, atención a la ronda de los titulares a esta hora de la mañana. Pare bolas, pare oreja. Atención. Entre gritos y abucheos, así fue la llegada del candidato a la presidencia de la República, Iván Cepeda, a la ciudad de Medellín. Atención, pare bolas, pare oreja. Información en Radio 1, la de 1.93.9. Atención, que dos adultos y dos menores se fueron capturados tras asaltar o robar un negocio en el poblado. Pico y placa para el día de hoy, Isa.
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0: 5 de la mañana con 24, son las 5 de la mañana, 24 minutos en las mañanas de 1 de...
1: Terminadas en 2, motos de 2 y 4 tiempos, placas iniciadas en 5 y 9, carros particulares, placas terminadas en 5 y 9.
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0: 5 de la mañana con 24, son las 5 de la mañana, 24 minutos en las mañanas de 1 de Radio 1, la de 1.93.9. Atención, tenemos más titulares. ¿Cómo despierta? ¿Cómo se levanta? Medellín, el Valle de la Burra, Antioquia, Colombia, el mundo y el planeta entero.
1: Este culicagao, levántate pues que te cogió la tarde.
0: Atención, oído pueblo, macabro hallazgo, macabro hallazgo. Cerca del puente de la Madre Laura en Medellín, encuentran cuerpo en estado de descomposición. Atención, que ya están fuera de las calles.
1: ¿Quiénes?
0: Destruyen 472 armas incautadas en operativos en la ciudad de Medellín. Atención, que capturan a hombre tras robar a extranjero en el poblado.
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0: 5 de la mañana con 25, 5 de la mañana 25 minutos en las mañanas de 1 de Radio 1, la de 1.93.9. Atención, que la cárcel, tres hombres por muerte de policías en el sector de Laureles. Una confusión habría desatado la tragedia. Atención a

0: Lugares a esta hora en las mañanas de 1 de Radio 1 de 1 93.9. Atención, llega noticia del municipio de Yondó, departamento de Antioquia. Atención, que capturan alias Marcos. Dicen que es un temido cabecilla del clan del Golfo en el Magdalena Medio. Atención, atención, atención, atención, que ofrecen en 100 millones de pesos por alias Chuzo. Chuzo, dice, no lo señalan a las autoridades de homicidios, extorsiones y narcotráfico. El desarrollo de estas y otras noticias lo tendremos en un instante en las mañanas de 1 de Radio 1 de 1 93.9. Pico y placa para el día de hoy.
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0: 5 de la mañana, 27 minutos en las mañanas de 1 de Radio 1 de 1 93.9. Buenos días para todos, que Dios los bendiga. Gracias siempre por la sintonía y por escuchar la emisora, la casa oficial del despecho y del vallenato. Hey, ¿dónde está la gente de los negocios, pues? Tiene tienda, granero, cafetería, panadería. Está en la plaza de mercado, ahí en el puesto. En el puesto. Está en la chaza. Está en la venta de jugos, en la venta de frutas. De frutas. Está ahí en la fritadora haciendo los fritos. Está en la panadería. Hagan en la cafetería. Háganos un favor. Mándenos un videíto cortico, 10 segunditos nomás. Hey, ¿qué tal, amigos de Radio 1, la de 1? Me llamo fulano, fulana de tal. Estoy en tal negocio, oyendo Radio 1, la de 1, 93.9. Porque por donde pasa uno se escucha Radio 1, la de 1. 5:27 minutos, buenos días. La emisora oficial del vallenato y el despecho en Medellín es Radio 1, la de 1, 93.9. Y no lo decimos nosotros, lo dicen ellos.
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0: ¡Ey, preparaditos, pues, porque comienza el fin de semana de los papás de uno en Radio 1, la de 1.93.9, carajo! ¡Échale, pues!
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0: vida. ¡Más si se demora para cantar, hermano! ¿Qué anda qué?
1: ¿Qué anda,
0: ¿y anda solo y esperando? ¡Ay, huepucha! Tiene la tristeza larga de tanto que hay una que me gusta mucho, que falta me hace mi padre. Se acerca el fin de semana de papá en Radio 1 de 1.
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0: Se acerca el fin de semana de papá en Radio 1 de 1.
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0: Párenme buenas, pues, ¿cómo va a estar la vuelta, sí o no?
3: Cuéntelo.
0: El sábado.
3: El sábado.
0: Será él, porque va a ser un fin de semana para el papá de Radio 1, la de 1.93.9. El sábado será el fin de semana. El sábado será la unoteca para los papás de uno en Radio 1, la de 1. Sábado, ¿sí me entiendes? Con todos los fierros, con todos los
3: juguetes. ¿Desde qué horas comienza?
0: ¿Cómo?
3: ¿Desde qué horas comienza?
0: El sábado comienza desde las 0 horas, desde las 4 de la mañana, perdón. Sábado 4 de la mañana. Y se va hasta las 4 de la mañana del domingo.
3: ¿Y pues?

0: Abrele bola, vea, oiga esto, huepucha. La uno te cae el cucho. Con Radio Bola de Uno el sábado. Ay, ay, ay.
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0: Estoy buscando una chacha que me celebre el Día del Padre.

0: belleza. Oiga esto, oiga esto, oiga esto. El sábado, la Unoteca de los Papás de Uno. En Radio 1, la de 1.93.9. Es una cosa loco, sensacional, espectacular, como solamente Radio 1, la de 1, sabe hacerlo. ¡Anda! Y que no falte esto, que no falte esto. Esto, elegante, a los J-Man Friends, ¿sí o no?
1: ¿Qué?
0: A los J-Man Friends.
1: ¿Es eso?
0: Ah, bueno, yo entiendo mi inglés. Bueno, le cuento para la otra. El domingo vamos a estar puesto a la mañana también de Unoteca con todos los papás, saludándolos, felicitándolos. A los papás porque son buenos papás, ¿cierto? Porque hay unos que lo meten, pero no responden. Entonces también vamos a estar también de Unoteca por la mañana. Pero después del mediodía. ¡Ay, mami! Después del mediodía, mire, le cuento, se viene el cantinazo de Radio 1, la de 1, para los papás de 1 el domingo. El cantinazo para los papás de 1 en Radio 1, la de 1, 93.9, después del mediodía del domingo. Oiga, mi querido Cascarrabias, hoy te vengo a saludar. Viejito grandísimo, berraco,

0: Que la comida siempre me va a comprar. ¡Ah, juepucha! Domingo después del mediodía, después de que el papá llegue de misa. ¿Sí me entiende?
1: ¿Cómo sabe?
0: El cantinazo de Radio 1, la de 1.93.9. ¡Ah, juepucha!
1: ¿Hasta qué hora?
0: ¿Cómo?
1: ¿Hasta qué hora?
0: O el cantinazo hasta las 5 de la mañana del lunes festivo. Oiga esto, ¡ah, juepucha! No me toque la nalga que con la nariz tan fría que me dan calambres y me da sordera. Oiga, y los tanguitos que le gustan al papá de uno también en Radio 1. El domingo, está el domingo, ¿cierto? Sábado de Unoteca, ¿sí o no? Domingo en la mañana, Unoteca. Después del mediodía, el domingo, el cantinazo para los papás de uno en Radio 1, la de 1.93.9. Como solamente Radio 1, la de 1, sabe hacerlo. Ah, esto es una cuca, hermano, por Dios bendito. ¡Ay! Soy un ser humano, divertido a veces y también a veces un poco amargado, sensible por todo. ¡Ah, huepuerca! Y el lunes festivo vamos a desenguayabar y disfrutar todo el día. ¿Sabe con qué?
1: ¿Con qué?
0: Con el 1-1 para los papás de uno en Radio 1, la de 1. Un vallenato, un popular, un vallenato y disfrutar todo el día. ¿Sabe con qué?
1: Con
0: el 1-1 para los papás de uno en Radio 1, la de 1. Un vallenato, un popular, un vallenato, un popular.
1: Estamos hablando que...
0: Lunes festivo.
1: ¿Desde qué
0: hora? Desde las 0 horas, desde las 4 de la mañana apenas acaba el cantinazo del papá. Un vallenato, un popular, un vallenato, un population, un vallenato, un population.
1: ¿Hasta qué hora
0: la voy a desenguayar? No, es ese, va, no, es que este especial del 1-1 se va hasta la medianoche.
1: ¡Ay, qué rico!
0: Hasta la medianoche con todos los hierros. Esto va a estar espectacular, como solamente Radio 1, la de 1.93.9. ¡Sabe hacerlo!
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0: Como solamente Radio 1, la de 1.93.9. ¿Sabe hacerlo? Muchos nos imitan, pero nadie nos iguala, carajo. Hágame el bendito favor. Regáleme pico y placa para el día de hoy. Tenga la movilidad, Isa.
1: Taxis, placas terminadas en 2, motos de 2 y 4 tiempos, placas iniciadas en 5 y 9, carros particulares, placas terminadas en 5 y 9.
0: Hey, vamos con noticias a esta hora en Radio 1, la de 1.93.9. Como solamente Radio 1, la de 1. ¿Sabe hacerlo? No me puedes temblar la boca. Oigan a este hombre. Hey, saludo para toda la gente que está en Ayunay Station, reportando la sintonía. Por ahí el que no falta es Chepe, siempre escuchando Radio 1, la de 1.93.9. Oiga, el llamadito para todos los amigos en las tiendas, a graneros, cafeterías, a panaderías, a palacios de mercado, legumbrerías, revuelterías, allá donde venden los jugos, donde venden la fruta, donde venden los fritos, en las panaderías. Donde quiera que estén, en cualquier tipo de negocio, mándenos un videíto, déjese ver la cara, que lo queremos y la queremos conocer. Mándenos un videíto cortico que diga, hola Gabo, hola Isa, me llamo fulano, fulana de tal, los estoy escuchando en tal negocio, en tal parte. Porque por donde pasa uno se escucha Radio 1, la de 1. Atención, noticias, información a esta hora, en las mañanas de 1, de Radio 1, la de 1, 93.9. Oiga, y atención que entre los negocios que reportan esa sintonía, vamos a ir a los negocios con muchos regalos muy pronto. ¿Te imaginas? Un regalito de surtito para la chaza.
1: ¡Qué rico!
0: Para la tienda.
1: ¿Cómo sirve?
0: Estantería para revueltería. Un equipito de sonido, un radio para carnicería. ¡Mande los videitos, carajo! Al WhatsApp de Radio 1, Radio 1, el 314-4939-939. Atención, noticias, información a esta hora en las mañanas de 1 de Radio 1, la de 1, 93.9. Atención, que encuentran en Mutatá, Antioquia, el cuerpo de joven desaparecida tras caída de una garrucha. Oído que luego de 2 días de operaciones de búsqueda, los organismos de socorro localizaron en las últimas horas el cuerpo sin vida de Estefanía Sepúlveda. La joven de 18 años que se encontraba desaparecida desde el pasado sábado 6 de junio tras sufrir un accidente en un sistema de transporte artesanal en zona rural del municipio de Dabeiba, en el occidente antioqueño. El Comité Municipal de Gestión

0: El riesgo de desastres confirmó que el hallazgo se registró en el sector de Pavarandocito, jurisdicción del municipio de Mutatá, en la subregión del Urabá, varios kilómetros aguas abajo del punto inicial de la emergencia. Los hechos ocurrieron en el sector conocido como Alto Bonito, en Dabeiba. Según el reporte de las autoridades locales, la víctima se movilizaba junto a una mujer adulta y un menor de 3 años en una garrucha, mecanismo de cable utilizado por las comunidades rurales para cruzar afluentes ante la ausencia de infraestructura vial. Durante el trayecto, una falla técnica en el dispositivo provocó la desestabilización de la estructura, ocasionando la caída de la joven al río sucio. Las otras 12 personas que viajaban en el sistema lograron ser rescatadas con vida. Tras reportarse el incidente, se activó un protocolo de emergencia que integró a cuerpos de bomberos locales, personal de gestión de riesgo y líderes comunitarios y habitantes de la zona. La administración local emitió un comunicado oficial en el que expresó sus condolencias a los familiares de la víctima y extendió un reconocimiento a los equipos de rescate y civiles que participaron en los recorridos de inspección sobre la ribera del río Sucio hasta la ubicación del cuerpo. Deja la bulla y hazme el favor, hombre. Pico y placa para el día de hoy.
1: Taxis, placas terminadas en 2, motos de 2 y 4 tiempos, placas iniciadas en 5 y 9, carros particulares, placas terminadas en 5 y 9.
0: Tenga mala la amabilidad, me repite el pico y taco para el día de hoy, tenga la bondad.
1: Carros particulares, placas terminadas en 5 y en 9, taxis, placas terminadas en 2, motos de 2 y 4 tiempos, placas iniciadas en 5 y en 9.
0: El día en que yo me muera, ¿pa' qué tanto requisito?
1: Así yo venga, ¿ok?
0: Y algunos... Ya venimos con el resultado.

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2: ¡Hey, loterías a esta hora! A ver, que los oyentes nos cuenten qué están haciendo. Están ordeñando, están en la tienda, el granero, la cafetería, la panadería, la plaza de mercado, la legumbrería, la revueltería. ¿Qué están haciendo a esta hora? ¿Qué se dedican a esta hora? Cuéntenos, mándenos un videíto ahí bien cuca, bien bacano, mostrando esa carita bien cuca y con Radio 1, la de 1, sonando de fondo. ¡Hey! ¿Qué tal, amigos de Radio 1, la de 1? Me llamo Ferney Cañas, estoy en tal parte, estoy ordeñando y escuchando Radio 1, la de 1, 93.9. ¿Qué escucho mucho? Radio 1, la de 1, me llamo Ferney Cañas, estoy en tal parte, estoy ordeñando y escuchando Radio 1, la de 1, 93.9. Que escucho mucho Radio 1, la de 1, o no, Ferney, diga a ver.
3: Ay, buenos días, Radio 1, la de 1. Cao, Isa. Bendecido amanecer para todos ustedes, los locutores de Radio 1, y para todos los oyentes. Un bendecido amanecer. Que Dios los bendiga. Dándole gracias a Papito Dios por este nuevo amanecer y al Espíritu Santo por darnos la fuerza, la sabiduría y el entendimiento en este día. Chao. Aquí reportando en sintonía del municipio de Girardota y jalando teta. Ya de, terminando.
2: ¿De cuál? Labor. ¿De cuál? ¿De cuál?
3: Ya listo para hacer otra laborcita en el día. Chao.
2: Yo.
3: En temita.
2: ¿Cuál?
3: Destino Final. De ah, Jason Jiménez.
2: Es de Jason Jiménez Jaramillo.
3: Y por donde pasa uno, solo se escucha Radio 1, la de 1. Subile, subile, pero subile, pues, mi niño.
2: Permeisito, Dios te bendiga. La gente acompaña a Jason Jiménez Jaramillo con el. ¡Hombre!
4: ¡Ya va a chicanear!
2: Sí, lo primero que Jason hacía, que en paz descanse, mi parcero, era... yo soy Jason Jiménez, Jaramillo, con el corazón, ¡jajay, jajay!
4: Ya va a hablar usted también acá.
2: ¡Ay, regáleme el resultado de la lotería hasta ahora para los oyentes de Radio 1, la de 1.93.9!
4: ¡Oíste! ¡Dame por los resultados del chance, a ver si me cogí algo anoche!
2: ¡Ahí está el resultado de las loterías!
4: Ayer estábamos a 10 de junio y fueron los siguientes... Valle, 50-23, Manizales, 66-41, Meta, 36-48, más resultados de las loterías, Antioqueñito número 1, 41-87, Dorado Mañana, 33-64, Chontico Millonario, 43-06, Paisita número 1, 41-10, Dorado Tarde, 06-11, Antioqueñito número 2, 45-10, Paisita número 2, 71-00, Cafetero Tarde, 19-16, Cafetero Noche, 04-98, Chontico Noche, 29-44, Dorado Noche, 68-68, más resultados de las loterías, Astrosol, 92-81, Signo Leo, y Astronuna, 0904, Signo Acuario.
2: Ya venimos con información deportiva, Radio 1, la de 1, 93.9, no se muevan, que ya

0: domicilio. 8 de la mañana, 57 minutos en las mañanas de 1 de Radio 1, la de 1, 93.9. Llegó el momento de la información deportiva, Radio 1, la de 1.
1: Gabriel, ahí tengo que buscar en la chancera, que si hoy va a ser el chance.
0: Ya voy, Edgar el Bambino Nao, buenos días. Bienvenido a las mañanas de 1 de Radio 1, la de 1, 93.9 con todos los deportes.
2: Gabo, Isa, un abrazo, saludo especial a la audiencia de Radio 1 cuando hoy se inicia el campeonato mundial. La noticia del día está en la inauguración hoy del Campeonato Mundial de Fútbol. Ya dejamos atrás los torneos locales, ya todo lo que ha pasado, aunque contaremos ayer también salida y ingreso de jugadores a nuestros equipos de Antioquia, pero hablemos hoy del Campeonato Mundial. Se inicia primero en lo deportivo, dos partidos. México-Sudáfrica a las 2 de la tarde en territorio mexicano. Es la tercera vez que México y la Ciudad de México, como tal como capital, va a tener la presencia mundialista, por primera vez en toda la historia. México fue protagonista del Mundial México 70, donde quedó campeón Brasil. De hecho, se habla que el mejor equipo de toda la historia fue Brasil 70 con el Rey Pelé. Luego, en el 86, cuando le dieron la sede a Colombia, Colombia renunció a ese Mundial. Ahí queda en la historia, único país que ha renunciado al Mundial, Colombia. Y necesitaban buscar una sede rápida que tuviese todavía la infraestructura, y entonces México dijo, yo lo hago, y lo hizo México, cuando era para Colombia, pero ahí la segunda vez. Y ahora, desde hoy entonces, México organiza por tercera vez un campeonato mundial de fútbol, y es el único país. México-Sudáfrica, en lo deportivo 2 de la tarde, y a las 9 de la noche, Corea del Sur frente a Chequia. Es lo que tenemos de programación para el día de hoy. Mañana a las 2 de la tarde, Canadá, también inauguración en Canadá. Canadá-Bosnia para mañana a las 2. Y a las 8 de la noche, el primer equipo suramericano, Paraguay ante los Estados Unidos. Esto será para mañana viernes. Y una vez programesen para el sábado, voy a entregar así los más importantes de Suramérica. El sábado tendremos a Brasil. Brasil-Marruecos a las 5 de la tarde. Ecuador va a debutar el domingo a las 6 de la tarde ante Costa de Marfil. El lunes, el debut de Uruguay frente a Arabia a las 5 de la tarde, mirando los suramericanos. El martes, Argentina, Argentina-Argelia, 8 de la noche. Y obviamente nuestra selección será

0: el miércoles. Colombia, miércoles 17, exactamente el próximo miércoles, a las 9 de la noche, frente a Uzbekistán, mirando el tema deportivo. A las 12:30 la inauguración, porque cuando hablamos de un mundial, pues se habla de la inauguración y la clausura, y hoy tendremos mucha música. 12:30 del mediodía, hora de Colombia, una hora y media aproximadamente durará el espectáculo, con luces, con muchos sonidos. Obviamente estará Shakira con la canción oficial al lado de Burna Boy, con el Dayai, bueno, Shakira, Burna Boy. Burna Boy es un nigeriano que canta el Afrobeats o el Hip Hop, será la acompañante de Shakira para esta inauguración. Igualmente el antioqueño J Balvin también estará en dicha tarima, estará Alejandro Fernández por México, la agrupación Maná, representativa de México. Imagínense, Maná, una de las principales bandas de rock en español. También invitado artista venezolano, cantante venezolano Danny Ocean, que es un pop latino, es una especie de música electrónica, y es importante, ¿por qué? Porque fue el primer artista en tener de reproducciones a través del YouTube, 1.200 millones de reproducciones, y con su música. La agrupación Los Ángeles Azules, que tocan cumbia. Allá ha colaborado, por ejemplo, Julieta Venegas, Gloria Trevi, el mismo Miguel Bosé. Y también artistas de México en esta inauguración, 12:30 del mediodía, porque empieza el Campeonato Mundial de Fútbol. Éxitos para Colombia, que repito, hasta la próxima semana, apenas va a debutar el miércoles a las 9 de la noche. Un abrazo cordial, saludo especial, y nos quedamos en el modo mundial.
1: Bambino, muchas gracias, Dios te bendiga. Ya son las 6 de la mañana en punto.

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0: Atención, atención, atención. Con trabajo y voluntad, política del gobierno del cambio, que está demostrando que sí es posible hacer la reforma agraria en Colombia. En Radio 1 son las 6 de la mañana con 5 minutos.
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0: Hey, son las 6 de la mañana, 5 minutos. ¿Qué horas son? Escuche muy bien. Con trabajo y voluntad política del gobierno del cambio, está demostrando que sí es posible hacer la reforma agraria en Colombia. En Radio 1 son las 6 de la mañana con 6 minutos.
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7: Ya tenemos las 6 de la mañana con 13 minutos. Son las 6:13 minutos en las mañanas de 1 de Radio 1, la de 1. 93.9. Ambiente campesino, montañero y muy antioqueño. Hoy estamos, carajo, sí señor. Hoy estamos en modo mundial.

0: respiramos mundial. ¡Ay, ay! RCN Radio. Estamos listos o preparados para que usted viva este mundial con todos los fierros, carajo. Ay, qué rico ir para el papá y me a ver jugar a Brasil y ver todas esas garotas ahí, ay, huepucha. Ay, hermano, qué cuca, yo no.
1: ¿Vos qué crees? Que yo estoy pintada en la pared.
0: No, pero no puede negar uno que esas garotas tienen su pechonalidad muy bien puesa.
1: Si está muy caliente, vas a echarse agüita, mijito.
0: Ay, entonces, ¿qué hago, pues, entonces? ¿Qué hago? Es que son muchas trompas de mujeres, por Dios bendito, hágame el favor. Hijo de mama, por Dios bendito, cuando empieza a mover ese pecho bailando samba, uno empieza a mirar para ladito y ladito, ladito y ladito, como si estuvieran jugando tenis, por Dios bendito. Ave María, hágame el favor.
1: ¿Vos qué crees? Que yo estoy pintada en la pared.
0: No, no estás pintada en la pared, mi amor, pero... Usted tiene que saber que ellas también tienen lo de ellas.
1: Ay, bastante que me advirtió mi mamá que no me metiera con este culiseco.
0: Ahí tenemos las 6 de la mañana, 15 minutos, 6 de la mañana con 15 minutos en las mañanas de 1 de Radio 1, la de 1, 93.9. Reiteramos a esta hora de la mañana el saludo para toda la gente que nos acompaña desde muy temprano. A los que apenas entran a la sintonía, sean todos bienvenidos. Gracias siempre por integrar esta inmensa familia. Llamada Radio 1, la de 1, 93.9. A usted, señor, señora, que está en la casa. Señor, señora, muchacho, muchacha. Que ya está en su sitio de labores, de empleo, en su negocio, en la fábrica, en la empresa, donde quiera que esté. A usted, amigo pensionado, buenos días. A todos los conductores, en los comerciantes formales e informales, vigilantes de guardia, de seguridad, celadores, toda la gente de los parqueaderos. A todo el mundo que nos escucha a esta hora, buenos días. No saben cuánto los queremos y cuánto los llevamos en nuestro corazón. Queremos saber usted quién es, conocerlo, quién está al otro lado del radio. Por eso le vamos a pedir un favor grande, grande.
1: Venga, Gabriel, vamos para la pieza. Ay, estoy más ganoso.
0: No me que estoy hablando con los oyentes, hombre, no me que estoy hablando con los oyentes. Vamos a hacer una cosita bien bacana. Usted lo va a mandar donde quiera que se encuentre, usted que nos está ahí escuchando. Donde quiera que se encuentre, haciendo lo que esté haciendo, mándenos un video cortico. Donde se vea usted y se oiga la emisora. Con mucho cariño lo queremos hacer, porque queremos conocerte. Y eso va para las redes sociales, para el Instagram. Díganos en ese videito: hola, ¿qué tal, amigos de Radio 1, la de 1? Yo me llamo fulano, fulana de tal. Los estoy escuchando en tal parte. Porque por donde pasa uno se escucha Radio 1, la de 1. Así cortico un videito. Al WhatsApp de Radio 1, la de 1, 314-4939-939. 314-4939-939. Nos acompañamos a esta hora, como siempre, Isa, la de la risa. Y quien les habla, el Gabo Jaramillo. No se imaginan cuánto los queremos, cuánto los llevamos en nuestro corazón. Gracias siempre. Venga, venga, le recibo ahí, amor, venga.
1: ¡Ojo, que esa copanela está caliente!
0: A esta hora hacemos enlace en directo con nuestros compañeros de Noticias RCN, del canal RCN, nuestra tele. Para contarles cómo se levanta Colombia y el mundo, en materia de noticias ya estamos en modo mundial, carajo. Ay, me pucha, ahí, sentate a ver, estamos en modo mundial, mami.
1: Oiga, por acá estaba viendo yo, Gabo, todos los oyentes que ya empezaron a enviar el video en Instagram en este momento. Escuchen muy bien, coloque radio, el numerito 1, Medellín, y vamos a poder ver ya todos nuestros... vendedores ambulantes, a todos nuestros emprendedores, a la mamá que está despachando el niño, a usted que le está organizando mientras va para la casa, ya descansan algunos. Así que aproveche a enviar su videito, que se vea usted. Queremos conocerlo. Entonces ya subimos el primer video donde están los oyentes diciendo presente, reportándose. Y más tardecito, pues vamos también a tener ahí el video de los que están ya mismo presentes, reportándose. Y más tardecito, pues vamos también a tener ahí el video de los que están ya en moda mundial. Así que usted que me escucha, bienvenido en esta mañana. Oiga, que no me le coja la tarde y hágale que esta semanita se va rápido, porque ya el viernes la mayoría de los colegios salen a vacaciones y va a tener más tiempo.
0: Y hoy estamos en modo mundial en Radio 1, la de 1.93.9.
2: La espera está a punto de terminar. Estamos a 8 horas de que ruede la pelota en el Estadio Azteca con el duelo entre México y Sudáfrica, que abrirá la Copa del Mundo 2026.
3: Tercera vez que la tierra del tequila organiza un campeonato del mundo, y por tercera oportunidad la catedral del fútbol mexicano recibirá un partido inaugural.
2: En la inauguración se espera un tributo a la cultura latinoamericana y, por supuesto, a la Azteca.
3: tres cantantes colombianos en escena en una transmisión gigantesca que tendremos para ustedes en Fútbol RCN a partir de las 12 del mediodía. En Miami, la fiesta mundialista comenzará con un concierto gratuito del maestro Carlos Vives, Fiesta Latina en la Ciudad del Sol, para hoy, el inicio de la Copa del Mundo. México respira mundial, expectativa generalizada por lo que será la inauguración de la Copa del Mundo, con más de 85 mil espectadores en el Estadio Ciudad de México. La selección azteca espera una victoria en su primer juego frente a la selección de Sudáfrica, una inauguración y un partido inaugural que se dio en la Copa del Mundo de 2010. Y aquí en este escenario, en el Ciudad de México, el estadio conocido como Azteca, se va a medir la selección local frente a Sudáfrica en el inicio de la Copa del Mundo. Los locales buscando sus primeros tres puntos. Y allí estará Fútbol RCN. En segundos, la información del equipo local desde el antiguo Estadio Azteca.
1: J Balvin está listo para lo que será su presentación en la inauguración del Mundial. Terminó su gira con mucho éxito y ahora en territorio mexicano revisa cada detalle. Les cuento más al final de la emisión. Shakira, J Balvin, Ryan Castro y 10 artistas más están listos para ser parte de la inauguración del Mundial, la más grande que se ha hecho en la gran Copa del Mundo. Dai Dai de nuestra barranquillera, la canción más sonada. Nos vemos en información del entretenimiento.
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0: 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Ahí tenemos las 6 de la mañana con 27, 6 de la mañana 27 minutos en Radio 1, la de 1, 93.9, Chepita. El saludo para toda la gente que nos escucha en el transporte público.
2: A los amigos que van en el bus a esta hora, dejen de restregar el mercado a las muchachas.
0: Isa, vamos a hacer algo.
3: ¿Algo?
0: Vamos a hacer algo.
3: Señor.
0: A la gente que nos mande el video, el videíto a esta hora.
3: Señor.
0: Contándonos qué están haciendo, a qué se dedican en este momento, qué oficio están desarrollando. O sea, el video que hay que mandar es... O sea, cortico, ¿sí me entiende? Queremos conocer a la gente que nos escucha al otro lado del radio, ¿sí o no? Que la gente nos mande un video diciéndonos, hola, ¿qué tal, amigos? De Radio 1, la de 1. Yo me llamo Chapulniformio, Chesepirquiquiberto. Soy vigilante y estoy en tal parte, escuchando Radio 1, la de 1, 93.9. Por donde pasa uno, se escucha Radio 1, la de 1. Los primeros 20 que nos manden ese video al WhatsApp de Radio 1, la de 1, pero debes ver la cara que nos queremos conocer.
3: Obvio, ya sé.
0: Que nos lo manden con ánimo, con entusiasmo y con alegría. Los primeros 20 les vamos a entregar álbum del Mundial Panini. Álbum del Mundial Panini a los primeros 20 que nos manden el video al WhatsApp de Radio 1, la de 1, el 314-49-39-93-9, el WhatsApp de Radio 1, la de 1. 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
4: ¡Qué marea! Ahí empezaron ya a llegar.
0: Recuerden, video 10 segunditos. Hola, ¿qué tal, Gabo Jaramillo? Hola, ¿qué tal, Isa? Hola, ¿qué tal, Radio 1, la de 1? Me llamo fulano de tal. 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
4: ¡Qué marea! Ahí empezaron ya a llegar.
0: Recuerden, video 10 segunditos. Hola, ¿qué tal, Gabo Jaramillo? Hola, ¿qué tal, Isa? Hola, ¿qué tal, Radio 1, la de 1? Me llamo fulano de tal. Los estoy escuchando en tal parte. Por donde pasa uno se escucha Radio 1, la de 1, 93.9. Los primeros 20 que me manden ese video, así, les voy a regalar álbum Panini del Mundial 2026, con Radio 1, la de 1, 93.9. Así se las pongo, primeras 20 personas, y ya van como 10, le cuento pues. 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
0: Escucha.
2: ¡Ay!
0: Me llamo mi garota.
3: ¿Quién es esa?
0: Mi garota es una brasilera que me conseguí.
3: ¿Para qué?
0: Con la que me voy a pillar allá en el mundial. Para que me cachetee con esas puchecas aquí en la cara y web.
2: ¡Puche, hermano! ¿Vos qué crees? Que yo estoy pintada en la pared.
0: No, pintada en la pared no hay, pero las puchecas que tiene esa vieja no las tiene usted, mi amor.
2: Ay, bastante que me advirtió a mi mamá que no me metiera con este culiseco.
0: Y zapico y placa para el día de hoy, tenga la bondad, tenga la movilidad. ¡Mire quién llegó! ¡Espere un momentico! ¡Llegó el padre!
2: ¡Hola, padre! Siga tranquilo, siéntese que ya le traigo.
0: ¡Padre! Con camiseta de la Selección Colombia original que se la regalé yo.
3: Dime
0: cuánto vale una camiseta.
3: ¿Cuánto?
0: 460 mil pesos la camiseta del padre, se la regalé yo. ¡Padre! ¡La buena, niño! ¡Bendición, padre! ¡Entronantamén, Dios lo bendiga!
3: ¿Qué dijo?
0: ¿Cómo?
3: No dijo nada, me
0: ¡claro, padre! ¡Entronantamén!
3: ¡Solamente dijo amén!
0: ¡Ave María!

0: Cállame pico y placa para el día de hoy. Tenga la amabilidad, tenga la bondad.
1: Taxis, placas terminadas en 2, motos de 2 y 4 tiempos, placas iniciadas en 5 y en 9, carros particulares, placas terminadas en 5 y en 9.
0: Este es el Radio 1, la de 1.93.9, son las 6 de la mañana con 32 minutos. Y llegó la hora, el momento, el instante de contarle de noticias, de informaciones, de cómo se levanta, cómo despierta Medellín, el Valle de la Burla y Antioquia. Qué pocotón de videos, ¿sí o no?
1: Voy para allá.
0: Ave María. Isa, usted me le confirma a los primeros 20 que pueden reclamar álbum. Al que Isa le confirme, le llegue un mensajito ahí al WhatsApp. De
1: WhatsApp.
0: Bueno, esa huevo pendejada, pues, hombre. Que puede reclamar el álbum. Listo. Todo está pendiente y viene mañana viernes de 10 de la mañana a 12 del día por su álbum Panini 2026. Isa le va confirmando ahí a través del WhatsApp de Radio 1, la de 1. Atención, noticias, información de cómo despierta, cómo se levanta Medellín, el Valle de la Burra, Antioquia, Colombia, el mundo y el planeta entero. Yo soy su amigo de siempre, el Gabo Jaramillo. Atención, pare bolas, pare oreja. Información, noticias a esta hora en Radio 1, la de 1.93.9. Párele bolas a esta noticia que desde Estados Unidos a las comunas llegaban los delincuentes. ¿Qué, cómo así? ¿Qué, cómo fue? ¿Qué hubo, pues? Le explico a esta hora en Radio 1, la de 1. Atención, que el entramado de falsas academias de tiro que armaba a las bandas criminales en Medellín. Una investigación de un año liderada por la DIGIN e Interpol reveló el sofisticado engranaje con el que combos delincuenciales de la ciudad de Medellín, en especial tres de las bandas criminales más peligrosas del Valle de la Burra, se abastecían de armamento de alto calibre. El armamento era provisionado o provisto por una red transnacional conocida como Los Náuticos, la cual camuflaba el arsenal a través de falsas academias de tiro deportivo en Medellín para burlar los controles de las autoridades. El mega operativo que se extendió por varios departamentos del país dejó 9 personas capturadas. Según las autoridades, la estrategia de Los Náuticos era nutrir de armas a los combos de Medellín, funcionaba como una empresa criminal. La red adquiría fusiles de asalto y pistolas desde marcas reconocidas internacionalmente como Glock, Smith & Wesson y Sig Sauer. Esto en el mercado norteamericano. El armamento era embarcado y transportado vía marítima hasta las costas de La Guajira, un punto estratégico utilizado para ingresar la mercancía ilegalmente al territorio colombiano. Una vez en Antioquia, la organización utilizaba empresas legalmente constituidas, principalmente academias de tiro deportivo, para mimetizar el arsenal. A través de estas fachadas, desviaban grandes cantidades de munición y armas pesadas, haciéndolas pasar como material de instrucción civil, cuando en realidad iban directo a las comunas y municipios bajo el control de tres grupos criminales. Durante el año de seguimiento se determinó que esta red logró traficar más de 80 armas de alto calibre y cerca de 12.000 cartuchos. En el despliegue operativo final se incautaron fusiles, rifles, carabinas, miras telescópicas, pólvora, así como más de 30 millones de pesos en efectivo y divisas. Paralelamente, las autoridades y la Superintendencia de Vigilancia realizaron inspecciones sorpresa a prestadores no autorizados en Medellín, incautando 7 armas adicionales bajo sospecha administrativa e interviniendo los centros de entrenamiento que servían de puente comercial para los combos delincuenciales. Los 9 capturados ya fueron puestos a disposición de la Fiscalía General de la Nación y un juez de control de garantías les imputó cargos por el delito de tráfico, fabricación o porte de armas de fuego y municiones. ¿Cómo le parece?
1: Mejor dicho.
0: Ya tenemos las 6 de la mañana con 35 minutos en Radio 1, la de 1.93.9. Ya venimos en la 1 de los paisas. Ya venimos en Radio 1, la de 1.93.9. Con el Padre Walter, los mensajes de fe, de esperanza, de reflexión, los momentos con Dios, en Radio 1, la de 1.93.9. Así que no se muevan. Ya regresamos. Y Calibre 50 a esta hora nos trae más que una canción, un bonito poema. Para que se acuerde de aquello y aquella. Que ya no está con usted, pero que aún guarda en su corazón. Calibre 50 dice te amo. Buenos días para todos.

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1: Ahí leí un comentario en las redes que decía: oiga, mi amor, pórtese bien, pa' ver si lo llamo borracha, pa'

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1: Ave María, mami, la mando para México, para Canadá o para Miami. Ave María, mi amor. Lo que usted pida, mami, lo que usted me pida, lo que usted, mi amor, lo que usted pida, mi amor, no le digo pues. Era un domingo espléndido y hermoso. Pom, pom, pom, pom, pom, pom, pom.
2: Oiga, ¿usted con quién está hablando ahí?
1: ¿Cómo?
2: ¿A quién le va a dar más plata?
1: ¿Plata qué?
2: Es que como usted habla con muchas, yo le tengo un seguimiento aquí, una hojita.

0: espero y espero que a mí no me vaya a salir con rara el día de la prima.
1: Yo tengo muchas de qué. Ay, juepucha, por Dios bendito.
0: Hola, cuidado,
1: a mí ayer sí me sobraba una plata y yo decía, ¿qué hago con esto? ¿Qué hago con esto?
0: Aquí estoy pasando las hojas y escuche, vea. Acá me quedaría voltear.

0: y escuche, vea. Acá me quedaría volteándolas de todas las sucesiones.
1: Por eso, yo ayer sí decía, para mí, ¿por qué me está sobrando plata? ¿Por qué me está sobrando plata? ¿Por qué me está sobrando plata? Y no me acordaba que era genial el tiempo de la prima y me la gasté.
0: ¿Se la gastó qué?
1: Sí, me la gasté.
0: Oiga, si sabe que yo me llevo aquí unos bultos y vengo y se la saco mío.
1: Arranque con lo que sea, mija, y no hay sino papaya y naranja. Vaya, venda eso a la minorista o a la mayorista, que allá lo compran, mi amor.
0: Me responde por la prima.
1: Ah, no, pues...
0: No, no, no, no me preocupe, no. Yo me llevo a los hijos de Cuco. Me juego cualquier
1: cosa. No, ya esa se le junta con la de diciembre.
0: Y como no, moño.
1: Tenemos las 6 de la mañana, 43 minutos en las mañanas de 1 de Radio 1, la de 1.93.9.
0: Bueno, a tomar tinto, pues.
1: Mi amor, pero ya me ha dado 3 tintos, lo que me va a dar el gastritis ya. 6.43 minutos a pico y placa para el día de hoy, tenga la bondad.
0: Pico y placa, taxis, placas terminadas en 2, motos de 2 y 4 tiempos, placas iniciadas en 5 y en 9, carros particulares, placas terminadas en 5 y en 9.
1: Mientras que Isa, la de la risa, le responde a los oyentes, a los 20 primeros que mandaron el video, para enviarles el álbum Panini del Mundial o para que vengan a reclamarlo, ella le va a ir respondiendo ahí. Voy a ir saludando a la gente que nos reporta la sintonía en Radio 1, la de 1.93.9. Eso sí, recuerden que los vamos a subir a las redes sexuales, sociales, al Instagram de Radio 1, la de 1, para que ustedes se pillen ahí. Uy, gaque cuca, saliene en el Instagram de Radio 1, la de 1.93.9.
0: Es una cosa, Gabo. Usted sabe que los menores de edad no pueden salir.
1: Sí, a los padres de familia sí les decimos una cosa. Los videos de los niños los queremos mucho y les agradecemos mucho porque están siendo parte de la familia de Radio 1. Pero si usted manda videos de niños, mejor hágalos usted, porque por integridad de los niños es mejor protegerlos de este tipo de publicaciones. Oye, a ver quién reporta la sintonía a esta hora de la mañana. Cristian reporta la sintonía. ¿Qué pues, Cristian? Buenos días, mijo.
2: Isacao, feliz y bendecido día. Que Dios los bendiga y gracias por esa excelente emisora y por esa programación tan bonita.
1: Amén, y a ti también, Parita. Marta reporta la sintonía a esta hora de la mañana. Buenos días, Marta. Que Dios te bendiga. Juan Carlos el Mello, desde la ladrillera San Cristóbal. Juan Carlos el Mello, desde la ladrillera San Cristóbal. Miguelucho reporta la sintonía desde Bello, Miguel.
3: Hola, buenos días, Radio 1. Buenos días, Isa, toda la mesa de trabajo. Aquí Miguel presente reportando la sintonía desde Bello. Gabo, feliz fin de semana, feliz día para todos. Aquí conectado siempre con Radio 1. Cuando le pasa a uno, escucha Radio 1, la de uno, subirle.
1: Pero Miguel, ¿cuál es el afán? Pues por Dios, bendito.
0: ¿Qué pasó, Gabo?
1: Miguel, que mantiene como ese afán tan berraco, por Dios bendito, y es arranquen pura y mismo, por Dios, hágame el bendito favor. A ver, comunicaciones a esta hora en Radio 1, la de 1.93.9. ¿Qué me iba a decir, Isa?
0: Que los oyentes muy lindos, muy queridos, acuérdense que cuando se vayan a grabar, es una selfie y se graban el video.
1: No, ojo, que una selfie es muy diferente a un video donde usted se vea.
0: Pues es como cuando usted se toma una selfie y se graba el celular.
1: Usted mandar un video, Radio 1, la de 1.93.9. ¿Qué me iba a decir, Isa?
0: Que los oyentes muy lindos, muy queridos, acuérdense que cuando se vayan a grabar, es una selfie y se graban el video.
1: No, que una selfie es muy diferente a un video donde usted se vea.
0: Pues es como cuando usted se toma una selfie y se graba el celular.
1: Usted mandar un video que usted se vea.
0: Mandó el que me están enviando, que es un circulito donde no se alcanza.
1: El que viene con circulito, ese no vale. Tienen que mandar es un video normal de ellos mismos, se graban donde se vean, bien animaditos. Hola, ¿qué tal, amigos de Radio 1? La de 1, me llamo Isabel Porras. Estoy en tal parte, escuchando Radio 1, la de 1, 93.9. Así, sencillo, ¿cierto?
0: Entonces, señor, ahí le estoy respondiendo, ¿y algunos oyentes?
1: Salió el padre.
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Ya tenemos las 6:48 6:48 en Radio 1, la de 1.93.9. Llegó la hora de los momentos de fe, de esperanza, de reflexión, los momentos con Dios en Radio 1, la de 1. Que sean todos bienvenidos hoy a este día especial y maravilloso. Y que Dios Padre Todopoderoso tenga piedad y misericordia de todos nosotros.

0: muchas.
1: Quiero comenzar este momento de fe, de esperanza y de reflexión con una frase y un mensaje que llega del cielo, que es maravilloso.
0: Gracias, Señor.
1: Y es que Dios hoy te manda a decir a que te atrevas a descubrir algo nuevo. A que te atrevas a descubrir el amor verdadero. A que te atrevas a descubrir el corazón de Dios, Padre Todopoderoso. A que abandones el mundo mundano y dejes de dejarte seducir por los placeres terrenales. Y a que te enamores de Dios. Yo sé que hay mucha gente que dice, yo creo en Dios, que es que Dios. La pregunta es la siguiente: ¿usted ama a Dios Padre Todopoderoso? Y si ama a Dios Padre Todopoderoso, ¿qué está dispuesto a sacrificar por Él? ¿Usted está dispuesto, dispuesta a escuchar la voz de Dios Padre Todopoderoso y a actuar, pensar y sentir para Él? Hágase esa pregunta. ¿Está dispuesto a soltar y a dejar ir lo que hoy le hace daño? Porque si le está haciendo daño es porque Dios le está permitiendo que lo sienta. Y cuando Dios le está permitiendo que lo sienta, le está diciendo: hijo, hija, te estoy diciendo hace rato que eso te está haciendo daño, te está doliendo. Tienes que aprender a soltar de una vez. Me pedís que te ayude, te doy el discernimiento y la sabiduría para darte cuenta de que te está doliendo, pero seguís aferrado a lo que te hace daño. Recuerda que Dios no te creó para vivir siempre exactamente igual. Hay talentos por descubrir, experiencias por vivir y capacidades que aún no conoces en ti mismo. Hoy permítete salir un poco de la rutina, aprende algo diferente, intenta algo que siempre has querido hacer o explora nuevas posibilidades. Crecer también es una manera de agradecer los dones que Dios Padre Todopoderoso te regaló.
0: Mi corazón.
1: Amigos y amigas de Radio 1, la de 1.93.9, que Dios hoy los bendiga y Dios los bendiga. Sabemos que una de las grandes preocupaciones por las que pasamos diariamente pueden ser las...
0: Mi corazón.
1: Amigos y amigas de Radio 1, la de 1.93.9, que Dios hoy los bendiga y Dios los bendiga. Sabemos que una de las grandes preocupaciones por las que pasamos diariamente pueden ser las necesidades o las urgencias económicas. Sabemos que uno de los grandes problemas que hoy podemos tener son esos problemas económicos que nos atañen diariamente. Del cómo llevar el pan de cada día al hogar, cómo pagar ciertas deudas, préstamos, cómo pagar el arriendo, los servicios, el mercado y una cantidad de cosas que diariamente nos obliga a la vida. Hoy vamos a hacer una oración linda y poderosa para pedirle un milagro económico a Dios Padre Todopoderoso. Vamos a decirle a Dios desde el fondo de nuestro corazón que tenga piedad y misericordia de nosotros y nos permita encontrar aquello que tanto le rogamos y que tanto le suplicamos. Que Dios tenga misericordia de nosotros y que hoy podamos salir de esas dificultades que estamos padeciendo. Que los que buscan empleo puedan conseguir empleo, pero el empleo que Dios tiene para ellos, no el empleo que cada uno le exige a Dios Padre.

ellos que los que hoy no tienen el alimento en su mesa, en su alacena, en su espíritu, Dios les pueda proveer aquello que tanto ruegan y que tanto suplican. En su mesa, en su alacena, en su espíritu, Dios les pueda proveer aquello que tanto ruegan y que tanto suplican. Así que vamos a rogarle a Dios Padre Todopoderoso que hoy tenga misericordia de nosotros y nos permita alcanzar aquello que tanto rogamos y suplicamos. Vamos a poner esa necesidad económica en las manos del Padre, del Hijo y del Espíritu Santo, pero desde ya vamos a empezar a pedir con gratitud. ¿Qué es pedir con gratitud? Pedir con gratitud es aprender a decirle a Dios Padre Todopoderoso: Padre, esta es mi necesidad, pero desde ya te agradezco porque sé que me estás escuchando. Quisiera tener esto, pero hoy me entrego a tu plan perfecto y divino. Lo acepto y que tú pongas en mi camino lo que sabes que yo necesito. Te agradezco, Padre amado, porque sé que hoy tendré lo que te ruego, te suplico y te imploro, Padre de bondad. Así que de una vez, vamos a orar tan fuerte que dejemos de escuchar al mundo mundano y que podamos escuchar la voz de Dios. Recuerda, cuando las peticiones suben con fe, con amor y con sinceridad, las bendiciones bajan con amor. Recuerda que en el momento de la prueba es donde Dios observa y se da cuenta que tal merecedores somos de las bendiciones. La gratitud atrae bendiciones, atrae prosperidad, atrae paz, atrae armonía. Así que de una vez, en el nombre del Padre, del Hijo y del Espíritu Santo, amén, digamos todos juntos: Señor vivo y Dios mío, hoy me presento ante ti con un corazón lleno de devoción y esperanza, porque reconozco tu amor y tu infinita bondad. Hoy me arrodillo humildemente ante tu presencia, confiando en que tú escucharás mis palabras y responderás a mis peticiones. Amado y Santísimo Padre Celestial, te doy gracias por cada bendición que has derramado sobre mi vida, la vida de mis hijos y sobre la vida de mi familia. Tú has sido nuestra roca y refugio en tiempo de dificultad y siempre has provisto para nuestras necesidades. Gracias por el techo, por la salud, por los alimentos materiales y espirituales que tú siempre llevas hasta nuestra casa y a nuestro espíritu. Señor Padre Todopoderoso, Padre Celestial, en el nombre del Tomadísimo y Santísimo Hijo nuestro Señor Jesucristo, reconozco que el dinero es una herramienta necesaria en este mundo y en este momento de mi vida me encuentro en una situación de urgencia. Sé que tú eres el dueño de todo lo que existe y tengo la fe en que tú puedes proveerme con los recursos necesarios para satisfacer las necesidades financieras de mi hogar y de mi familia. Amado y Santísimo Padre amoroso, te ruego que en tu infinita misericordia me bendigas con una provisión abundante. Abre las puertas de oportunidad para mí, para mis hijos, para mi familia, mis seres queridos, guiándolos hacia fuentes de ingresos honestas y legítimas. Ayúdanos a encontrar una forma de generar los recursos necesarios de manera digna y adorable. Confío en tu promesa de que aquellos que te buscan con sinceridad no serán defraudados. Permítenos ver tu mano obrando en nuestra vida, permitiendo que las bendiciones económicas fluyan hacia nosotros de manera sorprendente y sin obstáculos. Amado y Santísimo Padre Celestial, mientras espero tu respuesta, te pido que me des la paz y la tranquilidad en medio de esta situación. Ayúdanos a confiar en que estás obrando en nuestras vidas, incluso cuando las circunstancias aparezcan adversas. Fortalécenos. Fortalécenos, Señor. Hoy te pido que nos fortalezca, Señor Dios Padre Todopoderoso, para perseverar recordando siempre que tú eres mi proveedor fiel y que tu bondad no tiene límites. En el nombre de nuestro amadísimo y santísimo Señor Jesucristo, nuestro Redentor y Salvador, elevo esta oración ante ti confiando en que nos escuchas y respondes según tu perfecta voluntad. Gracias, Dios mío, por tu amor incondicional en el que me resguardo y encuentro paz. Amén, amén, amén. Todo lo puedo en Cristo que me fortalece, todo lo puedo en Cristo que me fortalece, todo lo puedo en Cristo que me fortalece. Si Dios está conmigo, ¿quién contra mí? Si Dios está conmigo, ¿quién contra mí? Si Dios está conmigo, ¿quién contra mí? Cruz sacra, sirvigiluz, la Santa Cruz sea nuestra luz. Y repitan conmigo: Dios conmigo, yo con Él. Dios delante de mí, yo atrás de Él. Santos ángeles, santos espíritus a nuestras espaldas. Padre Walter, buenos días. Bienvenido a las mañanas de uno de Radio 1, la de 1, 93.9. Adelante con el mensaje de fe, de esperanza, de reflexión, los momentos con

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1: Un buen día para todos. Recuerden esto, no siempre se necesita un consejo. A veces todo lo que se necesita es una mano amiga que nos sostenga, un oído que nos escuche y un corazón que nos entienda. Porque la mayor fuente de dicha que hay en la vida es saber que alguien nos ama y que nos ama por lo que somos o más bien a pesar de lo que somos. La felicidad no hace ruido. Decía Hipócrates, la salud es el bien más valioso, la alegría es la riqueza más sincera, la confianza es el lazo más firme y la paz mental es la felicidad más alta. Hoy los invito a buscar un momento de felicidad, de alegría, en medio de tanta tristeza que nos producen aquellos que no les interesa mucho ser felices y por lo tanto que los demás lo sean. Que el Señor me los bendiga y los guarde en el nombre del Padre, del Hijo y del Espíritu Santo. Amén. Y se les quiere con el corazón.
2: Declarar con ustedes esta canción. ¿Están listos? Y dice así, para que se la mandes a un amigo, alguien que está enfermo, alguien que esté a punto de abandonar. Si quieres grabarlo, grábalo, porque sé que alguien le va a levantar el ánimo hoy. Dile estas palabras.

porque Dios es fiel. 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
1: Ahí leí un comentario en las redes que decía: oiga, mi amor, pórtese bien para ver si lo llamo borracho.

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2: En Radio 1, 7 y 15.
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8: Me crea, amiguita, que usted me va a ver a mangonear como me mangoneaba antes. Y llame a sus primos para arrancarme los pelos, ya sabe dónde con ellos. Me tienen el mamado ya harto. A mí no me va a mangonear usted como me mangoneaba como le da la gana. A mí ya no, mi amor.
9: Si son más cansón que unas bolas de...
8: No, cansón no. ¿Y lo que es que usted qué creyó? ¿Que me las iba a ver toda la vida? No. Y llámeme sus primos los que usted dice. No, ¿y lo que es que usted qué creyó? ¿Que me las iba a ver toda la vida? No. Y llámeme sus primos los que usted dice que no, que es que mi primo tiene un fierro, que esto y que no.
9: ¿Vas a echar cantaleta? Mejor me voy.
10: 7 de la mañana con 17, 7, 17 minutos en el mañana de 1 de Radio 1, la de 1, 93.9. Y es que enojada.
9: ¿Por qué está enojada, Chepita?
10: Es que porque me encontró unas fotos al desnudo de...
9: Ah, no, es que usted también es muy conchudo.
10: ¿Qué?
9: Usted también. ¿O está con él?
10: Es porque me encontró una foto al desnudo de Mafe y Camila. ¿Yo qué culpa tengo que ya me las mandaron?
9: No, pues usted está tan caballeroso que la recibe.
10: No, yo tengo la culpa que ya me las mandaron al WhatsApp mío.
9: Sí, ellas las mandaron, fue porque usted también le mandó el pack.
10: ¿Cómo?
9: ¿Cómo haces de gratis?
10: No, yo no le mandé nada. Yo simplemente le dije, ahí le mando su Nicky, mi amor. Colabóreme con...
9: No, ahí está.
10: Colabóreme con una fotico. No, yo no le dije una foto al desnudo, pues. ¿Y yo qué voy a hacer? Es que me da miedo borrarla porque de pronto me daña el teléfono. Ave María, mire, mire esta belleza, mire esta belleza. No, mire esto, vea. Ave María, por Dios bendito, qué garotas las que yo tengo, hágame el bendito favor. ¡Ey, reporte de la sintonía! Está ahora en Radio 1, la de 1.93.9.
9: Ya no más.
10: Y estamos en modo mundial.
9: Ya no más videos. Ya. Están los 20 ganadores.
10: Seguieron llegando videos.
9: Señor, ya los 20, bueno, ¿qué me dice usted?
10: No, estén pendientes de televisora, que en cualquier momento volvemos a decirles. Mándenos videos que le vamos a entregar álbum a X. Estén pendientes, pendientes. Y los 20 que pedimos ahorita ya enviaron su video. A ver, reporte de la sintonía hasta ahora en Radio 1, la de 1.93.9. Los oyentes que nos escuchan a esta hora. Por ahí está Chepe Pineda. En la United States, Chepito.
11: ¡Gau, gau, Isa! ¡Mira, New Jersey! Reportando la sintonía. Esperando su buena programación. Y yo que escucho Radio 1, la de 1. ¡Súbele, súbele, gau!
10: Chepito, que Dios te bendiga, la Virgen te acompañe. ¡Ay, mira, Sandrita, cómo está de hermosa, de bonita, Sandrita! Oiga, y hablando de Sandras, dámosle un saludito por aquí hasta ahora en Radio 1, la de 1.93.9, para Camilo, Gabrielito, Chapeto, William, en el barrio Santa Lucía. Y la popular matrona y comadrona de todos, Sandra Castrillón, ahí está también en sintonía de la 1 de los paisas. Aprovecho para saludar a toda la gente de la mayoritaria. Más reporte de la sintonía hasta ahora en Radio 1, la de 1.93.9. Glorita Suaza está en Itagüí. Janet de Tobón reporta la sintonía hasta ahora. Desde la estación Cisneros esperando la ruta de Marina Osorio en Guayabal. Álvaro Laya en España. Alvarito, mijo, buenos días. ¿Te respondieron algo de la APP? ¿Qué te respondieron?
9: Que lo están organizando.
10: Ah, bueno, los que nos
9: escuchan. Tengan un poquitico de paciencia.
10: Los que nos escuchan a través del Esternés. ¿Cómo?
9: ¿Del qué?
10: Del Esternés.
9: Internet.
10: Bueno, la pendejada
9: esa,
10: pues.
9: La están organizando, por eso se escucha un poquito como saturada, como si tuviera mucho volumen.
10: Ah, bueno.
9: Pero que antes de las 10 ya está full HD.
10: Listo, listo, listo, listo. Mónica desde La Salle reportando la sintonía hasta ahora en Radio 1, la de 1.93.9. Estamos en modo mundial. Hoy respiro fútbol.
9: Ya está full HD.
10: Listo, listo, listo, listo. Mónica desde La Salle reportando la sintonía hasta ahora en Radio 1, la de 1.93.9. Estamos en modo mundial. Hoy respiro fútbol.
12: Buenos días, familia de Radio 1, les acabo de ver volver grandemente, por aquí dándole gracias a Dios, escuchando la mejor emisora, Radio 1, Radio 1, porque por donde pasamos nos escucha Radio 1.
10: Bien.
12: El mandrito la salió con Mónica.
10: Gracias, mi amor. que un saludo muy especial para Papito Elkin. Papito Elkin es un señor que vive por allá en Llano Grande, que todos los días está con su radiecito ahí al lado, con su tabaco, su ruanita, su sombrerito, y que nadie lo para de ese corredor, escuchando Radio 1, la de uno. Saludos allá para Papito Elkin, ¿cómo?
9: Como dicen los abuelos, con el pucho.
10: Con el pucho, sí, señor, Papito Elkin allá en sintonía, en Llano Grande, siempre escuchando Radio 1, la de 1.93.9. Antonio Velasco reporta la sintonía. A ver, ¿quién reporta la sintonía? Maritza Rojas Grisales, escuchando Radio 1, la de 1. Jorge García, Margot Gómez. ¿Y quién más está por el lado de acá? Leopoldo, buenos días.
6: Hola, Radio 1, buenos días.
10: Oiga, están llamando al teléfono otras personas que le meten sin cara chimbas a los teléfonos.
9: ¿Por qué?
10: Porque es que aquí se quiere llamar Leopoldo. El que llama a Leopoldo y mire quién a quién habla, vea.
6: Hola, Radio 1, buenos días.
10: O sería Leopoldina.
6: Hola, Colina.
10: ¿Yo?
6: Necesito que me haga un favor y me complazca con un disco de Daniel Calderón. Cualquiera que sea Daniel Calderón. Por mi cumpleaños hoy. Muchas gracias. Vivo en La Iguana, muchas gracias.
10: Para la gente de La Iguana, un saludo muy especial de parte de Radio 1, la de 1. Sandrita reporta la sintonía hasta ahora, escuchando la 1 de los paisas. A ver, ¿quién más? Marco Antonio Hoyo desde Copacabana. Olguita en Santa Cruz. Lo restrepo, reporta la sintonía. Carlos Alberto Bonilla Morenazo.
13: Radio 1, la de 1. Buenos días, buenos días, buenos días. Feliz jueves, hoy en modo mundial, para saludar a los niños de siempre. A Neider Guzmán, el gran jefe. Al señor Javier Granada, conocido como Jaga. A Luis Fernando González, el Diablito. A Jonathan Tavares, la Fresca. A Neider Palacios, el Neider Palacios, conocido como Hernán. Y no, papá, y un ayunatito también bien bacano.
10: ¿Cuál?
13: De los pueblos parios. Melodía para Dios. Por todos lados se escucha Radio 1, la de 1. Súbele, súbele, súbele. Y los estamos saludando desde el Parque Empresarial Náutico. Muchas gracias y bendiciones para todos.
10: Chao, chao. Esta es la 1 de los paisas. Radio 1, la de 1.93.9. Cuéntelo.
9: Vamos a saludar por acá. Ahorita un oyente nos mandó unos videos. Hizo como un pequeño recorrido. Primero se montó en un bus de Transmedellín, ahí en París, en la ruta 268. Saludo para nuestro conductor y también para los que nos escuchan ahí en la economía de la Jerusalén.
10: ¿Qué es economía?
9: Un remate.
10: Ah, bueno, un almacén de remates en la Nueva Jerusalén. Se le llama la economía a todos los muchachos, muchachas que están allá. Un saludo muy especial de parte de Radio 1, la de 1, 93.9. Hoy respiro fútbol con Radio 1, la de 1, 93.9. Me encanta, me fascina. Esta es la 1 de los paisas. Y es que el envidioso es más envidioso y no por su persona. Según son amigos, pero por la espalda nunca te perdonan. Yo sigo en lo mío y no los ocupo ni pa' carcajadas.
9: Ajá.
10: Acuérdense que Kiko envidiaba al Chavo y no tenía nada. ¡Ya venimos!
14: ¿Qué tal, amigo? Yo soy Elkin.
15: Yo soy Edwin.
14: Y nosotros somos los Caballeros de la Cantina. Y que escucho mucho, Radio 1, la de 1.
10: ¡Aquí están los caballeros! ¡Ay, ay! El envidioso, por Dios bendito. A esos que no pueden ver a un pobre o a una persona progresando, saliendo adelante, porque les arde el cuatro esquinas. ¡Les arde el asterisco! ¡Aquí está! Se llama el envidioso en Radio 1, la de 1.

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0: 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Precisamente, este es uno de los artistas, Daniel Calderón, con los gigantes del vallenato, que estará en el aniversario del cumpleaños número 25 de Radio 1, la de 1, 93.9. ¿Cuándo va a ser el cumpleaños de Radio 1, la de 1, 93.9? 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Ya venimos con más oyentes, estamos en modo mundial.

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0: ¡Ey! Póngame mucha atención. Son las 7 de la mañana, 35 minutos, 7, 35 minutos en Radio 1, Radio 1, 93.9. 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
0: Y pidan domicilio, carajo. ¡Ay! Son las 7 de la mañana con 36 minutos en Radio 1, la de 1, 93.9. Un ambiente campesino, montañero, pero buque antioqueño, estamos modo mundial. Hoy quiero disfrutar de este día especial y maravilloso con toda la gente. A ver, mi estimada Isa, la de la risa,
2: señor,
0: recuérdeme, por favor. Entonces, a las 12 del mediodía tenemos inauguración de la Copa Mundial de la FIFA 2026 por el canal RCN Nuestra TV.
2: Sí, señor.
0: Y a las 2 de la tarde, el partido inaugural, México versus Sudáfrica, como solamente sabe hacerlo RCN, Radio 1, Radio 1, 93.9.
2: Y le tengo un pequeño adelanto.
0: Cuente, ¿adelanto de qué?
2: De lo que se va a vivir también ese mismo viernes, o sea, el otro día.

0: fuerte.
1: O sea, mañana Estados Unidos con Paraguay.
0: Mañana Estados Unidos Paraguay.
1: Sí, señor.
0: ¿Cuántos partidos hay mañana?
1: A las 8:01.
0: ¿8 de qué?
1: De la noche.
0: 8 de la noche, Estados Unidos con Paraguay. Sí. Mañana, hoy inauguran México, Sudáfrica. Mañana Estados Unidos, Paraguay. 7:37 minutos en Radio 1, Radio 1, 93.9. Oíste, que nadie dijo que venía chorro de humo.
1: Que ya viene llegando.
0: Listo, listo, de una. Hoy hasta ahora con reporte de la sintonía, los oyentes hasta ahora, a través del WhatsApp de Radio 1, Radio 1, 314-49-39-93-9. Reporta la sintonía Gloria Rodríguez, Jesús Alexander Díaz. Reportando la sintonía hasta ahora en Radio 1, Radio 1, 93.9. Margarita Peragos, hola Margarita, ¿cómo estás, mi amor? Que Dios te bendiga. Cristina de Belén, Violetas. A ver qué más reporta la sintonía hasta ahora en Radio 1, Radio 1. Rosalba Álvarez, del barrio San Javier. Marisol Argáez, reportando la sintonía también en la 1 de los Paisas. Consuelito, buenos días, mi amor. Yuri González, ¿qué tal, mi amor? ¿Cómo amanece, mi vida?
2: Buenos días, Radio 1, y usted bendiga, Cabo. Cabo, te cuento que esa es una reflexión tan bonita. Te felicito, que mi Dios te bendiga, te dé mucha sabiduría y entendimiento, mi hermano. Nos guarda tu familia.
0: Que Dios te bendiga, amigo, como que se metió un cucarrón una vez ahí al teléfono celular. ¡Ay, ya llegó a esta hora en Radio 1, Radio 1, 93.9, nada más y nada menos. Pues Isa ahorita le dijo un apodo, vamos a ver, el que dice, llegó el negrito de la noticia. Isa hace un momentico le dijo, ya viene el chorrito de humo de la noticia. Pero yo siempre le he dicho el negrito de la noticia.
3: No.
0: Él es Diego Alejandro Escobar. Calle. Y de información noticiosa y de orden público. Diego, buenos días. Bienvenido a Radio 1, Radio 1, 93.9. Estamos en modo mundial.
4: Modo mundial. ¿Qué tal, Gabo? Un saludo para usted, para Isa, para todos los oyentes. Oiga, hoy empieza uno de los mejores
0: certámenes
4: deportivos. Es que, que lo lleva uno en el corazón.
0: Claro, para uno ir para ver jugar a Nacional, a Medellín, a Envigado,
1: no,
0: a Santa
1: Fe.
0: No,
1: yo no soy.
0: ¿Cómo que no?
4: No, vamos a ver a Colombia, Argentina,
0: Portugal.
4: Portugal.
0: Alemania.
4: Ay, Dios mío.
0: No me des con ese palo, carajo.
4: Oiga, ¿usted cree que algunos hogares antioqueños, cuando a usted le gusta el fútbol y a la otra persona le gusta el fútbol, le hacen esta pregunta, usted para qué ve eso? ¿Quién de los colombianos juega ahí? ¿Usted qué responde?
0: Particularmente, ¿a quién no le gusta el fútbol en la casa?
4: A mi señora no le gusta el fútbol.
0: Ah, bueno, ¿y qué chala? ¿Hay que echarla?
1: ¿Para dónde?
0: No, todos los hombres que la mujer no les gusta el fútbol, bótenla para la calle y consigas en una que sí le sirva.
4: Ay, María. Por ejemplo, ¿usted qué le respondería?
0: ¿Cómo que
4: esa pregunta?
0: Que se vaya para no volver a verla.
1: ¿Sabes qué es lo bueno? ¿Qué? Que ahora en día en una casa hay como tres televisores. Entonces yo me quedo aquí, mija, viéndolo. Y mientras está el partido, vaya usted a otras
0: cosas. Le van a hablar pendejadas. Si usted es el marido o el hombre, pone a ver fútbol. Y así hayan 10 televisores, ellas reniegan todo y me pone. Yo no sé qué es lo que deben a 22 pendejos andando y corriendo detrás de una
4: pelota. ¿Quién juega ahí? ¿Qué colombiano juega ahí? No juega ninguno, es para que está viendo.
0: Qué aburrición tan berraca, todo el día viendo ese berraco fútbol. Ustedes lo que tienen que hacer, mujeres, es lo siguiente, ¿cierto? Preparar chicharroncito.
4: ¡Ay, qué rico!
0: Consomecito.
1: Ah, no, ¿qué dijo, pues? La cocinera.
0: Arepita frita con salchichoncito.
1: Y invitar a los amigos a la casa también.
0: Que no falte la canequita, el litrico de aguardiente dentro de un recipiente con hielo. El limoncito y la naranjita picada con tajín, con sal y con pimienta.
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0: Y que no falten las politas frías en la nevera, un vaso escarchado encima de la mesita de la sala.
4: ¡Ay, qué rico!
1: Por eso soñar no cuesta nada.
4: Soñar no cuesta nada. Soñar no cuesta nada.
1: Solo en las películas. ¿Por qué me cierra el micrófono?
0: Por eso le digo, si la mujer que hay en la casa no le sirve para eso, échenla de la casa.
1: ¿Por qué me cierra el micrófono?
4: ¿Es capaz de echar en la fiera?
0: ¿Cómo?
4: ¿Es capaz de echar
0: la fiera?
1: La fiera lo echa.
0: Oh, bueno, pero alguno de los dos se va. ¿Sí me entiendes?
4: A mí ya para la cantina para.
0: Me voy a ver mi mundial a otro lado, mija. Diego Alejandro Escobar, llegaron las noticias a esta hora en Radio 1, Radio 1, 93.9. Vamos a contarle informaciones de cómo despierta y se levanta Medellín, el Valle del Aburrá, que Colombia, el mundo y el planeta en Radio 1, Radio 1, 93.9. Bueno, Diego, aproximadamente creo que eso fue el 6 de mayo o 6 de junio, donde una mujer cayó desde una garrucha a un río y apenas la encontraron.

0: ¿Cuándo pasó eso?
1: El 6 de junio, fue el 6 de junio.
0: Ah, 6 de junio.
1: Sí, señor.
0: O sea, hace 5 días.
1: Hace 5 días. Pero es increíble que se siga presentando ese tipo de hechos trágicos en el departamento de Antioquia, que de un lugar a otro se sigan presentando este tipo de accidentes con garruchas. O sea, es increíble que no hayan puentes, no haya un sistema de transporte. Y lamentable lo de esta mujer, Estefanía Sepúlveda, una muchacha, hombre, 18 añitos. 18 añitos, estaba en la garrucha, cayó y fue encontrada.

0: cayó y fue encontrada en zona rural del municipio de Dabeiba, en la puerta al Urabá antioqueño. El Comité Municipal de Gestión de Riesgo de Desastres hallaron a esta mujer en Pabarandocito, esto es en Mutatá. Los hechos ocurrieron, como les digo, el 6 de junio en sector de Alto Bonito, en Dabeiba. Estaban allí la mujer y estaba con un menor de 3 años en esa garrucha. Cuando el cable pues se desajustó, ella cayó. Una falla técnica, el dispositivo provocó la desestabilización, ocasionó la caída de la muchacha al río sucio y fue hallada sin vida en las últimas horas. La administración local emitió un comunicado oficial en el que expresó sus condolencias a los familiares de las víctimas en un reconocimiento a los equipos de rescate. Pues más que eso, Gabo, yo diría, hombre, pongámonos las pilas como Estado y que este tipo de medios de comunicación, todavía en obsoleto.
1: Todavía está la gente en Colombia colgándose por las cuerdas para pasar de un lado para otro. Eso ya no puede existir.
0: No puede existir.
1: Y en pleno siglo XXI. En pleno siglo XXI. No, bendito sea mi Dios, hombre.
0: Hagamos un peladito de 3 años y cayó ella. Afortunadamente el niño no cayó, pero allí sí quedó 18 añitos. La señora, repito el nombre,
1: una niña.
0: Estefanía Sepúlveda, sí, señor.
1: Bendito sea mi Dios. Cambiamos de panorama, Diego, de la información, de la noticia, y hace algunos días en el sector de Laureles, pues en la ciudad de Medellín se presentó algo a lo que le llaman en el momento una confusión. Parece ser que a una persona le robaron su vehículo. Esa persona llamó a otra persona que, según se dice, era miembro de la policía. Al parecer el vehículo tenía un GPS ubicado del vehículo, fueron los dos a donde estaba el vehículo y resulta que el vehículo lo estaban inspeccionando dos personas. Dicen que los que llegaron, el dueño y su acompañante, pensaron que las dos personas que estaban ahí inspeccionando, mirando el vehículo, eran los dos ladrones que se habían llevado el vehículo. Y resulta que no, que los que habían ahí eran dos miembros de la policía. Lo que quiero, digo, es que usted nos desenrede esto a nosotros. Porque es que a la cárcel fue enviado intendente de la policía por muerte de dos uniformados tras una presunta confusión en Medellín. En el caso están implicados otros dos civiles. Cuéntenos qué fue lo que pasó.
0: Oye, qué chicharrón tan berraco todo esto, mi querido Gabo. Y se presenta una nueva novela porque se dan a conocer detalles en medio de un acto conmemorativo que se registró ayer, donde se dio el último adiós a los dos oficiales que murieron en este hecho muy doloroso aquí en la capital antioqueña. Se dieron a conocer algunos detalles en los cuales, pues, mucha atención, las autoridades de la capital antioqueña a conocer que el arma, mucha atención, el secretario de Seguridad reveló que el arma utilizada por el intendente implicado en el caso no era de dotación oficial. Una situación que agravaría su responsabilidad. Ese es el detalle en estas nuevas investigaciones.
1: Como quien dice, a ver, bueno, el arma no era de dotación, ¿cierto? La pregunta es, ¿pero el arma estaba amparada?
0: Esa es la pregunta.
1: Y la otra pregunta es, ¿estaba de servicio?
0: No, eso no estaba de servicio.
1: ¿Y entonces?
0: En el momento no estaba de servicio. Mire, pero para poner en contexto, en la última semana o el pasado fin de semana se presentó un hecho muy confuso. Un intendente de la policía que no estaba de servicio, pues estaba allí con otras dos o tres personas. En ese momento, en el sector de Laureles, dos oficiales de la SIJÍN de la policía estaban en un operativo buscando vehículos hurtados. En ese momento, ellos también se encontraban de civil, los policías, pues se presentó un intercambio de disparos. Todo indica que esta persona, el intendente, que no estaba de servicio, pues vio a los dos uniformados, los confundió, al parecer, como ladrones,
1: y los
0: le
1: prendió.
0: Disparó primero a uno y cogió el arma del otro y le disparó a la mujer.
1: Pero
0: era un hombre y una mujer.
1: En los videos que se ven por ahí, que no sé si serán ciertos o no, Diego, en las redes sociales, se ve que la mujer corre.
0: Sí, sí, y él le dispara.
1: Y va alguien detrás de ella, disparándole supuestamente. También se ve que la mujer suelta el arma que tenía en la mano, porque al parecer se le descargó, y se pone de rodillas. Y pareciera, según el video, que le dijera al cliente, no, venga, un momentico.
0: No me mate.
1: Y más, sin embargo, entonces, ¿qué? Le dieron bala.
0: Le dieron bala.

0: Hola, intendente, esos nuevos capítulos, los hechos siguen siendo muy, pero muy confusos. Lo que sí es cierto, que a las tres personas, tanto al intendente de la policía que era, dio muerte a sus compañeros de la SIJÍN, y a las otras dos personas, pues los enviaron a prisión. Los mandaron a chupar barrote porque existe contradicciones en sus versiones. Lo que sí es claro es que el nuevo capítulo, el arma utilizada por esta persona no era de dotación. Ahí está el meollo del asunto. Lo que sí es claro es que, y muy triste, es que ayer se rindió homenaje a estas personas, en este caso a Yuli Milena Giraldo y el patrullero John Alexander Zapata Vázquez, quienes perdieron la vida el pasado fin de semana. Ayer se hizo un homenaje por parte de las autoridades y un juez de control de garantías pues los envió a chupar barrote. Y es que con el paso de las horas se ha conocido estos detalles, que este arma utilizada por John Alexander López era de su propiedad y no correspondía a una dotación oficial.
1: Ahí toca ya esperar la investigación por parte de las autoridades y del secretario de seguridad que está al frente.
0: Hay que ver si eran paradas o no eran paradas.
1: Exacto, esperemos a ver qué lo dicen. Sigamos con noticias, Diego. Y hombre, cogieron un laboratorio de Tusi con la llamada cocaína rosada en zona céntrica de la ciudad de Medellín. ¿Cómo se realiza el procedimiento, Diego? ¿Y cuántas personas fueron capturadas?
0: Mire, lo peor de todo esto, y es el llamado que hacen las autoridades, y es que esta droga, conocida como ketamina, es de uso
1: droga
0: libre.
1: Droga sintética.
0: Y es de uso libre. Cualquier persona puede comprar ketamina en cualquier droguería del país. Y ese elemento es el dispensable, el más utilizado para elaborar el tusi cocaína rosada. Sí, fue en Villahermosa este laboratorio de procesamiento de cocaína. 7 personas fueron capturadas y lo que sí dio a conocer las autoridades es que al parecer estas personas pertenecientes a estas bandas delincuenciales del Coco, Triana y La Terraza, porque vendían droga para estos grupos criminales, no solamente es costosa esta droga, sino que expendían droga en entornos escolares. Se puede imaginar la adicción a esta cocaína rosada, y es la droga de moda de esos pelados. Sin lugar a dudas, ya las autoridades hacen ese llamado en este caso al gobierno nacional, para mirar la distribución de esta droga, la ketamina. Se puede imaginar la adicción a esta cocaína rosada, y es la droga de moda de esos pelados. Sin lugar a dudas, ya las autoridades hacen ese llamado en este caso al gobierno nacional, para mirar la distribución de esta droga, la ketamina, que es elemento dispensable para la elaboración del llamado tusi o cocaína rosada. Eso sí, cogieron además la droga, mucho perico, mucha marihuana, también frascos para la elaboración de estas drogas sintéticas, y dicen las autoridades que no es el único. Seguramente habrá más laboratorios de los llamados tusi, no solamente en Medellín, sino en el Valle de Aburrá.
1: Y en muchos países siguen legalizando esa vuelta, viendo cómo eso acaba con los muchachos. Mire, una vez escuché a una persona decir que la marihuana no hacía nada, que era inofensiva. Y se ponen a ver los centros de rehabilitación o recuperación de adictos o los habitantes de calle. Pregúntenle a todos, ¿cuál fue la primera sustancia alucinógena que consumieron?
0: Siempre va a ser la marihuana.
1: La marihuana. ¿Y dónde acabaron? Como habitantes de calle o los que atendieron el llamado en un centro de recuperación o de rehabilitación, bendito sea mi Dios. Pero como ahora las leyes amparan más a los pelados y desprotegen más a los papás y a las mamás, porque a los niños no les puede tocar, no les puede regañar ni nada, y hay una contaminación visual, informática, digital, una cantidad de cosas que les abre tanto los ojos, ahora estamos en manos de una fiera suelta que, como decía el Chapulín Colorado, ¿quién podrá ayudarnos?
0: El nuevo reto del nuevo Congreso, que se entra en la nueva legislatura dentro del 20 de julio, pues es eso, mirar el código penal, mirar el tipo de penas, las penas de los... aumentar penas frente a este tipo de delitos y ayudar frente a una delincuencia que sigue burlándose de la justicia.
1: Bueno, seamos sinceros, y esto se empezó a joder desde que legalizaron la famosa dosis personal.
0: En un estado bastante, digo yo, liberal.
1: Exacto, desde que la dosis personal se legalizó, esto empezó de fundillos.
0: ¿De qué?
1: No es. Me acordé cómo decía mi abuelo, pero más bien de repente. Llego, mi Dios le pague, ahí le tengo el desayunito, vea.
0: Gracias, don
1: Mire, Dios. Arepita mote con mantequilla y costillita frita, salchichoncito cervecero, buñuelito y tazada de aguapanela con quesito, vea.
0: Me imagino que usted en los partidos de la Selección Colombia va a ser lo que nos dijo ahora, ¿cierto?

0: es que ahí viendo televisión,
1: no,
0: para
1: yo no doy pan de Mafis, y Mafis no le gusta muy pan de Vani, si a Vani no le gusta muy pan de Mari.
2: Mira, dice que está aquí, vea, todas son las alborotadas.
3: Ah, bueno. ¿Va a dejar ver los partidos a su marido?
2: No, no, no, no, no, voy a estar espaciando, yo no sé nada.
1: María, ya que le muestre la espalda, como tiene los rayones ya ahí. Hay 7:54 minutos en Radio 1, la de 1. 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Llega Johnny Rivera. Esta canción se llama La Depre. Porque cuando ella se fue, ella no se imagina cuánto yo la quería. 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Usted no se imagina la depre que me cogió. Me cogió una depre. La de prenderme a punta de guaro para celebrar que me dejó esa jiquerona Johnny Rivera. Y esto se llama La Depre.

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3: ¡Qué pereza! 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
0: 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En Radio 1 son las 8 de la mañana con 4 minutos, 8:04.
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5: 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En Radio 1, Radio 1, son las 8 de la mañana, 7 minutos. 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
5: En Radio 1 son las 8 con 16 minutos.
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0: que se sienta el flow, que se sienta.
1: Venga,
0: ay, María Mami. Estamos en modo mundial, porque con RCN hoy respiro fútbol.
1: Yo me puedo dar el lujo que fui la única que rechacé. Yo me puedo dar el lujo que fui la única que rechacé a Shakira.
0: ¿Qué?
1: Ella me dijo.
0: ¿Y ese que le dijo Pausa Shakira?
1: No, que me fuera con ella ahí a hacer un baile, pero yo le dije, no, es que yo paso la culona, no lo vendo a nadie.
0: Usted me tocó rechazarla, pero cuando me llegó a Piqué, me dijo, lo dejé por ti.
1: ¿Por qué? ¿Por usted?
0: Me dijo, dejé a Piqué por ti. ¿Qué?
1: Ya va, chica, en
0: lo que pasa es que no, nosotros nunca lo ventilamos en redes sociales.
1: Muéstrame una foto con ella.
0: ¿Usted cree que porque la maleta de Dios del Indio es pobre o qué? Ave María, por Dios bendito. De la otra siempre falló en el padre de la casa cural. Con razón hay tanta paz en esta finca, por Dios bendito. Los oyentes a esta hora, reportando la sintonía en Radio 1, la de 1.93.9. Los oyentes conectados con la 1 de los paisas. Qué rico poder contar con todos ellos. Con Suelito Montoya escuchando Radio 1, la de 1.93.9. Yo pues con suelo. Ven a por allá colgando la cabina.
2: Buenos días, Radio 1. Aquí escuchando Radio 1. Aquí hablando, colgando la ropita acabada en la base.
0: Eso, mami.
2: Escuchando Radio 1, Radio 1.
0: Eso sí es bonito, mi amor, que Dios te bendiga. ¿Quién más reporta la sintonía hasta ahora en Radio 1, la de 1? A ver, por aquí está Claudita Torres, mi amor, desde su negocio. Pero bueno, no entiende bien, fue una de las ganadoras del álbum Panini 2026 del Mundial con Radio 1, la de 1.93.9. David Felipe Castro Espina reportando la sintonía, otro ganador del álbum Panini. ¿Quién más reporta la sintonía a esta hora de la mañana? Desde Manrique el Pomar. Luis Tobón reportando la sintonía con Radio 1, la de 1.93.9. Luis Fernando Tobón de Manrique el Pomar. Nevardo Espina reporta la sintonía, otro ganador del álbum Panini Mundial 2026 con Radio 1, la de 1.93.9. A ver, por aquí está Martica, mi amor, Martica, mi vida, Martica.
3: Radio 1, gracias por regalarme el álbum. No les alcancé a contar a los niños que me lo había ganado porque los vi allá al colegio.
0: Listo,
3: muchísimas,
0: mi amor.
3: Gracias, mi Dios me los bendiga.
0: Listo, mi vida, pero que lo disfruten, mi amor. Reporta la sintonía, otro ganador del álbum Panini 2026. Nicolás Augusto Orozco Valencia, reportando la sintonía con Radio 1, la de 1.93.9. Beto Diosa, yo Betico, mijo.
4: Carita, buenos días. Pues usted verá, si fue, lo que pasa es que yo trabajo hasta las 2 de la tarde, como yo madrugo mucho, yo trabajo hasta las 2 de la tarde. Entonces, muchas gracias. Muchas gracias por escuchar tu línea y escuchar vos.
0: María, está engañadito, es que es su hermosa voz.

0: Está engañadito, es que su hermosa voz. A ver qué me reporta la sintonía hasta ahora. Reportando la sintonía en Radio 1, Radio 1, Miguel Ángel, otro creador del álbum Panini con Radio 1, Radio 1, 93.9. Joaquín Antonio Mejía reportando la sintonía. Por aquí Yuri reporta la sintonía. ¿Qué dice Yuri hasta ahora? Yuri Janet Guarín Duque, otro ganador del álbum Panini con Radio 1, Radio 1, 93.9. Son las 8 de la mañana con 21, 8, 21 minutos en Radio 1, Radio 1, 93.9. 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Vea, salió el salecito. Aprovechen para sacar la ropa para que se seque de una vez. Ave María. Es que con tanta agua la ropita no ha podido secarse. No se ha podido ni orear, por Dios bendito. Ya venimos con qué. Con información y noticias en Radio 1, la de 1, 93.9.
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0: Estamos en modo mundial. Hoy respiro fútbol con Radio 1, Radio 1 93.9. ¡Ay! Mafecita, mi amor, te la dedico mi corazón. Ay, Car. Yo sé que ya me está oyendo. Yo sé que ya me está escuchando allá donde está.
1: Más fácil se vuelve a casar mi tía.
0: ¿Cómo?
1: Más fácil se vuelve a casar.
0: Ya, yo acabo de hablar con ella, está llorando por mí.
1: Cántela, pues, cántela.
0: Soy un ser humano, divertido a veces y también a veces un poco amargado. Sensible por todo, me duele no verte, quisiera tenerte al encontrarme solo. Soy de carne y hueso, no puedo evitarlo, ni abre tu figura, añoro tus besos. Cuando nos miramos, hablamos con gestos y así descubrimos que nos deseamos. ¡Ay! Hay un amor escondido, un deseo reprimido que desperdiciamos, lo necesitamos, ayer lo supimos, pero lo callamos. Ahora está, ¿cómo le pareció? ¿Cómo le pareció la vuelta? ¿Cómo le pareció?
1: Bueno,
0: ahí me está llamando. Ay, qué mujer tan intensa, por Dios bendito. No. Bendito sea mi Dios y todos los santos. Hágame el bendito favor.
1: Usted mismo dijo el culpable porque usted dijo que ella estaba escuchando.
0: Ah, bueno, ya. Ahí tenemos las 8 de la mañana, 35 minutos, 8:35 minutos en Radio 1, Radio 1, 93.9. Y antes de ir con nuestros corresponsales, nuestra corresponsal Valentina Colorado a las calles de Medellín, para que nos cuente de noticias, se voy con reporte de la sintonía. Nando por aquí reporta la sintonía. Luis Fernando Olivares Osorio, Nandito. Ah, pero es que Nandito le mandó el video como lo era.
1: Lo mandaron una ruedita.
0: No, por eso, pero usted aquí lo dio como ganador.

0: Aldito tiene que mandar a Luis Fernando Olivares Osorio el video como debe de ser, o si no, no puede ser ganador del álbum de Panini. Las reglas son iguales para todos. A ver, por aquí reporta la sintonía Alejandro Antonio Marín Ramírez, reportando sintonía en Radio 1, la de 1.93.9. Otro ganador del álbum del Mundial 2026 es Panini. A ver quién está por el lado de acá.
1: Hola muchachos, Gabo, hija, ¿cómo están? Buenos días.
2: Buenos días.
1: Hoy respiro mundial. Dios los bendiga. Donde pasa uno, me escucha Radio 1, la de 1. Soy Carlos de Aragüez.
0: Por donde pasa uno, se escucha Radio 1, la de 1. Por acá también está Luz Marjori. Buenos días, ¿cómo amaneció? Pero Luz Marjori me está escuchando a través de qué. Luz Marjori está escuchando a la emisora a través de qué.
2: ¿De la aplicación?
0: ¿Segura? Luz Marjori, pues a través de la aplicación sí está escuchando la emisora, están haciendo unos ajustes para mejorar el sonido. Por eso en este momentico se le escucha un poco rara. Pero en un momentico ya quedará restablecida.
2: Nosotros dijimos por a las 10 más o menos si Dios quiere.
0: A ver quién más reporta la sintonía. Está ahora en Radio 1, la de 1, 93.9. Cristian David Ramírez, otro ganador del álbum mundial 2026, el popular Toretto. Andrés Vergara reporta la sintonía, otro ganador de álbum. Y muchos más en Radio 1. Ay, fue puerca mano en mensaje, están berracos. Enseguida volvemos con más en Radio 1, la de 1, 93.9. Voy con noticias a esta hora. Y en las calles de Medellín se encuentra nuestra compañera corresponsal y periodista de Mañana Express del canal RCN, Valentina Colorado, quien nos tiene noticias e información de orden público de Medellín y el Valle de la Burra, también el departamento de Antioquia. Voy directamente hasta ahora con Valentina a las calles de Medellín para Radio 1, la de 1, 93.9. Valentina, buenos días. En una persecución fueron capturados a presuntos ladrones que al parecer habían robado a unas personas. Corrían con unos objetos, pero fueron capturados por la policía. ¿Cuál es la información, Valentina, para los oyentes de Radio 1, la de 1, 93.9? Buenos días.

0: muy buenos días para ustedes. Pues miren, este hecho de persecución se registró en una zona... exclusiva del poblado. Esto sobre la avenida Las Vegas. Lo que preocupa es que fueron 4 personas implicadas en el robo. 2 de ellas mayores de edad, pero 2 de ellas también menores, instrumentalizados por bandas delincuenciales para cometer estos hechos delictivos. Ustedes van a ver en pantalla las imágenes. El momento en el que uno de estos presuntos ladrones sale corriendo con el morral después de haberle hurtado a una persona sus pertenencias. No solamente dinero en efectivo, sino también celulares. Frente a esto, fueron monitoreados por las cámaras del 123 de la Policía Metropolitana del Valle de Aburrá. Más adelante fue interceptado y fue detenido por las autoridades cuando las otras 3 personas también fueron encontradas hurtando en flagrancia en este sector exclusivo del poblado en Medellín.
1: Y gracias entonces a ese plan candado en la avenida del poblado cayeron y fueron capturados 4 personas, 2 ciudadanos mayores de edad de nacionalidad venezolana y 2 adolescentes de tan solo 14 años, pero que demuestra cómo estos bandidos están instrumentalizando a nuestros menores de edad para la comisión de los delitos.
2: Gracias, Valentina, por la información para Radio 1, la de 1.93.9. Seguimos con usted en las calles de Medellín con más noticias de orden público a esta hora de la mañana. Porque en un municipio del departamento de Antioquia ocurrió un hecho reprochable. Cuéntalo. Donde un hombre en un establecimiento público cogió una botella y pretendió estrangular a una mujer. Adelante, Valentina, ¿de qué se trata para los oyentes de Radio 1, la de 1.93.9?
0: Mire, indignante y aberrante, si es que hay que definirlo en 2 palabras. Esto sucedió en el municipio de Ituango, el momento en el que un sujeto que se encontraba en este establecimiento tipo bar y departían con licor, quiebra una de las botellas y toma a la mujer por el cuello, tratando de

0: intenta defenderse, pero solo unos segundos después le basta al hombre para volver a tomar fuerzas y volver al establecimiento a agredirla brutalmente, a jalarla del pelo, a jalarle la cabeza. Y esto tiene, por supuesto, indignada a toda la comunidad, porque, por supuesto, el licor bajo ninguna circunstancia justifica los hechos de violencia contra la mujer. De este caso ya está al tanto la Secretaría de Mujeres de Antioquia, realizando las investigaciones pertinentes también para interponer la denuncia y poder judicializar al responsable de este hecho de violencia contra la mujer en el municipio de Ituango, norte antioqueño.
1: Valentina, cambiemos de panorama. Está ahora en Radio 1, la de 1.93.9. Vámonos para uno de los corregimientos de las ciudades de Medellín, donde se habla de que ladrones de mercancía dentro de un establecimiento comercial quedaron registrados en cámaras de seguridad. ¿Cuál es la información? Adelante, ¿de qué corregimiento estamos hablando, Valentina?
0: Mire, esto ocurrió sobre toda la autopista Medellín-Bogotá.
1: Antes de esto, Valentina, de este accidente, hablemos primero de los ladrones que quedaron en cámara de seguridad robando en un establecimiento comercial. ¿Dónde fue, Valentina?
0: En video, porque mire, se volvió común que en el corregimiento de San Antonio de Prado de Medellín una banda delincuencial está dedicada a este tipo de robos. Esta vez fue captada una pareja cometiendo este hurto, que lo hacen con un morral, lo meten dentro de Prado de Medellín. Una banda delincuencial está dedicada a este tipo de robos. Esta vez fue captada una pareja cometiendo este hurto, que lo hacen con un morral, lo meten dentro de las canastas de los supermercados. Allí aprovechan para abrir el bolso, meter algunos productos y después salen como si nada. Nadie se dio cuenta del robo, si no es porque revisan estas cámaras de seguridad y se dan cuenta del momento de los productos que faltaban. Lo que han denunciado es que siempre se está presentando alrededor de 7, 8 de la noche una banda que ya tiene asediado este mismo sector y que siempre están acostumbrados a cometer este tipo de delitos. Sin embargo, se identificaron los rostros de las personas y aún no han sido capturadas, pero se espera que después de este monitoreo con cámaras de seguridad puedan cesar los hurtos en ese sector de la ciudad.
1: Gracias, Valentina, por la información, pero ahora sí puede contarme de el lamentable hecho. Diga, dice uno lamentable, pero también afortunado, porque en autopista Medellín-Bogotá casi un vehículo, o la imprudencia de un conductor de un vehículo, termina en un hecho fatal. Al parecer, un vehículo, un carro, invadió un carril en la autopista Medellín-Bogotá y casi coge a un motociclista de frente a frente. Pues la reacción del motociclista evitó un hecho que pudo haber sido fatal. ¿De qué se trata, Valentina? Adelante.
0: Mire, esto ocurrió sobre toda la autopista Medellín-Bogotá, a la altura del municipio de Cocorná. Usted lo va a ver en pantalla. Un vehículo se adelanta a otras mulas que iban transitando en este sector y obliga a que los vehículos que vienen en sentido contrario se tengan que orillar. Sin embargo, uno de los motociclistas que venía transitando no cuenta con la suerte de poder maniobrar, sino que todo lo contrario, se desestabiliza y cae a un caño. Está en este momento gravemente herido, se encuentra siendo atendido en un centro asistencial de este municipio del oriente antioqueño, pero llamadas a la prevención, porque es que este conductor, después de haber visto el accidente que causa por su imprudencia, se habría dado a la fuga y en este momento está siendo buscado por las autoridades de tránsito.
1: Gracias, Valentina, por la información de las calles de Medellín. Dios se la bendiga. Son las 8 de la mañana, 44 minutos en Radio 1, la de 1.93.9. 8.44 minutos en la 1 de los paisas. 8.44. Ya venimos para finalizar con el horóscopo. 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

Ya tenemos las 8 de la mañana, 53 minutos, 8:53 minutos en Radio 1, la de 1.93.9. Y antes de fidelizar con las mañanas de 1 en Radio 1, la de 1.93.9, vamos a saludar oyentes que reportan la sintonía a esta hora en Radio 1, la de 1.93.9. Yolanda Tejada reportando la sintonía a esta hora. Es bueno a los que le vayan diciendo que van ganando, que lo vayan agregando, porque no quedan en ninguna parte. Por ejemplo, aquí Julián Díaz se reporta la sintonía.

0: modo efímero, sino que tiene que mandarlo como si hace un video normal. Judy Cataño, en el barrio Cabañitas, reportando la sintonía. Judy.
1: Buenos días, familia Radio 1, reportando sintonía desde acá de Cabañas. Se le quiere mucho a la mejor emisora. Por donde pasa uno, se escucha Radio 1, la de uno.
2: Checho, checho, puto ya, puto de día.
0: ¿Cómo? Reportando la sintonía hasta ahora en Radio 1, la de uno. Claudia Torres Morelos, reportando la sintonía en la 1 de los paisas. Ganadora del álbum del Panini del Mundial 2026. Patrick Quiroz reporta la sintonía. A ver quién más reporta la sintonía. Está ahora en Radio 1, la de 1.93.9. Por acá dicen a la Radio 1, la de 1. Yo quiero el álbum. Reporto sintonía desde Manrique El Pomar. Soy fiel oyente, pero ¿cómo se llama? Sí, fiel oyente, pero ¿cómo se llama? Porque nos muestra en el teléfono celular donde escucha la emisora por la quiero el álbum. Reporto sintonía desde Manrique El Pomar. Soy fiel oyente, pero ¿cómo se llama? Sí, fiel oyente, pero ¿cómo se llama? Porque nos muestra en el teléfono celular donde escucha la emisora por la aplicación. Pero Dayana, ¿qué? ¿No tiene papá ni mamá, que no tiene apellidos o qué? ¿Pero Toro qué? ¿Solamente tiene papá o no tuvo mamá, mi amor? ¿Por qué niega la mamá a mi vida? Ah, bueno, ahora sí, Dayana Toro Morales, desde el barrio Manrique El Pomar. Hágame el favor, Isa, y le regale el álbum del Mundial 2026. Vamos a esta hora con el horóscopo en Radio 1, la de 1.93.9. Vamos a comenzar el horóscopo a esta hora con los regidos por el signo de Aries. Comencemos con Aries. Aries.
3: No dejes que tus tendencias inmaduras te pongan en situaciones difíciles. Piensa y luego actúa. Evita inconvenientes en la parte económica. Procura invertir tu tiempo libre en el desarrollo de proyectos que puedan llegar a significar un avance para ti.
0: Continuamos con los regidos por el signo de Tauro, hasta ahora en Radio 1, la de 1.93.9.
3: No contarás con tu energía habitual a la hora de enfrentar las responsabilidades del día. Esto te llevará a vivir atrasos. En la parte económica, lograrás cumplir con todas y cada una de tus obligaciones para la jornada. Dispondrás de un fin de semana tranquilo.
0: Seguimos con los regidos por el signo de Géminis.
3: Oportunidad para cicatrizar de forma consistente heridas del pasado. Alrededor de la familia se creará tu seguridad emocional. En la parte económica, atención a la forma en que te comunicas con tus superiores. Te sientes sensible y esto te puede llevar a cometer errores.
0: Vamos a esta hora para continuar con los regidos por el signo de Cáncer.

0: ¡Atención, Cáncer! Cáncer, hoy te librarás de situaciones extrañas. El afecto de los seres queridos te ayudará. Noticias de un amigo que pasa dificultades llegarán hasta ti. En la parte económica es un buen día en tu trabajo. Apoya nuevas y buenas ideas y ten la mente muy abierta. Podría haber nuevas ofertas. Continuamos con los regidos por el signo de Leo.
1: Hay grandes cambios a la vista en todos los aspectos. Sabes que tienes que tomarlos con calma para prepararte más allá.
0: Para prepararte más adelante. Seguimos con la parte económica. Está ahora en Radio 1, la de 1.93.9. Pon las cartas en la mesa a esa persona que no se decide y causa inseguridad. No te guíes por las emociones. Esas emociones confusas del otro. Seguimos con los regidos por el signo de Virgo.
1: Con serenidad irás sorteando los escollos de a uno a uno. En lo amoroso, no esperes un milagro. Solo reencuentros a la vuelta de la esquina. En la parte económica, transitarás nuevos caminos que te ayudarán a aumentar tus ingresos monetarios para poder desarrollarte en el ámbito laboral.
0: Seguimos con los regidos por el signo de Libra en el horóscopo de Radio 1, la de 1.93.9. Libra, hoy te sentirás francamente cansado de siempre tener que ir contra la corriente. Libra, no dejes que la frustración gane la batalla. Perdonar a quien sabes que necesita tu perdón y volver a reiniciar la relación con las personas que amas y que están lejos sería lo mejor para ti. En el amor aprende a

0: a dialogar con cada uno de tu familia, hijos, padres, hermanos. La comunicación es la base de toda relación. Sensibiliza un poco más tu corazón. No actúes tanto con la razón, actúa con el espíritu que Dios te dio a su imagen y semejanza. El silencio, Libra, solo te alejará más y más de aquellos que quieres. En la parte económica despertarás con la sensación de que tu vida profesional no está llenando tus expectativas. No es tarde para reaccionar y volver a encaminar tu vida profesional. Dile a Dios que te inyecte un poco de su amor, de su energía y de su fortaleza. Seguimos con Escorpión.
1: El aburrimiento se apoderará de ti. Sientes que nada te complace, ni siquiera estar con el ser amado. Replantéate algunas cosas. En la parte económica, tus ideas no serán tenidas en cuenta y eso significará un golpe muy duro para tu estima. No te preocupes, ve por más.
0: Sagitario.
1: Tu enfoque gentil y amable es el más adecuado para hoy. Cuidado, alguien puede pretender sacar ventaja de una situación. En la parte económica, reevalúa los proyectos emprendidos y los resultados conseguidos. Seguro requerirán ajustes para obtener aún mejores resultados.
0: Hora de continuar con el horóscopo de Radio 1, la de 1.93.9. Vamos con Capricornio.
1: Hay interesantes acuerdos de trabajo a punto de concretarse. Esto está difícil la convivencia, porque la pareja pide más y más libertad. En la parte económica, tu vida profesional dará un importante giro a partir de nuevas propuestas laborales de personas influyentes.
0: En la parte económica, Isa, ¿qué dice Capricornio?
1: Acuario, vamos para Acuario.
0: ¿Pero qué dice Capricornio en la parte económica?
1: En la parte económica, tu vida profesional dará un importante giro a partir de nuevas propuestas laborales de personas influyentes.
0: Continuamos con los regidos por el signo de Acuario en Radio 1, la de 1.93.9.
1: El trabajo es una cosa y la familia otra. Nada de mezclar, de lo contrario te verás envuelto en problemas de difícil solución. En la parte económica, más responsabilidades. Estás logrando establecerte en una posición laboral más firme y recogiendo los frutos de lo sembrado.
0: Continuamos con los regidos por el signo de Piscis.
1: Recibirás mucho a cambio de tu esfuerzo, pese a que habrá momentos de preocupación. Los más pequeños te darán satisfacciones. En la parte económica, hoy puede haber falta de apoyo financiero, dificultades para conseguir préstamos o demoras en el cobro de seguros.
0: Con esto finalizamos las mañanas de 1 de Radio 1, la de 1.93.9. Yo soy su amigo de siempre, el Gabo Jaramillo. Y quedamos en modo mundial con Radio 1, la de 1.93.9. Oiga, hay una canción en este momento que es el palo del momento de la música popular. Una canción a esta hora que me encanta, me fascina. Hay una canción que está barriendo con todo lo que tiene que ver de cantina, el guaro y todo el chorro. Un artista que está barriendo las listas del despecho a nivel regional, nacional y mundial. Les estoy hablando nada más y nada menos que de este gran señorazo, carajo.
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0: Oiga, esta canción se llama Amor Escondido. ¡Ay, ay! Esta es Radio 1, la de 1, 93.9. Esa es la que dice: soy un ser humano, divertido a veces y también a veces un poco amargado, sensible por todo, el Charrito Negro, Amor Escondido, yo me despido. Soy su amigo de siempre, el Gabo Jaramillo. Y esta es Radio 1, la de 1, 93.9.

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1: Espectacular, porque además son 25 oyentes que van a ganar, así como el aniversario de Radio 1, la de 1.93.9.
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11: 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Les cuento que más de 800 mil, ¡ajo de madre! ¡Qué galladota! Ya hacen parte de Encicla Me Mueve, que es una estrategia que fomenta la cultura ciudadana, el respeto por la vida y el uso responsable de la bicicleta, área metropolitana del Valle de Aburrá. ¡Qué buena noticia y qué buena invitación para toda la familia de Radio 1 93.9! ¡Nos vamos alistando! ¡Jueves, fin de semana, buena música!
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3: Hemos visto cómo la participación en los mundiales de fútbol ha ido creciendo y esto ha hecho que muchas selecciones vuelvan después de largas sequías y que otras logren su debut. De eso les hablaré después. Por ahora vamos a recordar cómo ha incrementado ese número de participantes. En el primer mundial en Uruguay en 1930 compitieron 13 selecciones. En Italia en 1934 fueron 16. 15 participantes tuvieron su cita en Francia en 1938. A Brasil en 1950 llegaron 13. De 1954 a 1978 volvieron a ser 16. De 1982 a 1994 en Estados Unidos, el cupo se amplió a 24 selecciones y desde Francia 98, el cupo se amplió a 32 participantes hasta Qatar 2022 para llegar ahora a Norteamérica con 48 selecciones que levantan la mano y dicen presente. Soy Leonardo Estrada, arroba L Estrada V10, con los datos curiosos de los mundiales en Radio 1. La de uno.
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0: 17 minutos. Oiga, disfrutando de este fin de semana que comienza hoy jueves y nos vamos derecho con Puente Incluido. 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
0: Espectacular, 11 de la mañana con 21 minutos, disfrutando de este fin de semana con Radio 1, la de uno.
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0: preocupes, yo te haré feliz. Oigan, vamos analizando por el mediodía, finalizando con el doctor Rodolfo Lara, desde el Centro de Terapias Alternativas, José Celestino Mutis. 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
0: Espectacular, doctor. Acá es donde yo digo que los oyentes no aprovechan, se pierden las grandes oportunidades. 11 de la mañana con 45 minutos.

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13: 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En Radio 1 son las...
14: En Radio 1, 11:54.
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8: 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En Radio 1 son las...
9: En Radio 1, 12 y 2.
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3: En Radio 1, 12 del mediodía, 8 minutos.
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0: Oiga, muy bien, son las 12 del mediodía, 12 minutos. Están escuchando a esta hora Radio 1 Medellín 93.9. Gracias a toda la gente que a esta hora está por acá reportando sintonía en este jueves 11 de junio. Oiga, y hoy todo es alegría, hoy todo es felicidad. Comienza el tan anhelado, el tan esperado Mundial 2026. 2:00 p.m. será ese partido oficial, señoras y señores, el partido de inauguración entre la selección mexicana y la selección de Sudáfrica. Hoy Shakira también debuta. ¿Cómo le parece? ¿Ah? Una colombiana al lado también de un paisa. Sí, señor. Allá tendremos también en esa inauguración del Mundial a J Balvin, quien estará siendo parte, pues, de toda esta nómina tan larga, tan extensa de artistas que harán parte de esta gran inauguración de este Mundial 2026. México, Canadá y Estados Unidos. 12 del mediodía, 13 minutos. Están escuchando Radio 1 Medellín 93.9. Dirige el Gabo Jaramillo. Checho, quien los acompaña en este mediodía. Hora del almuerzo. Y mejor dicho, rico unos frijolitos. ¿Le gusta a usted la bandejita paisa? ¿Le gusta?
1: Chicharrón.
0: Pero córrase un poquitico, hágame el favor.
1: Oiga, con un buen chicharrón a esta hora.
0: ¿Pero le gusta la bandejita paisa?
1: A ver, María, por eso soy paisa.
0: Sí, tajadita de maduro, tajadita de papa.
1: Carnita molida, tajadita de morcilla.
0: ¿Huevito cocinado huevito, o entero?
1: Huevito entero, entero.
0: Que revienta la yemita.
1: Eso.
0: Sí. ¿Frijolitos normales, rancheritos o le gustan los frijolitos a usted?
1: Normalitos.
0: ¿Normalitos?
1: Normalitos.
0: O sea, que no le meten a esos salchicha.
1: No le echen sino platanito.
0: Platanito de eje verde.
1: Picadito con la uña. Picadito con la uña.
0: Del plátano sapo que uno llama, ¿cierto? Sí. No, sí, porque así es que uno llama ese plátano en el campo.
1: Sí, señor,
0: el
1: sí,
0: plátano
1: sí,
0: sapo, claro. Que es el que pican con la uña. Oiga, qué bueno. Ah, ¿y qué? ¿Para tomar qué? ¿Mazamorrita o guarapito?
1: Mazamorra con panela raspada.
0: Panela. Ah, raspadita, sí. Ni siquiera quebrada, no, ni nada. Raspadita.
1: Raspadita.
0: Ah, pero ya usted ya subió un poquitico más, más de estrato, porque anteriormente era con la piedra que uno le daba la carne y partía la panela.
1: Ya no hay dientes para partir la panela en bautismo.
0: Oiga, 12 del mediodía, 15 minutos. 12 del mediodía, 15 minutos. ¡Qué rico! ¡Qué placer tan grande poder acompañarlos! Hombre, y contar hoy con un gran amigo, un conocido, un gran artista, hombre, de la música popular, de esa dinastía que uno dice que va a perdurar por siempre, de esa dinastía que uno dice, esta gente nos debe una platica, nos debe bastante billete, porque nos ha puesto a gastar de lo lindo en fondas, tabernas, tiendas, discotecas. Y hoy, señoras y señores, acá en los estudios de Radio 1, la de uno, tenemos el gusto y el placer de estar hoy con Hernán Gómez. Oiga, el señor de la cantina.

0: Doña, mejor dicho usted. Hernán le debe una platica.
1: Amigos y amigas.
0: A mucha gente con esta canción.
2: No, ya con esa presentación suya me voy sin palabras.
0: ¿Ah?
2: Un saludo muy especial para todos los oyentes de Radio 1, la de 1. Aquí en Medallo. Contento estando de nuevo con usted aquí. ¿Verdad que esa cantina nos tiene pelados? Y ahora le traigo otra, pero para que la cojamos cada 15 días.
0: ¡Ay, ay, ay! Oye, Hernán, de verdad que qué placer tan grande volverlo a tener por acá en los estudios de Radio 1. Hace ratico no veíamos.
2: Sí, hacía raticos, pero bueno, aquí estamos ya dándole duro de nuevo.
0: ¿Cómo va, Hernán? ¿Cómo le ha ido después de este gran éxito? Porque fue un éxito nacional. No podemos hablar que fue un éxito por ciudades, que un éxito local. No, la cantina se consolidó como un éxito popular a nivel nacional. De los últimos éxitos a nivel nacional que uno dice en música popular, ha pegado durísimo, ha sido este de la cantina.
2: Yo dijera que a nivel mundial, porque estaba en Europa, Estados Unidos, y este ha sido el garrotazo por ahí en los conciertos. La cantina, le cuento que yo no me dejan bajar de sin cantarla dos o tres veces.
0: La cantina, con la cantina.
2: Es un éxito muy, muy lindo, gracias a todos ustedes, a nuestros oyentes, seguidores, que volvieron a esta canción como la número uno de la música popular. Y fíjate que lleva 6 años.
0: Oye, Hernán,
2: y todavía retumba.
0: ¿Hasta dónde lo llevó la cantina usted? ¿Qué países conoció de cuenta de este éxito?
2: Me ha llevado a muchos países de Estados Unidos y Europa. Pero no ha sido de un fin de semana, no, me ha tocado quedar hasta un mes por allá.
0: Ah, una gira
2: por
0: larga.
2: Por eso me he perdido Feria de Flores.
0: Claro, porque uno ve que muchas veces en los carteles y en los tablados y en los conciertos principales, uno dice, hombre, si hace falta ahí de pronto
2: cantina.
0: El chupe, claro, porque uno dice, hace falta el chupe, y aparte de eso, que uno ve que en las presentaciones, pues, no es únicamente Hernán Gómez, sino que viene eso mezcladito ahí con esos éxitos del rey que entra sabroso.
2: ¿Cómo le parece la cantina? Todos los éxitos de mi hermano Darío Gómez, cantando sus canciones con mucho respeto hacia él y a todo nuestro público, porque usted sabe que Darío es Darío y sigue siendo Darío esté donde esté, pero yo sigo cantando las canciones de mi hermano con mucho respeto hacia el público de él.
0: Oiga, Hernán, esa dinastía Gómez bastante grandes, Wilson,
2: Nelson, mi hermano Gabriel que ya no está, pero ahí vamos los que quedamos dando la batalla.
0: ¿Y todos le jalaron por el lado de la música popular?
2: Sí, todos somos 13 hermanos y como 6 o 7 cantamos.
0: ¿Cómo le parece? O sea, es un gran legado. Yo creo que el legado y pues el ejemplo que de pronto deja Darío Gómez debe estar muy feliz desde el cielo, viendo cómo triunfan sus hermanos acá.
2: Sí, él desde ya nos da bendiciones, y ya de esos cantantes ya no están ni mi hermano Darío, ni mi hermano Liberto, que a los legendarios con Darío, ni mi hermano Gabriel, que es el compositor de Juventud Perdida. Ya
0: claro, de
2: falleció.
0: Juventud Perdida, sí, señor. Oiga, Hernán, después de este éxito nacional de la cantina, se viene esa gira de conciertos, de promociones, pero también otros éxitos, porque Hernán no única... La gente decía, bueno, ¿qué viene después de la cantina? Después de la cantina, ¿qué canciones se promocionaron?
2: Me tiene algo muy sorprendido, que mirate que tengo canciones del 99 y ahora están pero pegadísimas en Tito. Hay unas canciones que llevan más de 2000 videos, que se lo hace la gente, tío. De Nadie Muere por Despecho, Con Tu Amor Ya No Puedo, Por Tus Desprecios, imagínate vos eso, Écheme en Trago... Madre soltera,
0: María, muy buena, sí, es muy buena Madre soltera, sí, señor.
2: Ahora, ya después del éxito de la cantina, viene una canción muy nueva que espero que sea del agrado a todos ustedes y todos nuestros oyentes, ¿no?
0: Ya la vamos a presentar,
2: Yo dejo para que tú la presentes.
0: Sí, ya la vamos a presentar, ya venimos a hablar para que la gente, pues hombre, hoy jueves, fin de semana, pues se vayan ahí en este momento como familiarizando los que están ahí de pronto en las confecciones, en la gente que está en los talleres de mecánica, que a esta hora ya tienen ahí de pronto su voladorcita y su andina al ladito para refrescar, para que vayan de una vez pidiendo, vea.

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0: bendiga. 12:29 minutos. 12:29 están escuchando a esta hora. 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Conversamos acá internamente, hombre, con Hernán, al señor de la cantina. Oiga, Hernán, esta canción de la cantina, pues sabemos que es composición de Nelson Gómez.
1: De Nelson, claro.
0: ¿Cierto? Nelson, ¿por qué no la cantó?
1: Nelson no la cantó porque de pronto era muy guasquita y él la tenía al estilo de ranchera.
0: Más cachezudita.

0: con esa garganta al pelo y, mejor dicho, a seguir los pasos de Darío.
1: Sí, yo tengo muchas canciones viejitas del 99, sí. Pero a mí en la calle siempre nuestro público... Y a mí me decía, ¿usted es hermano de Darío Gómez Huerto? Es que es muy parecido a Darío, ¿usted es hermano de él? ¿Algo de él? Y decía, sí, claro, yo soy Hernán, hermano de Darío. Pero cuando ya salió La Cantina, se volvió un éxito, ya no hermano Darío, sino Hernán Gómez, el de La Cantina.
0: El del señor de La Cantina.
1: Tremendo, porque ya me quité prácticamente lo del hermano Darío.
0: Claro, esa chapita de pronto.
1: Chapita de hermano, sí.
0: Que no es malo, porque obviamente, pues, María, imagínese eso. El reconocimiento, pero obviamente uno sí quiere de pronto hacer como rancho aparte, como por decirlo así.
1: Para mí es un orgullo uno ser hermano del rey del despecho y toda la dinastía. Pero sí, claro, ya qué bueno que ya no es hermano Darío Gómez, sino Hernán Gómez.
0: Hernán
1: Gómez. O sea,
0: Gómez.
1: Que me iba a reconocer como Hernán Gómez ya como nombre artístico.
0: Claro, ¿no? Total. Y ya en un cartel ya uno ve el nombre de Hernán Gómez y uno dice, ya pesa. Entonces la nómina va a estar sabrosa, porque si va a estar Hernán, el señor de la cantina, entonces viene un buen show.
1: Viene con el bolsillo lleno de plata para gastar la cantina.
0: Ay, oye, Hernán, vamos a hablar del presente. Vamos a hablar de lo que... Viene en este 2026 una canción, veo por acá que ya se le había hecho el lanzamiento desde el mes de mayo en algunas plataformas.
1: Ahorita el 14 va a ser un mes, en todas las plataformas digitales.
0: En las plataformas digitales se le hizo el lanzamiento a esta canción que se llama La Quincena.
2: Hoy es 14.
0: Esta quincena, Hernán, hombre... ¿De dónde nació? ¿De dónde viene esta canción? Porque veo muy buenos compositores.
1: Esta canción es de mis grandes amigos Pasabordo.
0: Sí, señor.
1: Estuvimos en el repedio de nuestro amigo Jason Jiménez en Bogotá.
0: Claro, claro.
1: Y mi hermano, esa cantina no nos va a dar pegar ninguna canción más, pero qué hombre. Está dura la cosa porque lleva 6 años, imagine usted. Entonces tienen ellos, pero nosotros tenemos una parcela para que le haga cosquillita a la cantina. Y se va a titular La Quincena. Y me van saliendo con este: hoy es 14, mañana es 15, y estoy contento porque me van a pagar. ¡Ay, pobre sueldo! ¿Cómo le explico si en la cantina yo me lo quiero gastar? Hoy, pues.
0: O sea, viene ahí con el hilito, sin dejar por fuera ahí.
1: Entonces ya le dije: mi hijo, está demasiado buena, hágalo, arreglo en su estudio. Y a grabarle, así fue. Apenas la tuvieron lista, se le mandaron a mi manager Gato Producciones. Y vine y la grabé, y vea. Se perfila muy bien porque ya estuve la oportunidad de cantarla en Bogotá el sábado y la gente la coreaba ya.
0: Y le voy a decir algo. Yo he estado en algunos pueblos del oriente antioqueño, he estado por ahí. Usted sabe que uno muchas veces sale a pasear.
1: Sí.
0: Y se escucha mucho. Se escucha mucho por ahí en los pueblos, en las caseticas. La quincena. Aquí se las vamos a dejar. Escúchela. Esto es lo nuevo, lo reciente. Mejor dicho, vea, recién sacadita del horno para los oyentes de Radio 1, Hernán Gómez.

0: pero ¿qué hacemos si apenas hoy es 11, Hernán? ¿Ah?
1: Oiga, mundial, quincena y prima, ¿pa' qué más?
0: ¿Cómo le parece? ¿Ah? Oiga, Hernán, la quincena. Ya, muy bueno, sin perder el estilo de Hernán Gómez.
1: De eso se trata, siempre conservar el estilo popular, popular de pueblo, ciudades, lo que no es, todo lo que escuchan las ciudades, se escuchan los pueblos.
0: De, pronto se le suma ahí uno que otro instrumento, sí. Logra uno percibir, pero sin perder la esencia de lo que es Hernán Gómez.
1: Eso sí, la voz es montañera popular y el requintico, por eso que nos falte.
0: Ay, Hernán, qué alegría tenerlo por acá, hermano, y gracias por sacar el ratico el día de hoy, por traernos lo más reciente, y que se preparen los oyentes, porque por ahí viene una cosita muy chévere después de agosto con ellos.
1: A todos los oyentes de Radio 1 La 1, aquí en Medellín, gracias, Antioquia, gracias, y vamos a estar muy pronto aquí en Medellín, Feria de Flores, y vamos a estar con ustedes haciendo una programación muy espectacular.
0: Oiga, Hernán, muchísimas redes sociales para que la gente vaya, empiece a seguirlo ahí, de pronto el que no lo tenga, aunque creo que son poquitos, pero para que vayan y empiecen a seguirlo.
1: Todas las redes sociales, muy fácil, Hernán Gómez Oficial.
0: Así sencillito.
1: Así sencillo.
0: Hernán, sin corazoncito abajo, no. Ni rayita arriba.
1: Ni que arrobita, ¿no?
0: Sí, no, ni que... Hernancito, nada de esas cosas, ¿no?
1: Hernán Gómez Oficial, y cantina y quincena.
0: Y sale pa' pintura. Oiga, Hernán, muchísimas gracias.
1: A ustedes los bendiga, Dios los bendiga siempre.
0: Y les dejamos acá la quincena.
1: La quincena, vaya, cóbrenla ya casi.
2: Mañana.

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0: las 12:54 minutos. 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
2: Cuentan los historiadores que el 13 de julio de 1930, en el Estadio de Pocitos, en Montevideo, se marcó el primer gol en una Copa Mundial de Fútbol, el cual fue anotado por el jugador francés Lucien Laurent en el partido inaugural entre Francia y México. Este partido debió jugarse en el Estadio Centenario, pero resulta que para la fecha de inicio del Mundial y debido a un fuerte invierno, el coloso no estaba listo. Por eso, los organizadores decidieron celebrar los primeros partidos en los principales estadios del país para ese entonces: el Gran Parque Central, casa del Nacional, y en este, el pequeño Estadio de Pocitos, casa en ese momento del Peñarol. En la actualidad, este estadio, que había comenzado a escribir la historia mundialista, no existe, pues en la década de los años 40 fue demolido para dar paso a la construcción de un nuevo barrio.
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1: 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En Radio 1, 1:01 p.m.
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1: Así es, en el fin de semana, Radio 1, la de uno. 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
1: Bueno, por acá vamos avanzando. Quiero saludar a toda la gente que nos está escuchando, que nos está reportando su sintonía a esta hora. 1:16 p.m. ya en mi... Oiga, en instantes. Bueno, a partir de las 2:00 p.m, en unos minutos, estará iniciando el partido inaugural del Mundial. Ah, está, va a estar bueno, va a estar bueno. Si usted tiene ahí televisor en el trabajo, en el almacén, en el negocio, bueno, ahí va ganando porque la mayoría de los partidos son en el día, ¿sí o no? Hay algunos que sí son en las horas de la noche, pero muy poquitos. Listo. Pero si usted dice, ay, venga, no tengo televisor donde estoy camellando, tranquilo, escuche Radio 1 porque nosotros lo vamos a tener al tanto, nos mantendremos al tanto de cómo va el marcador del Mundial. Listo, el marcador del Mundial. ¿Será que hacemos que la polla futbolera, sí o no? La polla, que cada uno escoja los jugadores, pues que perdón, que cada uno escoja los equipos. Vamos a ver una cosa. Hoy tenemos buenos premios. Y solamente quiero preguntar una cosa. Y ustedes a través del 314-49-39-93-9 me van a contar. Doble D, hombre, hágale sí o no. Vea. A través del 314-49-39-93-9 me dice si hacemos la polla. ¿Cómo así? Que escojan, que cada uno de nuestros oyentes escoja el nombre de un equipo de fútbol. A ver cómo les va. Y el ganador se lleva un buen premio. Solamente estoy consultando, ¿será que la hacemos o no la hacemos? 314-49-39-93-9. Cuénteme, ¿hacemos o no la polla mundialista? ¿La hacemos la polla mundialista? 1:18 p.m. ¿Qué tal y si nos vamos? Oiga, escuche bien lo que viene a continuación. Morales, esto se llama No, no debí enamorarme. Buen vallenato sonando en Radio 1, la de 1 durante el fin de semana.
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0: 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Esa es una invitación y con el patrocinio de la Lotería de Medellín tenemos las cápsulas de nuestra, de nuestro mundial. 1:00 p.m, 23 minutos en Radio 1.
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2: La República Democrática del Congo es uno de los 15 países del mundo que superan la barrera de los 100 millones de habitantes, pero entre tanta gente, los futbolistas no han logrado hacer historia. Debutarán en el Mundial de este año, pero su selección nacional es una más del montón. Su única participación en la Copa Mundial de la FIFA fue funesta. De hecho, no llegaba a la competencia desde el Mundial de Alemania 74, inclusive para ese entonces se llamaba Zaire, y fue la primera selección en la historia del África Negra en acudir a una Copa del Mundo. Soy Leonardo Estrada con los datos curiosos de los mundiales en Radio 1, la de 1.
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la tarde, 28 minutos en los 93.9 Radio 1, la de uno. Bueno, por acá me están comentando, Radio 1 va a transmitir los partidos. Hay unos que estaremos informándolos, estaremos indicando exactamente pues cómo va el marcador. Entonces, esa es la invitación.

sobre el tema del partido, nada más, pero no se estará transmitiendo porque por acá me estaban preguntando, hombre, WD, yo quiero escuchar los partidos. Hombre, le recordamos, le estaré indicando cómo va ese marcador, bueno, quiénes estarán jugando, pero realmente vamos es con una programación musical como a todos nosotros nos gusta. ¿Listo? Pilas, pues. Todavía estamos entregando los álbumes del Mundial. Listo, pilas. Si usted todavía no lo tiene, me escribe. Yo le voy a decir cómo va a ganar. Listo. Muy pendiente. 314-49-39-93-9. Uno de los cantantes que estuvo presente en la gran final del fútbol profesional colombiano entre Nacional y Junior. Oiga, qué señor para cantar tanto. 1:29 en Radio 1.

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0: 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En Radio 1, 1 de la tarde con 37 minutos.
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2: Nueva Zelanda es una mega potencia deportiva en rugby y en los olímpicos, pero no tanto en fútbol. Aún así, los Kiwis ya han jugado dos mundiales, el de España 82, donde perdieron sus tres partidos, y el de Sudáfrica 2010, donde empataron sus tres juegos. De hecho, Nueva Zelanda fue la única selección invicta en ese mundial. Lastimosamente, esos tres puntos fueron insuficientes y se quedaron en la ronda de grupos. Para el mundial de este año, Nueva Zelanda se clasificó como primera en la Confederación Oceánica y quedó sembrada en el Grupo G, donde enfrentarán a Bélgica, Egipto e Irán. Soy Leonardo Estrada con los datos curiosos de los mundiales en Radio 1, la de 1.
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0: 13 minutos, 1:43 en Radio 1. ¿Qué tal? ¿Cómo están? Bueno, vamos a hacer lo siguiente. Por acá queremos entregar, escuche bien, los álbumes oficiales del Mundial. Si hoy, que es la inauguración oficial, el partido hoy, si inaugural del Mundial, y usted todavía no tiene el álbum oficial, pues hoy se lo puede ganar con nosotros. ¡Listo! Hoy se lo puede ganar con nosotros. Muy pendiente, que ya le voy a indicar qué es lo que tiene que hacer. Va a ser fácil. Es decir, el que no gane es porque no escucha Radio 1. ¡Listo! 1:43 Filas, pues, muy pendientes, porque a través del 1 WhatsApp 314-49-39-939, ustedes, hombre, van a responder. Listo. Se van a inscribir. No inscribirse y no ganárselos de una. Listo. Muy pendiente. Muy pendiente. 1:43 en Radio 1. 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
10: 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Área metropolitana del Valle de Aburrá, en Radio 1, ya es la 1:52 p.m.
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10: De la tarde, 54 minutos. 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Listo, en Radio 1, 1:54 p.m.
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7: 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En Radio 1 es la 1:57 PM.
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3: 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En Radio 1, ya es la 1:00 p.m. con 59 minutos.
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5: 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Ese, son las 2 de la tarde con 2 minutos.
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11: 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En Radio 1 ya es las 2 de la tarde con 5 minutos.
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5: En el Radio 1, 2 de la tarde con 15 minutos.
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0: 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Luego, hombre, y además le recordamos cuál es el jugador que vale oro.
1: El jugador que vale oro es Julián Quiñones de México. Anotó el primer gol en este Mundial 2026.
0: Ah, María, ya. 1-0 hasta el momento en el partido inaugural. México, hombre, contra
1: Sudáfrica.
0: Es correcto.
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1: 2:30 en Radio 1, la de 1, iniciando el fin de semana. Ya hoy es jueves 11 de junio del 2026. Inicia oficialmente el tema, mi querido Rodrigo. Pues estamos actualmente en el partido inaugural del Mundial 2026.
2: Sí, señor, enfrentando a las selecciones de México, que es uno de los tres anfitriones, a Sudáfrica. Al minuto 9 hubo ya el primer gol de este Mundial. ¿Y sabe qué es lo que me gusta?
1: ¿Qué pasó?
2: Eso es buen augurio para nuestro país, porque fue el delantero colombiano nacionalizado mexicano.
1: Epa.
2: Julián Quiñones. Y aparte de eso, pues fuimos protagonistas en la ceremonia de inauguración con J Balbi, paisa, y con Shakira Barranquillera.
1: Y además Ryan Castro también estuvo ahí con ellos.
2: Ah, estuvo acompañándoles. Sí. Y aparte de eso, uno de los árbitros del VAR es colombiano.
1: Ah, ya, excelente. Realmente, no solamente como jugadores, sino que también en todo el tema de artístico, en la terna arbitral. Ya en estos momentos, pues, se hace una pausa en el partido, creo que es en el tema de hidratación, si mal no estoy, ¿sí o no?
2: Sí, señor, generalmente, y sobre todo en los días muy soleados, de mucho calor, están haciendo ya, aplicando esa, un minutico de hidratación. Se juega en este momento el minuto 25.
1: Hombre, está bueno. Estaremos informando todo el tema de cómo va. No transmitiremos, sino que obviamente estaremos informando. Listo, entonces, pilas pues. Ahorita le vamos a indicar cómo usted se puede llevar el álbum oficial.

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1: 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En el 2026 las redes sociales hacen famoso un futbolista, Tim Payne, quien pasó del anonimato total a ser tendencia mundial incluso antes de disputar su primer partido. Radio 1, 2 de la tarde, 34 minutos.
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4: En Radio 1 ya son las 2 de la tarde con 40 minutos.
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4: Don Rodrigo, ya siendo las 2 de la tarde con 40 minutos. Oiga, buen clima está pasando en este momento en la ciudad de Medellín. Mucha gente a esta hora está en los negocios, están ahí en el trabajo. Ay, Dios mío, casi gol, casi gol. Bueno, todo el mundo está paralizado, casi gran parte del mundo con la inauguración, partido inaugural del Mundial.
5: Como decimos en RCN, hoy respiro mundial y así estamos, en modo mundial, no solamente aquí en Colombia, sino en todo el mundo y sobre todo en estos 48 países que están haciendo parte de este Mundial 2026, que afortunadamente, como usted lo decía, también goza de buen clima porque habían pronosticado inclusive lluvias para la inauguración y para el partido.
4: En México.
5: Sí, en México, pero amaneció como hoy. En estos días hemos tenido lluvia y hoy amaneció aquí en Medellín radiante, tremendo sol, igualito está en México.
4: Un fin de semana que va a ser puente festivo, quincena para acabar de gustar. Hay algunos que también les va a llegar la prima, pues, hombre, gracias a Dios. Sí. Ahí hay otros que les llega la próxima semana.
5: Y no olvide el detalle del Día del Padre, que hoy vamos sí a celebrar este fin de semana. No. ¿Usted ya le compró un regalito al papá?
4: Ya, sí, no, es que mi papá no pide regalo, mi papá pide plata.
5: No mal que les llegue la quincena.
4: Ay, Dios mío. Bueno, vamos a hacer algo para todos nuestros oyentes. Fácil y sencillo, vea. Vamos a entregarle, vea, los niños que nos envíen en estos momentos. Sí. Nos envíen en estos momentos un video. Sí. Diciendo, vea, yo escucho Radio 1, la de 1. Vamos a hacerlo lo siguiente. Fácil y sencillo. Nos van a enviar un video los niños para llevarse el álbum oficial del Mundial de Panini. Listo. Los niños que me envíen el video ya tienen el álbum ganado. Tiene que venir, es el papá por él o la mamá por él acá a RCN. Fácil y sencillo. ¿Qué tiene que hacer? Decir, vea, yo me llamo Daniel, soy de Guayabal y en Guayabal escuchamos Radio 1, la de 1. Eso es todo.
5: Pero tiene que mandar entonces los datos de quien le va a reclamar. Es adulto, correcto. Que sería el nombre con su número de cédula.
4: Es correcto, ahí no me lo escriben por el interno. Listo. A ver, atención, niños y niñas. Vamos a ponerlo súper fácil. Me van a mandar a través del 314-4939-939 un video donde diga, vea, yo me llamo Daniel, el nombre es suyo. Escucho Radio 1, la de 1 desde Guayabal. Hombre, y la emisora que escuchamos es Radio 1, la de 1, 93.9.

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1: Diecisiete minutos de las 3 de la tarde en Radio 1, la de uno. Mi querido don Rodrigo, avanzando, ya inició el segundo tiempo del partido inaugural del Mundial entre México y Sudáfrica. ¿Sí o no?
2: Sí, señor.
1: Oiga, y están atacando mucho. Sinceramente, ya se está viendo que México puede marcar el segundo.
2: Sí, en este momento van a cobrar el tiro libre, pegó contra la barrera. Estaba buscando al jugador mexicano que le cometieran la falta adentro para haber sido un penalti, pero no, lo tomaron un poquitico antes. Por eso acaban de cobrar tiro libre, pero sí, va bastante bien en México, bastantes posibilidades de aumentar el marcador.
1: Bueno, le cuento, mi querido don Rodrigo, que estamos entregando el álbum, los niños se los están ganando, el álbum oficial del Mundial de Panini con Radio 1. ¿Qué tienen que hacer? Enviar a través del 1 WhatsApp 314-4939-939 un video, no un audio, no, un video donde diga: hola, me llamo Daniel, yo escucho Radio 1, la de uno, desde el barrio. Nos dice el nombre del barrio, nos dice el nombre del niño: hola, me llamo Susana y yo escucho Radio 1, la de uno, desde el barrio Robledo.
2: Y usted, yo sé que ha tenido mucho voleo con tanta cosa hoy con lo del Mundial, pero ha tenido ya oportunidad de revisar, se han enviado videitos.
1: Sí, vean, por acá tengo el hijo de Kelly, hombre, que nos está escuchando desde Robledo, a ver qué nos dice él. Venga, es que me dice, vea, don Lede, él se llama, venga, a ver qué me dice, cómo dice él.
3: Me llamo Alan León.
1: Alan.
3: Radio 1.
1: Él es de Robledo. Ya lo tengo acá. Ya viene la mamá, ya viene Kelly, pues por él el día de mañana. Listo. Por acá también nos dice, a ver qué nos dice por acá Christopher desde Santa. Él se llama Christopher Gil Santa, desde el municipio de Bello. A ver qué nos dice.
4: Hola, me llamo Christopher Gil Santa y vivo en Bello.
1: Listo.
2: Ay,
1: Dios mío, hombre. Mile, pásame tus datos, por favor, para registrarte y que vengas mañana por el álbum. Recuerda, a las 12 del mediodía llegas, me pasas tus datos, Mile, nombre, cédula y teléfono, listo. Y ya quedamos registrados para que ella venga o él venga, pues el papá o la mamá venga por el álbum el día de mañana al edificio El Coltejer, segundo piso, en la recepción.
2: Recuerde que es a las 12, de 12 a 12 y 15, tiene 15 minuticos.
1: Así es. 3 de la tarde, 19 minutos en Radio 1.
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0: estamos llegando a la mitad de esta hora, 3 de la tarde con 28 minutos. Bueno, marcando ya 29, mi querido don Rodrigo. Avanzamos tarde, oiga, tarde de jueves, soleada en la ciudad de Medellín. Oiga, qué bonito. Aguanta uno ir como a un mirador, salir a chupar cono, llegar del trabajo, la gente que sale por ahí tipo 5 de la tarde, llegar a la casa, ir a chupar conito ahí en el parquecito, ¿sí o no?
1: Sí, sobre todo después de estas tardes soleadas, es delicioso después de las 5 que ya comienza como a refrescar, que el sol se va a empezar a ocultar detrás de las montañas, sí. Hacer una caminadita y el plancito que usted dice es delicioso.
0: Bueno, y miradorcito también, si usted vive por ahí en los barrios alticos y hay algunas vías o algunos sectores que tienen un buen mirador, sí. Vaya para allá, hombre, y haga el gasto. Hombre, un heladito, un heladito lo más de bueno, hombre. Listo, pilas pues. Vamos a hacer lo siguiente. Todos los niños, recuerden que los niños nos deben de enviar el video. El video donde nos digan el nombre y desde dónde escuchan Radio 1, la de uno. Simple y sencillo. ¿Listo? Hola, me llamo Susana y yo escucho Radio 1, la de uno, desde El Salvador. ¿Listo?
1: ¿Hasta qué horas tienen ellos oportunidad para mandar su video? Porque hay que ponerles un límite.
0: Hasta que se acabe el partido.
1: ¿Listo?
0: Si de después del partido le envían, ya no pueden. Es decir, durante este partido, que es el partido inaugural, vamos a darle la posibilidad a todos los niños y niñas que nos envíen a través del 1 WhatsApp 314-4939-939 el video donde digamos, hola, me llamo Susana y desde Robledo yo escucho Radio 1, la de una. ¿Listo?
1: Va el minuto 63, significa que quedan más o menos 30 minuticos, aproximadamente hasta las 4 de la tarde tienen tiempo para enviar su video.
0: Es correcto, como aquí lo hace este chicuelo que se llama Miguel Ángel, pero me lo envía Zoraida, creo que Zoraida es la mamá o la tía, sí. A ver qué nos dice.
2: El Ángel Villegas García, en vivo en Brisas de Robledo.
0: ¿Mijo?
2: Por donde pasa me escucha Radio 1, la de uno.
0: ¡Epa! Ahí ya, listo. Zoraida, mi amor, mándeme sus datos, mi princesa hermosa. Los suyos, mi princesa, o la persona que va a venir por el álbum de Miguel Ángel. Listo. Hágale, pues que aquí ya acabo de ganar Miguel Ángel. Bueno, a través del 314-4939-939 nos van a enviar los apps, nos van a enviar los videos. Recuerde que debe ser video para que puedan ganar. Listo. Si no es video, si es audio, no me les da. No me da. Listo. 314-4939-939. A ver qué nos dice por acá Shirley. Shirley, hombre, vea, ponga la niña. Es decir, salga usted en el video, usted que no puede. Shirley tiene una nieta, ¿sí o no? No, una nieta, ajá, no, una sí, hija.
1: Nieta.
0: Una nieta. Es que Shirley, hombre, ¿qué? ¿Cuándo tuvo pues la hija? ¿A los 14 o qué?
1: Ah, madrugó mucho.
0: Ah, bueno. Shirley, salga usted con la nieta. Ahí ahora esa y diga, vea, que mi nieta y yo escuchamos Radio 1, la de uno, desde tal lado. Listo. Entonces, eso es todo. Ay, es que mi niño está muy pequeño y yo quiero que le den el álbum. Listo, salga usted con el niño o con la niña. Listo. 314-49-39-93-9. Avanzamos. 3 de la tarde, 31 minutos en Radio 1. Oiga, pregunta del millón, mi querido don Rodrigo. Señor, ¿hay otro partido el día de hoy? ¿Sí o no?
1: Sí, señor. A partir de las 9 de la noche tendremos los otros dos equipos del grupo A, Corea del Sur y Chequia. Anteriormente llamada Checoslovaquia.
0: Ah, bueno, gracias. Esa sí no me la sabía.
1: Claro, ahí está.

0: 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Don Rodrigo, ¿cuál es el jugador que vale oro del partido hasta el momento?
1: Es Raúl Jiménez, acaba de marcar el segundo para México, jugador que vale oro.
0: En Radio 1, 3 de la tarde con 35 minutos.
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1: 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Brasil, única selección en participar de las 22 ediciones mundialistas. Llega con 5 copas ganadas y con una de las selecciones para pelear por el título del 2026. Vamos avanzando en Radio 1, la de 1.
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1: Bueno, mi querido don Rodrigo, ¿cuánto le falta a este partido, el partido inaugural del Mundial, para finalizar? Recuerde que cuando ya finalicen el partido ya no nos pueden enviar más los videos. Tienen que enviarnos los videos los niños para poder ganarse el álbum oficial. Es decir, usted envía el video, el niño envía el video, o usted pone al niño a que haga el video, nos lo envía a través del 1 WhatsApp 314-49-39-93-9. ¿Cuánto le falta para a este partido para finalizar?
2: Bueno, se está jugando ya el minuto 80, es decir, faltarían 10 más la reposición que dé el árbitro.
1: Ok, perfecto. ¿Qué deben de hacer? Fácil y sencillo, Radio 1, la de 1. En el partido, durante el partido inaugural del Mundial, estamos regalando, es decir, los niños se pueden ganar el álbum oficial de Panini del Mundial. Listo, y este álbum no viene solito, sino que viene con 4 fichitas.
2: Ay, pero
1: Ave
2: chévere,
1: María, y en una de ellas va Messi, para acabar de ajustar, en una de ellas va Messi. Pues no sabemos porque nosotros entregamos cerradito el álbum, entonces al que le tocó, le tocó.
2: Ah, bueno.
1: Listo, entonces échenle la bendición ahí. A través del 314-49-39-93-9 nos van a enviar el video. ¿Qué debe decir el video con el niño? El niño debe pararse ahí y decir, hola, me llamo Susana y yo escucho Radio 1, la de 1, desde Cristo Rey. Eso es todo, listo. El nombre del niño, de la niña, que lo diga, y desde dónde. Donde escucha Radio 1, la de 1.
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1: 1. A través del 314-49-39-93-9. Bueno, le recordamos que nosotros le respondemos si ha ganado o no. Listo, no es solamente el hecho de que lo envíe, sino que nosotros lo podamos ver. Aquí don Rodrigo llegó, oiga, mire, llegó Danilo. Llegó Danilo, es el hijo de Andrea. Entonces, a ver qué nos dice el viejo Danilo por acá. Mi hermanito, ¿qué más? ¿Cómo estás?
4: Hola, buenas tardes. Mi nombre es Danilo Jiménez. Aquí es mi casa. Mi mamá, mi abuelo, mi tío y yo escuchamos Radio 1, la de 1. Subile, subile.
1: ¡Eso!
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1: Vea, así como lo hizo Danilo. Andrea, mándame tus datos o de la persona que va a recoger el álbum. Listo. Y mañana lo recogen en qué horario, mi querido don Rodrigo.
2: Al mediodía, para que estén un poquito antes. La idea es que de 12 a 12 y 15 aproximadamente esté ahí nuestra amiga Isa. O de pronto, no sé si.
1: Puede estar yo también, o Checho.
2: O Checho, sí.
1: Listo. En el edificio El Coltejer, en el segundo piso, ahí en la recepción. Listo. Entonces nos dejan los datos de las personas. Veré, por acá yo le escribo. André, por favor, mándame los datos de la persona que lo va a recoger. Nombre, cédula y teléfono. Listo. Bueno, ¿qué más? Por acá a través del 314-49-39-93-9. Venga, yo voy cogiendo a Andrea. ¿Qué Andrea? Por acá. Listo. A ver dónde se me fue Andrea. Listo, perfecto. Acá. Muy bien, a ver qué nos dicen por acá a través del 314-49-39-93-9. Pero es que Andrea me envió cuántos hombres, por
5: mi
1: Dios.
5: Mi nombre es Juan Naranjo y mi hermana es
6: Antonella Naranjo.
1: Bien.
6: Somos de Enrique Lasalle.
1: Bien.
6: Y escuchamos Radio 1, la de 1.
1: Eso, las dos ganaron, hombre, listo.
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1: Por acá. Ustedes me envían, mi amor hermosa Beatriz, mándame los datos de la persona que los va a recoger, nombre, cédula y teléfono. Listo, mañana de 12 del mediodía a 12 y 15, vienen y lo reclaman. Listo, en el edificio El Coltejer. ¿Dónde, dónde está ubicado el edificio El Coltejer para la gente que no sabe dónde está ubicado?
2: Hombre, pleno centro de la ciudad de Medellín, Junín con la playa. Yo digo que si no saben dónde queda El Coltejer es porque no son paisas.
7: Volví a ver a...
1: Oiga, llega Johnny Rivera con la Depre en Radio 1, ya siendo las 3 de la tarde. De 48 minutos.

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1: 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Vamos avanzando en Radio 1, 3 de la tarde con 51 minutos.
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5: 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En Radio 1 ya son las 3 de la tarde con 54 minutos.
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3: 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En Radio 1 ya son las 4 de la tarde con 12 minutos. 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En Radio 1 son las...
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1: 20 minutos de las 4 de la tarde en Radio 1, la de uno. Por donde pasa uno, se escucha qué.
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1: Bueno, a través del 314-49-39-939 ya dimos a conocer cuáles son los ganadores y ganadoras del álbum, sí o no, de oficial del Mundial de Panini. Para que mañana, entre las 12 del mediodía y las 12 y 15, nos acompañen o vengan y lo reclamen acá en el edificio El Coltejer, en el segundo piso, en la recepción. Listo, a las personas que le respondimos y que nos enviaron los datos. Listo.
3: Oiga, ese álbum está espectacular. Le cuento que yo ya lo he estado ojeando. Y aunque uno no alcanzara a llenar, que no logre conseguirlo, vale la pena coleccionarlo, porque es que la información que trae, la historia de los mundiales, esto está precioso, está completísimo.
1: Usted a mí no me va a creer, don Rodrigo, que sí. Un álbum ya lleno, ya sí. Lleno, ejemplo, por ahí el álbum del año, del álbum anterior, de, pues, sí. El álbum del anterior mundial, está costando lleno. Sí. ¿Sabe cuánto está costando?
3: No, pues,
1: vale. 1,500,800,000 pesos ya lleno.
3: Imagínese.
1: Para coleccionar en muy buen estado. Entonces, hombre, si usted le gusta, bueno, ya van a salir a vacaciones, ¿sí o no? Los niños, la mayoría
3: creo que salen mañana.
1: Es correcto. Tarea para hacer estos días con los muchachos, con los chamacos, con los niños.
3: Sí.
1: Hombre, nosotros le regalamos el álbum, ¿sí o no? Y usted durante estos días, ¿qué se va a poner a hacer? A llenarlo.
3: Oiga, no, y se entretiene con eso, porque es que le voy a decir, si usted abre el álbum a toda la mitad, mire, se encuentra con esto. A la izquierda, los emblemas oficiales desde 1930. Y a la derecha, las mascotas oficiales. Y ahí empata con este año, que este año son 3 mascotas. ¿Por qué? Porque hay una por país. La de México, que fue donde arrancamos hoy, es una especie de jaguar. Ajá. Se llaman Sayu. La de Estados Unidos es el águila calva. Le colocaron el nombre de Clutch.
1: Ajá.
3: Muy hermoso. Y el de Canadá lo llaman Maple o Maple, así aparece, que es un alce. Un alce, imagínese. Una belleza la mascotica, esto está muy bonito, muy chévere.
1: Está muy bacano. Bueno, vamos avanzando, 4 de la tarde, 22 minutos, iniciando ya fin de semana, puente festivo, quincena, prima y también celebración del mes del padre, mi querido don Rodrigo. A usted también hay que decirle, hombre, felicitaciones, porque don Rodrigo ha sido como un papá, ¿sí claro, o no? En la radio.
3: Sobre todo, yo pensé que era para usted porque me mantengo regañándolo.
1: No. El otro papá es Gabo, el Gabo.
3: Sí.
1: Pero, hombre, uno aprende de los grandes. Bueno, 4 de la tarde, 23 minutos, y otro que sí es papá, pero el papá de la música popular es este señor.
3: Ah, no lo dude.
1: Ah, María, estamos hablando de el rey del despecho, Darío Gómez. Y ahora, ¿será que ahora otro rey del despecho?
3: Lo veo difícil.
1: No hay quien le llene los zapatos. Ay, ay, ay.

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4: En Radio 1 ya son las 4 de la tarde con 26 minutos.
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0: 4:31. Oye, este fin de semana, mi querido don Rodrigo, pues fin de semana con puente festivo y quincena. Vamos a tener una programación muy especial en Radio 1, la de uno, ¿sí o no?
1: Eso va a estar espectacular porque está dedicada a los papás.
0: Es correcto. Hombre, yo le digo una cosa, y hay veces sale como meme, pero uno el papá también tiene que, hay que darle, se merece, se lo ganó el tema de los regalos, un reconocimiento, una invitadita a comer o menos un restaurante bien bacano.

0: también hay hermanos mayores que se han comportado como papás.
1: Igualmente, entonces, sí, señor.
0: Hombre, pilas pues, muchachos y muchachas, ponen las pilas pues con el papá, regálale lo que ellos quieran, ¿sí o no?
1: Claro.
0: Hombre, vamos a hacer una campaña, Cero medias y cero boxer. Ah, otra cosita.
1: Entonces pañuelos. No.
0: Ni pañuelos, ni medias, ni boxer. ¿Qué otra cosa uno le puede regalar al papá que sea bueno, hombre, que sea de utilidad?
1: Yo sé que le puede dar ideal para esta época de mundial que ya comenzó. Llévele un six pack de cervecitas bien buenas.
0: ¡Ay! ¡Ay!
1: Para los partidos. Sobre todo cada que juegue Colombia. Aparezcasele con un six pack.
0: No, pero es que uno bueno, uno grande. En vez de un six pack, dos six pack. Y se la toma ahí con el viejo.
1: No, por lo único, cada que juega Colombia le lleva uno. Entonces Colombia que juegue mínimo seis partidos, ahí va a tener seis six packs.
0: Ay, ay, ay. Ay, Dios mío. 4:00 p.m, 33 minutos en Radio 1. Vamos avanzando tarde. Jueves, fin de semana con Puente Festivo en Radio 1. 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

0: nos vamos acercando ya a las 5 de la tarde. Bueno, poquitos minutos, 18 minutos para las 5 de la tarde, 4 de la tarde con 42 minutos. Fin de semana, puente festivo, que más quincena en más de una empresa, pues también se les va a pagar la prima. Celebración del mes del padre. También en varios municipios durante este fin de semana. Ah, bueno, hay que sumarle eso. La inauguración, el inicio del mundial. Y en varios municipios del departamento de Antioquia también la celebración de las fiestas patronales o de las fiestas del municipio, ¿sí o no?
1: Eso sí, porque ellos aprovechan siempre que hay puentes y este es el mes de los puentes, tres puentes, ya vamos seguidos. Para el segundo. Sí,
0: señor. Ay, Dios mío. Bueno, para los que se van a quedar o nos vamos a quedar acá en la ciudad de Medellín, le recordamos que hay interrupción del servicio de agua en algunos sectores del área metropolitana, claro, por el tema de mantenimiento, ¿cierto?
1: Sí, es verdad.
0: Mi querido don Rodrigo, ¿dónde habrá estos cortes de servicios de acueducto?
1: Estén pilas porque hoy a partir de las 9 de la noche en el sector del Cucaracho, así se llama el tanque que abastece este sector, el Cucaracho. Sí, incluye los barrios El Cucaracho, Juan 23 La Quiebra, La Pradera, Metropolitano, Olaya Herrera, Pajarito, Santa Lucía, Santa Margarita y Santander.
0: Santander, ¿eso vendría a ser qué? ¿Robleo para arriba o qué?
1: Por esos lados de Robleo hacia Bello.
0: Hacia Bello. Ah, bueno, listo, sí, ya sé por dónde. Bueno, un abrazo. Yo sé que para allá mucha gente nos está escuchando. Mucha gente nos está escuchando. Bueno, también a través del 314-4939-939 nos van a contar el tema de la movilidad porque ya a partir de las 5 de la tarde mucha gente comienza a salir de su jornada laboral. También nos van contando, hombre, en qué sector, incluso por acá también tenemos la línea del metro de la ciudad de Medellín, si se presenta algún inconveniente en el tema del servicio.
1: Claro, sí, señor. Ahí acabo de revisar el metro. Por ahora no hay ninguna novedad. Esperemos que siga así, más con este clima tan espectacular. No,
0: es hermoso, hermoso, bendito sea el Señor. Ave María, hombre. 4:44 de la tarde en Radio 1. 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
9: 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En Radio 1 ya son las 4 de la tarde con 53 minutos.
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9: 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En Radio 1 son las...
17: En Radio 1, 4:53.
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4: En Radio 1 ya son las 5 de la tarde con 14 minutos.
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1: Inicia ya las 5 de la tarde, 5 de la tarde con 18 minutos en los 93.9 Radio 1, la de uno. Por donde pasa uno se escucha, ¿qué?
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1: Daniel, David, la W de los 93.9 los está acompañando a esta hora de la tarde.
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1: Bueno, por acá quiero saludar a toda la gente que nos está reportando su sintonía en el tema de la movilidad. Pilas pues, 314-49-39-93-9. Quiero enviarle un abrazo muy especial a todos nuestros unoconductores y unoconductoras que a esta hora ahí están por las calles de la ciudad de Medellín, del área metropolitana, los que están en carretera, en las vías, hombre, transporte intermunicipal, así es, la gente que está saliendo de las terminales de transporte, la gente de la terminal del norte, los muchachos ahí de la terminal del norte, del tema de la seguridad, los de Terpel también ahí al ladito, un abrazo inmenso, lo de los diferentes acopios también, bueno. Hombre, se nos fue por ahí. Bueno, le cuento lo siguiente en el tema de la movilidad a esta hora de la tarde en Radio 1, la de 1. Y quiero que ustedes me vayan contando cómo está el tema de la movilidad a través de nuestro uno WhatsApp, nuestros uno conductores y uno conductoras. 314-49-39-93-9. Bueno, escúcheme bien. En estos momentos, ahí en la regional, en Tierra Agro, exactamente en la carrera 54 con calle 32A, avenida regional exacta. Hombre, bastante flujo vehicular, mucho flujo vehicular en estos momentos se está presentando en este sector. Ya es que las calles de la ciudad, ya mucha gente comienza a arrancar para la casita, hombre. También nos informan en estos momentos que en lo que es la avenida Los Industriales, exactamente en Ciudad del Río, carrera 48 con calle 18, también alto flujo vehicular. También me dicen doble D por acá, por favor, en el hotel de la 10, en la calle 10A con carrera 34. Ya se está llenando la vía. Otro de los sitios, hombre, en Colcafé con la carrera 50 con calle 6 Sur también. Mucho flujo vehicular. Y usted me va contando a través del 314-49-39-93-9 cómo está el tema de la movilidad. Y otro de los sitios, que si usted va de afán para la calle o va a pasar por ahí, pues le sugerimos que tome vías alternas, exactamente en la carrera 47 con calle 58, que es Villanueva. Hombre, mucho carro en estos momentos en ese sector, listo. Y en la glorieta de Bulerías, que es la transversal 39B con calle 33. Uy, Dios mío, ¿de dónde sale tanto carro, por Dios, a esta hora de la tarde? Bendito sea el Señor. 314-49-39-93-9. ¿Cómo está el tema de la movilidad? Me va a ir contando a través de nuestro uno WhatsApp en Radio 1, la de uno, para el fin de semana que estamos iniciando.

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de la tarde, 29 minutos en Radio 1. A esta hora de la tarde, Daniel Davilos está acompañando la W de los 93.9, Radio 1, la de 1. Estamos bajo la dirección y programación del Gabo Jaramillo. Bueno, a propósito del tema de la movilidad, tenemos noticias a esta hora de la tarde. Atención, Medellín va a tener cierres importantes, pues cierres viales importantes durante este fin de semana, hombre, y aquí les vamos a comentar exactamente cuáles van a ser los sectores que tendrán estos cierres viales por actividades, por eventos que se van a realizar durante este puente festivo. Atención, uno conductores y uno conductoras. Este fin de semana habrán cierres viales por eventos culturales y deportivos. Los cierres viales regresan durante este fin de semana en la ciudad de Medellín, la capital de la montaña, debido a la realización de eventos culturales y deportivos que se van a desarrollar en diferentes sectores de la ciudad de Medellín. Las autoridades de movilidad recomendaron a los ciudadanos planear sus desplazamientos con anticipación para evitar contratiempos. El primer evento será Tangovía, que se llevará a cabo en el sector de Manrique. Hombre, para poder permitir que las labores de montaje, desarrollo y desmontaje de esta actividad cultural, pues se implementarán el cierre total, y escúcheme bien, de la carrera 44 en el sector de Niquitado, entre las calles de 70 y la 71, en el barrio Manrique Central número 2. Listo. La restricción comenzará desde el día de mañana a las 6 de la mañana, viernes 12 de junio, y se extenderá hasta las 3 de la madrugada del sábado 13 de junio. Además, habrá habilitaciones de la calle 70A entre las carreras 43 y 44, donde únicamente se permitirá el ingreso de residentes, es decir, la gente que tenga su que vive ahí en la cuadra y parquea el carro al frente de la cuadra, o que tienen el parqueadero ahí, pues se le permitirá el ingreso y la salida, listo, porque obviamente pues se deben de ingresar. Por otra parte, el domingo 14 de junio se va a realizar la carrera del siglo 2026 organizada por la Cruz Roja Colombiana. Para garantizar la seguridad de los participantes, pues se van a realizar los cierres viales, que estarán vigentes entre las 6:30 del domingo, 6:30 de la mañana, hasta las 10 de la mañana del mismo día, del mismo domingo. El recorrido de la competencia afectará a varios corredores importantes de la ciudad. Entre ellos, ¿cuáles son WD? Vea, escúcheme bien. La carrera 52 y 53 sobre la avenida Guayabal en Calzada Oriental. La avenida San Juan hasta la

0: 5 de la tarde, 41 minutos. Hombre, quiero saludar a toda la gente que nos está escuchando en estos momentos en el sector de Aranjuez. Por ahí, por el sector, por la 92. Un abrazo. Ah, hombre, hay un sitio muy bacano. Están los muchachos de la distribuidora de ahí en toda la 92 en Aranjuez. Más abajito hay una carnicería que siempre nos escuchan. Supercarne Zapala. Un abrazo para los parceros, hombre, y para los amigos que nos están escuchando a esta hora. Bueno, ustedes a través del 314-4939-939 nos van a contar cómo está el tema de la movilidad. Listo, a través del 314-4939-939 me dicen que subiendo para Santo Domingo está un poco complejo. Al parecer, me dicen, hay un vehículo que se varó. Entonces, a esta hora mucha gente está subiendo para Santo Domingo, para el nororiente de la ciudad de Medellín, ¿sí o no? Nororiente de la ciudad de Medellín. Y hay un vehículo varado y obviamente está colapsando la movilidad hacia ese sector. ¿Exactamente en qué punto me cuentan? ¿Para qué? Para poderle indicar a todos nuestros unoconductores y unoconductoras a esta hora. ¡Listo! 5 de la tarde, 42 minutos. ¡Vamos avanzando! ¡Fin de semana en Radio 1!
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1: 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En Radio 1 ya es las 5 de la tarde con el 50 minutos.
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0: Radio 1, la de 1. ¿Qué más? ¿Cómo están? La W Radio 1, de los 93.9, esta hora acompañándolos. ¿Qué tal? Bueno, recuerden que hoy en las horas de la tarde, bueno, horas de la noche, también se viene otro de los partidos. Ya tuvimos el partido inaugural del Mundial, entonces obviamente queremos enviarle una, pues, le estaremos contando, brindando toda la información sobre el tema de los marcadores, pero mientras tanto, bueno, 6:12 en Radio 1, la de 1. Por acá más de uno me está escribiendo, hombre, doble, yo me quiero ganar el álbum, no es porque tenga niños, sino porque a mí me gusta llenarlo y todavía no lo puedo encontrar porque hay veces escasean y todo eso. Bueno, vamos a hacer lo siguiente, fácil y sencillo, vamos a entregar en esta hora, vamos a entregar 10, bueno, los que alcance. Vamos a hacer lo siguiente. Vamos a premiar a los mejores oyentes y se los entregamos mañana, ¿listo? Vamos a premiarlos con álbum oficial del Mundial de Panini, ¿listo? El original. Vamos a premiar a las, ¿qué? A los primeros 5 que nos envíen un audio y escuchen bien. Que me diga el nombre de los miembros del equipo de trabajo. Primero, ¿quién es el director? Y el nombre de los 3 locutores de Radio 1. Es decir, está el director y 3 locutores más. Los que me envíen el audio ya mismo, tienen asegurado álbum oficial. Yo ya soy así, me encanta regalar lo que no es mío. Los que me envíen el audio ya mismo a través del 314-4939-939, indicándome cuál es el nombre del director de Radio 1 Medellín y el nombre de los 3 locutores, es decir, cómo se llaman o cómo les dicen, de una le comienzo a tomar los datos para que mañana mismo reclame el álbum oficial de... venga para acá, el álbum oficial del Mundial. Listo, 314-4939-939. Vamos a ver. 314-4939-939. Vamos a premiar a qué, los que me los envíen. Listo, vamos a ver, por acá está la Jessica. ¿Qué más, mi amor, hermosa? ¿Cómo estás? Pero no. Listo, venga a ver. 1, 2, 3. Ah, bueno, listo. Ah, me lo borraron acá. Listo, ya, hasta acá. Listo, ya los tengo. A ver qué nos dice Jessica. Mi amor.
1: El Gabo, Checho, Isa y Doble D.
0: A ver, Isa. Bueno, Jessica, listo, perfecto. Venga por acá, yo marco a Jessica. ¿Qué más, mi amor hermosa, tan linda, hombre, Jessica? Siempre escuchando el hombre. Ey, Álvaro, ¿por qué borraste el audio, hombre, mijo? A ver qué nos dicen por acá en la tienda El Descanso en Villatina.
2: Pues buenas tardes, Doble D.
0: Mi amor.
2: El director se llama Gabo Jaramillo.
0: Viene.
2: Locutora Isa Escudero.
0: Ojo.
2: Checho y doble D.
0: ¡Ave María!
2: Por donde pasa uno se escucha Radio 1, la de 1.
0: ¡Listo!
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4: Radio 1, la de 1. Buenas tardes, Luz Estela Cataño, siempre presente.
0: ¡Lucecita!
4: Los locutores de Radio 1 son Gao.
0: Ajá.
4: Isa y
0: ajá.
4: Checho.
0: Ay, Dios mío, bendito sea el Señor. Te falta, hombre. Ay, Dios mío, ¿cómo hace? Te faltó, hombre, ahí alguien. Te faltó ahí alguien en mi vida, hombre, aló.
5: Está bien, buenas tardes.
0: Luisa.
5: Gabo, Isa, Chepa y Checho. Donde pasa uno escucha Radio 1, la de 1.
0: Mi amor.
5: Luisa Montoya de Granizal.
0: Le falta.
6: Doble, buenas tardes, ¿cómo está?
0: Mijo, viene.
6: Director.
0: Ajá.
6: El Gabo.
0: Ajá.
6: 3 locutores. Isa.
0: Bien.
6: Está también Doble D.
0: Bien.
6: Y Checho.
0: Señor.
6: Y el otro, que puede ser.
0: Venga, por acá.
7: Hola, buenas, Radio 1. Doble D. Buenas tardes, aquí Miguel desde Bello. Doble D, el director, Gabo Jaramillo. El Gabo Jaramillo. Doble D, la Doble D de Radio 1, Daniel. Checho Zapata. Y Isa de la Risa. Isa, nuestra Isa. La Cucha. Todo.
0: Epa, bien, ahí lo tengo. Ya estas personas que me acá. Estas que escuchamos son los ganadores. Ya por el interno le estaremos escribiendo. Listo. Lo nuevo de Ever Vargas, señores. 6:16.

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4: En Radio 1 ya son las 6 de la tarde con 20 minutos.
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1: A puertas del fin de semana. Bueno, oiga, se nos viene fin de semana, puente festivo, quincena, prima, celebración del mes del Padre, por Dios. Así es, celebración del mes del Padre. Hoy inició el Mundial 2026. Bueno, estuvo bueno, inició movidito. Bendito sea el Señor. Listo. Bueno, por acá ya en el interno, a través del 314-4939-939, dimos a conocer los ganadores. Ya le escribimos un abrazo para la tienda del descanso allá en Villatina, para Jessica, para Estelita, hombre, para Migue, para Will, para María Elena Londoño. Un abrazo bien especial para todos ellos que nos están escuchando. Ya nos brindaron los datos. Entonces mañana de 12 del mediodía a 12 y 15 en el segundo piso del edificio El Coltejer deben de venir por él. Listo, perfecto. Recuerde, de 12 en el mediodía a 12 y 15. De acuerdo. Bueno, un abrazo muy especial para todos nuestros oyentes de Radio 1. Vamos avanzando, pila. Me van comentando cómo está el tema de la movilidad. Bueno, o sabe que más bien vamos indicándole ya cómo va el tema de la movilidad en estos momentos en la ciudad de Medellín. Señores, por acá le voy informando. Oiga, movilidad bastante compleja en la Iguana, en la calle 54 con carrera 70. También por acá me dicen, hay doble. En la transversal 78 con carrera 65, Castipán. Ay, Dios mío, vea, más fácil salir de las drogas que salir de taco. También nos dicen que en Fatelares, en la carrera 57 con calle 58A. Ay, Dios mío, qué parqueadero. Vea, parqueadero gratis, mi papacho, por allá por Fatelares. También por acá me dicen doble D. Está un poco compleja la avenida regional a la altura de la minorista en la carrera 62 con calle 55. Es un poco complejo la movilidad en este sector. Y también, le voy comentando por acá, me dicen que en el puente de la 10, en la calle 10 con carrera 50, también está presentando, es decir, yendo hacia el poblado, papi, vea, negativo el civil, tome vías alternas, dé la vueltecita, que se demora menos, listo. Y además también me dicen que por acá en la autopista norte, ahí en la carrera 64C con calle 67, ahí también está presentando, es decir, la gente que va hacia el norte, hacia el municipio de Bello, hombre, mucho, mucho vehículo. Ya eso sí, la gente que viene del norte hacia el centro de la ciudad de Medellín puede irse relajado porque hay buena movilidad, listo. 6:27, ya casi siendo la noche, 6 de la tarde, 27 minutos en Radio 1, la de 1.

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1: 34 minutos de las 6. A esta hora ya comienza, pues ya comienza a oscurecer, convirtiéndose ya en noche. Bueno, oiga, un abrazo para toda la gente que está ahí hasta ahora laborando, labora hasta las 7 de la noche. Un abrazo para todo el comercio de los diferentes sectores de la ciudad de Medellín. Y le voy contando una cosa. Oiga, este fin de semana hay mucho evento, gracias a Dios. Y le cuento, oiga, en tema de noticia. Medellín, por tanto, pues por estos eventos que se van a realizar durante este fin de semana, van a tener importantes cierres viales durante este puente. Así es, le vamos a informar exactamente cuáles van a ser los sectores que van a tener estos cierres. Listo, atención conductores, unos conductores de Radio 1, que este fin de semana habrán cierres viales por eventos culturales y deportivos. Atención, veamos. Los cierres viales regresan durante este fin de semana en la ciudad de Medellín debido pues a realización de eventos culturales y deportivos que se desarrollarán en diferentes sectores de la ciudad de Medellín. Las autoridades de movilidad recomendaron a los ciudadanos planear sus desplazamientos con anticipación para evitar contratiempos. Van a ser dos cierres principales. El primero va a ser por Tangovía, que se llevará a cabo en Manrique para poder permitir pues el tema de labores de montaje, el desarrollo y el desmontaje de esta actividad cultural. Se implementará un cierre total, escúcheme bien, de la carrera 44 en el sector de Niquitao, entre las calles 70 y 71 en el barrio Manrique Central, número 2. Listo. La restricción comenzará a las 6 de la mañana del día de mañana, viernes 12 de junio, y se extenderá hasta las 3 de la tarde, hasta las 3 de la madrugada, perdón, del sábado 13 de junio. Listo. En Manrique Central, por Tangovía, el cierre será desde el día viernes 12 de junio, desde las 6 de la mañana del viernes, es decir, de mañana, y se extiende hasta el sábado 13 de junio a las 3 de la madrugada. Listo, para poder ya levantar o realizar el desmontaje completo. Además, también habrá limitaciones en la calle 70A entre las carreras 43 y 44, donde únicamente se permitirá, escúcheme muy bien, el ingreso de los residentes. Es decir, si usted va a estar afectado y dice, no, es Daniel, me van a cerrar la entrada al parqueadero, yo parqueo ahí al frente de mi casa. Hombre, tranquilo, usted dice, vea, yo vivo en tal lado, voy a dejar el carrito parqueado, entonces me permite el ingreso. Ahí obviamente va a haber personal que ayude. La segunda, oiga, por otra parte, el domingo 14 de junio se realizará la carrera del siglo 2026, organizada por la Cruz Roja Colombiana. Y para garantizar la seguridad de los que van a participar, los cierres viales van a ser un poquito más corticos. Es decir, van a ser entre las 6 y 30 de la mañana hasta las 10 de la mañana del domingo. ¡Listo! El recorrido de la competencia pues va a ser por los corredores, por corredores como los siguientes. Va a ser en la carrera 52 y 53 sobre la avenida Guayabal en la calzada oriental. La avenida San Juan hasta la glorieta de la carrera 55 en la avenida Ferrocarril y la carrera 48 sobre la avenida Las Vegas y la calle 12 Sur. Las autoridades pues hicieron un llamado a conductores, motociclistas y usuarios de transporte público para que tengan en cuenta estos cierres viales y utilicen rutas alternas y sigan las indicaciones del personal autorizado y de la señalización temporal instalada en las zonas intervenidas. Hombre, si hay alguna persona que diga doble D, vení, apenas llegué, a través del 314-4939-939 le confirmamos, le brindamos toda la información de cuáles van a ser los cierres tanto para el viernes como también para el día domingo. 6:38 de la noche en Radio 1.

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1: 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Ya son las 6 de la noche con 50 minutos.

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